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11: Las 6:04, mi buen mezcla lover. Oye, ya ando por aquí, por si me extrañaste, ando de regreso contigo. Así que nos vamos a ir con esto de Toto con...

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7: Las 6:20, mis buenos mezclalovers. Oye, ¿ya me extrañabas? Porque la verdad es que yo sí te extrañaba por este lado, por andarnos por ahí leyendo. Y sobre todo lo bueno y lo más bonito es que ya te andas reportando. Y es que por ahí ya sabes que puedes mandar tu saludo o tu la canción que tú quieras escuchar a través del 294-140-6255. Y es que ya por acá nos dicen, hola, es un placer escucharte tu linda y bonita voz. Aquí andamos en el portable cuatro letras en compañía de nosotros a través de la sintonía del 104.7. Y es que nos piden poner la canción de Hotel California. ¿Y quién soy yo para negarme? Ya sabes, no te asustes, mi buen mezclalover, si yo te reacciono a los mensajes con un corazoncito negro. Ya sabes que ese es por acá nuestro sellito íntimo tuyo y mío. También por acá nos están diciendo, hola, ¿me podrías mandar un saludo y poner las mañanitas para mi hija Rebeca Adelay Gómez, ya que hoy está cumpliendo 14 años de parte de su madre, hermanas y cuñados? ¿Cómo la ven? Por ahí andan celebrando, así que por ahí vamos a estar poniéndote las mañanitas.

Pues ahí está el buen feliz cumpleaños para ti, Rebeca Delay Gómez, que tu mamá te manda muchos saludos, muchos abrazos y muchos besos, y no solo ella, sino también tus hermanas y cuñados. ¿Cómo la ves? ¡Qué padre! ¡Qué bonito! 14 años, que la sigan pasando bien, que la sigan celebrando hoy y siempre. Además de que déjame decirte que muchas felicidades por ser Géminis, Géminis de mayo. Ya sabes que también estas cosas por acá nos encantan decirlas, y más adelante vamos a estar hablando acerca de eso. Así que nos vamos a ir con las canciones que ya tenemos aquí en cola. Mientras tanto, nos vamos con esto de The Eagles con Hotel California.

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1: En Mezcla FM son las 18 horas con 45 minutos.
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13: Las 6:48, mis buen mezclalover. Oye, por ahí le mando un saludo a la familia Espinosa Austria, que ya viene de regreso, que quieren, se fueron por ahí a la playa y no nos invitaron. No es cierto, sí nos invitaron muy, muy temprano, pero una cosa es venir al jale. Y además de que yo ya te extrañaba muchísimo porque el día de ayer no pude estar contigo, pero hoy sí, así que le mandamos un fuerte saludo y apapacho por ahí a la familia Espinosa Austria, que ya vienen de regreso de la playa. Hicieron varias paradas por ahí, al parecer. Qué bueno que andan visitando estas tierras tuxlecas. Por ahí me dicen que van mañana a ir a comer buenas memelas, así que ya lo sabes, mi buen mezclalover, por ahí están los buenos saludos. Y además, vámonos con otros temas que por acá yo te tengo pendiente. Y es que el día de hoy yo te quiero venir a hablar. Hoy es domingo y es domingo de bajón, es domingo de chill, es domingo de películas, así que ya lo sabes. Así que quédate conmigo porque más adelante te voy a estar hablando sobre las mejores películas post-apocalípticas de la historia. Nos vamos a ir con una canción por este lado que yo ya te tenía preparada, y es que cada vez que la escucho, diría el señor Benito Martínez, o sea, el Bad Bunny, me trampolta a otro universo. Y es que la canción que traigo a continuación contigo es una célebre balada romántica compuesta por Albert Hammond y Mike Hillwell, que se convirtió en un éxito mundial gracias a la icónica versión de la banda británica The Hollies en el año del 74, si no estoy equivocada. Y es que la canción destaca por su melódica producción, sus arreglos de cuerda y una letra que había sobre encontrar la paz absoluta y la autosuficiencia emocional a través del amor. Así que te vas a quedar escuchando esto de The Hollies con Dear of the Brave. Así que ya lo sabes.

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12: Las 7:03, mi buen mezcla lover. Oye, pues ahí estaban los saludos pendientes. Y es que por acá nos están pidiendo una canción. Así que vamos a buscarla y ya de ahí nos vamos a poner al corriente. Por acá yo traigo una lista un poquito trazada de por ahí de banda que pidió canciones. Así que ahorita nos vamos a poner al corriente. Recuerda que en este momento andamos con canciones un poco oldies. Tampoco te espantes por este lado si te reaccionó en este preciso momento que llega tu mensaje con un corazoncito negro. Recuerda que ese es nuestro sellito entre tú y yo. Pues es que por acá me preguntan por mi buena compañera La Potrilla. Recuerden que La Potrilla solo está los domingos hasta el mediodía. De ahí seguido la encuentras de lunes a viernes, de 12 del mediodía hasta las 6 de la tarde. Y ya de ahí los domingos te acompaño yo de 6 de la tarde hasta las 12 de la medianoche, ya lo sabes. Entre otras cosas, oigan, también recuerden que ahorita en este momento andamos con puras rolitas oldies, o sea, canciones viejitas. Ahorita no te puedo poner las rolitas que me estás pidiendo de dembow y de reggaetón. Eso va a ser más adelante. Y recuerda que es domingo de bajón, domingo de chill, domingo de ver pelis también, porque por acá ya te lo había yo comentado que vamos a andar recomendándote muy buenas películas post-apocalípticas que han marcado la historia del cine. Así que quédate conmigo porque vamos a estar hablando más adelante acerca de esto. Así que nos vamos a poner al corriente con las rolitas que traemos por acá, porque te vas a quedar escuchando esto de Queen con We Are The Champions.

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1: En Mezcla FM son las 19 horas con 17 minutos.
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1: Las 7:32, mi buen mezcla lover, y es que ahora sí, vámonos por lo que tú viniste a este lado. Así que te voy a estar hablando acerca de las películas post-apocalípticas que han sido las mejores en la historia del cine. Y es que a lo largo de las décadas, muchas películas han imaginado mundos destruidos por pandemias, guerras, criaturas desconocidas o colapsos sociales. Pues es que las historias post-apocalípticas suelen explorar la supervivencia, el miedo y la capacidad humana para adaptarse a esos escenarios que son extremos. Estas, por acá te voy a estar diciendo cuáles son algunas de las mejores películas post-apocalípticas de la historia. Y es que estas películas que por acá te voy a decir han estado buenas, algunas ya las he visto, algunas no. Pero por acá vamos a estar investigando y las vamos a andar comentando. Por ejemplo, nos vamos a ir un clásico que últimamente se lanzó por ahí del 2000, si no me equivoco, 2018. Sí, 2018, ajá. Y esta movie la puedes encontrar en tu plataforma favorita, Netflix, ya sabes, que se llama Bird Box, que es esta película de terror psicológico y suspenso post-apocalíptico original de Netflix. Y es que es dirigida por Susan Bier, protagonizada por Sandra Bullock, que es una leyenda en películas, y la podemos ver en diferentes cosas. Y me sorprendió el hecho de que estuviera en películas que son de terror psicológico, porque normalmente Sandra Bullock sale más como en películas de comedia, de romance y comedia y este estilo, ¿sabes? Entonces, está basada esta película en una novela homónima de Josh Merluman, y la trama sigue a Mallory Haynes, o sea, Sandra Bullock, mientras intenta salvar a sus dos hijos en un mundo invadido por entidades misteriosas. Quienes miran a estas criaturas pierden la cordura de inmediato y se quitan, pues ya sabes, ¿no? La life. De formas medio intensas, para no decir estas palabras tan fuertes. Para poder sobrevivir, los personajes deben realizar todas sus actividades cotidianas y viajar por la naturaleza completamente con los ojos vendados, confiando solamente en el oído y en el canto de unos pájaros encerrados en una cajita que alertan sobre la cercanía del peligro. Por ahí la puedes encontrar en tu plataforma favorita de Netflix, porque se estrenó por ahí del 2018. Yo no la he podido ver, pero dicen que es muy buena. Obviamente, pues tras su lanzamiento en Netflix, la producción rompió bastantes récords de audiencia en la plataforma y desató el fenómeno viral en internet conocido como el Bird Box Challenge, en el cual las personas intentaban hacer tareas cotidianas con los ojos vendados, lo que llevó a esta plataforma a emitir advertencias de seguridad. Y es que en el 2023 el universo de la película se expandió con el estreno de la película derivada que habla de habla hispana, ambientada en Barcelona, titulada Bird Box Barcelona. Por ahí, ¿cómo la ves? Oye, pues por ahí está buena esta película para ir empezando este buen domingo. Por ahí, si tienes algo que hacer, yo te recomiendo muchísimo que empieces a ver esta película. Además, está en tu plataforma favorita, Netflix. Por ahí la vas a poder encontrar. Entonces, pues ya lo sabes. También vamos a seguir hablando acerca de esto más adelante. Mientras tanto, por ahí nos están pidiendo una rolita. ¿Y quién soy yo para negarme y no ponértela? Así que ya lo sabes, te quedas escuchando esto de The Police con Every Breath You Take.

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1: En Mezcla FM son las 19 horas con 47 minutos.
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5: Las 8:08, mis mezcla lovers. Oye, ya ves que por acá estamos hablando sobre las mejores películas de terror post-apocalíptico. Y es que la que te vengo a hablar a continuación, muy pocos han escuchado esto y de hecho a muy pocos les gustó. Empezando por mí, pero yo siento que es una película de la cual debemos platicar tú y yo acá. Y es que la película se llama Calle Cloverfield 10, y es una aclamada película de suspenso obviamente psicológico y de ciencia ficción, dirigida por Dan Trachtenberg, si es que no me equivoco, y es que es producida por J.J. Abrams, estrenada por ahí del 2016 como la segunda entrega de la franquicia Cloverfield. O sea, ya hubo una, la primera no me gustó tanto, la segunda tampoco como que me atrapó. Como que sí, la verdad, sí está un poco de terror psicológico, sí da ñañaras, ñaca, pero, vale la pena verla. Vale la pena verla para que no te digan, para que no te cuenten. Es por eso que yo la traigo en esta lista que te vengo manejando yo. Y es que la historia comienza cuando la protagonista Michelle, quien es interpretada por Mary Elizabeth, quien ella es la actriz de Ramona Flowers, no sé si por ahí lo ubicas, pero bueno, sufre un accidente automovilístico y despierta encadenada dentro de un búnker subterráneo, y es que su captor es Howard, que también ha salido en muchísimas películas, afirma haberla salvado de un ataque químico o extraterrestre masivo que ha dejado la superficie de la Tierra completamente inhabitable, y junto a ellos se encuentra Emmett, otro chico, un joven vecino que ayudó a construir el refugio, y es que la tensión psicológica escala rápidamente mientras Michelle intenta descubrir si Howard dice la verdad o si es solo un secuestrador peligroso, y es que así la mantiene durante un muy buen rato en la película hasta que salen y obviamente pues todo resulta ser algo, pues no te lo quiero decir, yo quiero que tú la veas. Entonces, esta es una gran película para ver por si este domingo de chile, este domingo de bajón, la quieres ver por ahí. La verdad es que sí te la ando recomendando muchísimo. Está palomera, que te diga yo, está palomera, o sea, sí, está buena. Y la puedes encontrar en tu plataforma, en nuestra plataforma favorita, Netflix. Ahí la vas a encontrar nada más y nada menos que esta que se llama Calle Cloverfield 10 del 2016. Aunque pues gran parte de la película ocurre dentro del refugio este que construyó, o el búnker, el verdadero horror está en la, pues, en la incertidumbre sobre lo que sucede afuera. Y es que la actriz interpreta a una mujer que despierta atrapada, pues ya lo sabes, ¿no? Con dos hombres que aseguran haber sobrevivido a este, pues, ataque apocalíptico, entre algo de gas y químicos y entre cosas por ahí de aliens que gobernaron el mundo. Mientras tanto, ella se cuestiona todo el tiempo si es real o no es real, y entonces como que va escalando un poco porque pues sí, el captor sí se ve un poco maníaco, o sea, como que tiene ahí algunas algunas mañas, porque entre que ellos se divierten junto con el otro chico, como que este señor tampoco le agrada mucho, o sea, como que todo el tiempo él quiere tener como este poder del miedo encima de ellos, y por ahí también empieza como a separarlos. Entonces, pues la verdad es que sí es una buena película, es una buena opción. palomera si quieres ver algo relajado de terror psicológico posapocalíptico. Esta es una buena opción. Pero bueno, quédate conmigo porque todavía nos hace falta una gran lista por recorrer de estas buenas películas posapocalípticas que por acá yo te vengo manejando. Mientras tanto, te quedas escuchando esto de Always on My Mind.

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1: En Mezcla FM son las 20 horas, con 16 minutos.
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1: Las 8:33, mi buen mezcla lover. Oye, ahora sí vámonos con lo bueno. Te dejé lo bueno para el final, porque esta es una de mis películas favoritas post-apocalípticas de todos los tiempos. Nada más y nada menos que de la película Exterminio del 2002. O sea, hace 28 días después, conocida también mundialmente. Es una influyente película británica de terror y suspenso post-apocalíptico que salió en el 2002, y es que está protagonizada por uno de los actores favoritos de aquí, de su servidora, que se llama Cillian Murphy, quien es también que sale en las películas de Batman, también ha salido en Peaky Blinders, por ahí en lo de la bomba atómica, también lo interpretó. Y es que esta película es ampliamente reconocida por reinventar este género de zombies al introducir la idea de infectados hiperviolentos y sobre todo veloces. Pues es que el resumen de la trama inicia cuando un grupo de activistas ecológicos, libera a chimpancés de un laboratorio de investigación biológica. Y es que estos animales estaban contagiados por un virus experimental altamente contagioso llamado rabia, el cual se propaga instantáneamente por la sangre y la saliva, convirtiéndose a los humanos en asesinos frenéticos, o sea, conocidos nada más y nada menos como los zombies, como normalmente los conocemos. Y es que esta película, que se llama 28 días después del brote inicial, Jim, que es el personaje que interpreta a Cillian Murphy, un mensajero en bicicleta despierta de un coma de un hospital de Londres totalmente desierto, y al recorrer las calles vacías descubre que el colapso total de la sociedad, y es rescatado de los infectados por otra chica que se llama Selena, quien es Naomi Harris, y otro personaje que se llama Mark, y más tarde se alían con un padre de familia llamado Frank y su hija Hannah, emprendiendo un peligroso viaje hacia una supuesta base militar en Manchester que promete protección y una cura. ¿Cómo la ves? Y es que esta la puedes ver en tu plataforma Netflix, o la puedes encontrar en Prime, por ahí también esa está disponible. Y es que, oigan, la verdad es una gran película esta, y todavía tiene más, por ahí hay muchísimo más películas de 28 días después. Entonces por acá yo te la ando recomendando acerca de esta peli, porque de verdad es de mis películas de terror favoritas. Por ahí los zombies son de mis personajes favoritos del cine de terror. Y es que esta película sí tiene un trasfondo fascinante, pues en la producción, en la... Es que por ahí tiene, pues ya sabes, el encanto del cine, además de que tiene finales alternativos. Entonces yo te la ando recomendando para que la andes viendo, la verdad es que sí está muy buena. Mientras tanto, ya sabes, también te voy a hablar de una película que no se me puede ir de las manos, porque yo sé que esa te va a gustar mucho, muchísimos les gustó, sobre todo la interpretación, no solo de Will Smith, sino de Sam, de su pastor alemán, de la película del 2007 de Soy Leyenda. ¿Cómo la ves? ¿Te acuerdas de esta película que fue un hitazo por ahí? Es que fue muy buena, la verdad, si tú me preguntas, porque hay un trasfondo que ahorita te voy a tocar ese tema. Y es que la película era un virus originalmente diseñado para curar el cáncer, muta y elimina el 99% de la población humana, y el uno restante se transforman en Darkseekers, buscadores de la oscuridad, que estos solo salían, Will Smith podía salir a cazar durante el día, pero una vez en la noche se tenía que encerrar en su casa ya bien preparada, porque obviamente él era ex militar, va en busca de su esposa y de su hija, y le dicen, oigan, todo salió muy mal, hay que irnos ya. Y pues no logra salvar a su familia, y él es el único sobreviviente, hasta que después llega otra mamá y con su hija para pedir ayuda. Mientras tanto ella le dice, oye, no, pues que sí hay una base igual militar para que nos podamos salvar tú y yo, así que tenemos que viajar, no nos vamos a quedar aquí, tú decides si vienes con nosotros o no. Y durante todo eso todo sale mal. las descubren, que van a la casa de Will Smith, los encuentran, estas criaturas, y resulta y resalta que por eso es que muchos decían que eran zombies, pero realmente no son tan zombies. Estas criaturas que salen en la película de Soy Leyenda realmente son vampiros. ¿Cómo lo ves? No te esperabas eso, ¿verdad? Esa es una de las teorías que por ahí en el cine, en el fandom de terror, cuestionan, porque por la forma en la que son conscientes de, si tú te acuerdas del final, si esta película ya la viste, obviamente porque es un clásico de clásicos, tú sabes que hay un final alternativo donde una de las criaturas va a rescatar a una mujer que la rescata de ahí, de la casa del Will Smith, donde él estaba haciendo experimentos, y en este experimento se ve cómo la protege y todo, y resulta y resalta que por la forma de los dientes pareciera que realmente son vampiros y no son pues zombies, son nada más y nada menos que vampiros. Apuesto que esa información no te la sabías, esa sorpresa. Pero bueno, ahora sí, vamos a seguir con muy buena música, porque recuerda que a las 9 tú y yo tenemos un break. Mientras tanto, nos quedamos escuchando esto de Oasis.

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1: En Mezcla FM son las 20 horas con 48 minutos. 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
8: Las 8:50, mi buen mezclalover. Oye, yo me paso a retirar, no sin antes decirte que por ahí nos andan haciendo un reporte de que una colonia no tiene luz, así que por ahí a ver si alguien nos pudiera apoyar, ya lo sabes. Entre otras cosas, yo me paso a despedir, pero voy a regresar contigo en un momento más. Ya sabes que a las 9 nos tomamos un break y regreso con música.

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1: En Mezcla FM son las 21 horas con 18 minutos.
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1: En Mezcla FM son las 21 horas con 47 minutos.
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0: Bienvenidas y bienvenidos a La Hora Nacional. Hoy vamos a tener para todos ustedes historias sobre cultura, medio ambiente, inclusión y la vida cotidiana de nuestro país.
1: Sí, y vamos a empezar con música de Cecilia Rivera, conocida como Tafaté. Ella es compositora, poeta y activista mazateca de la región Cañada de Oaxaca.
0: Además, conoceremos cómo se arma el vehículo Olinia, el proyecto del auto eléctrico mexicano que apuesta por una movilidad más limpia y sustentable.
1: En el marco del Día Mundial del Medio Ambiente y del Día Mundial de la Bicicleta, hablaremos sobre acciones que impulsan el cuidado del planeta y la inclusión social.
0: Hablaremos con Manuel de la Torre, creador del Paseo a Ciegas, una iniciativa que desde hace más de 20 años permite que personas con discapacidad visual hagan recorridos en bicicleta acompañados por ciclistas voluntarios.
1: También vamos a platicar con la doctora Mariana Núñez Vespalova sobre el encuentro de arte textil, decorativo y utilitario original mundial social. Ahí, artesanas y artesanos mexicanos exhibirán piezas inspiradas en el Mundial 2026, mezclando tradición, creatividad y cultura popular.
0: Y en nuestros espacios de servicio les contaremos sobre la jornada notarial en la Ciudad de México para explicar los beneficios y apoyos disponibles para la ciudadanía. Así que comenzamos.
1: Hoy empezamos el programa con música de Cecilia Rivera, alias Tafaté, que es una artista mazateca originaria de la región de la Cañada Oaxaqueña. Vamos a ver y escuchar una de sus canciones.
2: Hola, ¿qué tal? Mi nombre es Cecilia Rivera Martínez, Tafaté y Momo García. La canción que vamos a presentar a continuación se titula Respira y sigue adelante. Está en lengua mazateca. Estamos en La Hora Nacional.

0: Buscando una movilidad más limpia, México está impulsando proyectos innovadores como Línea, que es un auto eléctrico diseñado con enfoque ecológico y tecnológico.
1: Este vehículo es una apuesta para reducir emisiones contaminantes y avanzar hacia un futuro donde el transporte sea más eficiente y sustentable. Vamos a ver y escuchar una cápsula sobre este proyecto.
2: México ha movido al mundo con destreza inigualable, con mentes y manos que dominaron la ingeniería para cuidarnos, que levantaron torres hacia el cielo y que le dieron color a nuestra vida. Con esa herencia, hoy trazamos un nuevo rumbo. Escuchando a quien da vida a la ciudad, a quien conoce el camino y a quien necesita movilidad accesible. Olinia es un proyecto construido por científicos de las mejores universidades del país, resultado de un método preciso y una visión compartida basada en las mejores prácticas.
3: Definimos la identidad y la experiencia. Cada superficie y cada volumen están pensados para que el vehículo conecte con las y los usuarios.
4: Desarrollamos el chasis y la arquitectura física para superar las pruebas de seguridad y de desempeño.
5: Gestionamos sistemas de calidad ambiental, de salud y seguridad en el trabajo para la mejora continua de Olinia en un sistema de gestión integral.
6: Anticipamos cualquier riesgo aplicando pruebas y metodologías preventivas para lograr un producto seguro, sin fallas y bajo la normativa aplicable.
7: La planta preparamos todo para que la producción sea eficiente, repetible y escalable.
8: Coordinamos la cadena de suministros y cuidamos de cada eslabón del proyecto para tener una producción precisa y con el mejor costo.
2: El ingenio ya lo teníamos. Hoy lo convertimos en nuestro motor, la energía que nos pone en marcha.
1: Hay proyectos que no solo transforman ciudades, sino también la forma en que entendemos la empatía y la inclusión. Hoy vamos a hablar de una iniciativa en la que personas voluntarias prestan sus ojos para que alguien más vuelva a sentir la emoción de pedalear.

0: Se trata de Paseo a Ciegas, una asociación civil que desde hace más de 15 años hace recorridos en bicicletas tándem, ya saben, estas bicicletas como dobles, para personas con discapacidad visual. Hoy nos acompañan Manuel de la Torre, que es el fundador de esta iniciativa, y Lola del Ángel, una usuaria de Paseo a Ciegas. Bienvenidos a La Hora Nacional. Qué gusto que estén con nosotros.
1: El gusto es nuestro.
2: Muchas gracias. Gracias por invitarnos.
3: Al contrario, nosotros felices de que estén aquí con nosotros. Y quisiéramos saber, Manuel, ¿cómo fue que nace Paseo a Ciegas? ¿Qué te motivó? ¿Cómo entendiste que no nada más era andar en bicicleta, sino una manera de transformar muchas cosas y muchos corazones?
4: Es cierto, como lo comentas, por aquel lejano 10 de enero del 2010, es que iniciamos una iniciativa en donde en la ciclovía recreativa de la Ciudad de México, en este proyecto que se llama Muévete en Bici, estaríamos ahí en la glorieta de la Diana Cazadora ofreciendo esta posibilidad de andar en bicicleta, que es una dinámica muy lúdica, es un ejercicio, es un juguete, es un pasatiempo bellísimo el andar en bicicleta, compartiéndolo con una persona con discapacidad visual mediante una bicicleta tándem, una bici doble, donde un ciudadano, un guía, como un servidor, y ahora cientos o miles que han pasado a través de los años, ofrecen su tiempo para llevar a una persona con discapacidad, como mi amiga Lola del Ángel, que por obvias razones sola no lo podría hacer, y de esa manera disfrutar el andar en bicicleta, la ciclovía, la convivencia, el espacio público, la gente que se reúne cada domingo, que son familias, deportistas, niños, vas con tu mascota, en fin, y de esa manera compartir esa parte, ¿no? Así funciona, así nació Paseo a Ciegas, así nos conocimos hace ya muchos años, hicimos una gran amistad, y eso ha sucedido, como les digo, con muchos seres humanos, personas con y sin discapacidad, que nos unimos en ese punto para llevar a cabo esta actividad, esta labor, mediante esta dinámica.
0: Manuel, ¿dónde podemos encontrar información sobre esta iniciativa? ¿Dónde puede inscribirse la gente? ¿Cuándo son los paseos?
4: Claro.
0: Platícanos un poquito más como de la parte ya logística para que la
4: funciona.
0: Gente se una.
4: Claro, sí. Estamos todos los domingos de 9 de la mañana a 1:30 de la tarde en la glorieta de la Diana Cazadora, dentro de la ciclovía recreativa de la Ciudad de México. Seguro nos encuentran ahora que todo se mueve vía redes sociales, Facebook, Twitter, Instagram y todas esas como Paseo a Ciegas AC. Y ahí van a encontrar mucho de lo que hacemos, los calendarios, las actividades, muchas de las imágenes, las descripciones y el amor que conjuntamos en cada una de nuestras actividades.
3: Lola, ¿cómo has sentido tu vida después de estar en estas bicicletas, en estos recorridos, en estos paseos a ciegas?
2: La verdad es que, vuelvo a decirlo, es maravilloso. Estoy muy, muy agradecida porque a veces no pensamos como en la parte recreativa para las personas con discapacidad. Ya hablamos mucho sobre, bueno, tal vez no mucho, sobre accesibilidad, trabajo, salud y esto, pero sí falta la parte recreativa, el lugar en donde poder hacer amigos, en donde convivir con otro que es igual que yo, con quien compartir experiencias. Y la verdad es que Paseo a Ciegas me ha dado esa oportunidad de, justo como dice Manuel, poder hacer amigos, no solo personas con discapacidad, personas sin discapacidad también, pero que entienden la discapacidad de otra manera, que pueden volver a, pues es que existe como a veces esta parte en la que nos miran como personas extrañas, como algo diferente, y cuando te sensibilizas y empatizas, te das cuenta que todos somos seres humanos,
0: claro.
2: Todos cabemos en este lugar, y eso es lo que está chido, el poder sentir que sí estamos, somos parte de. La verdad es que ha sido muy, muy
3: bonito,
2: padre.
3: Qué bonito lo que nos acabas de decir. Muchas gracias, Lola. Sí,
0: muchas gracias a los dos por venir. Qué gusto conocer esta iniciativa. Felicidades por armarla.
4: Gracias.
0: Qué padre poder haber conocido tu experiencia, Lola. Y ya saben, si se quieren unir, ahora tienen ya todas las herramientas para hacerlo. Y pues invitamos a toda la gente justo a participar. Y una vez más, muchas gracias por acompañarnos en La Hora Nacional.
2: Gracias. Muchas gracias. Gracias a ustedes, de verdad.
3: Y gracias a ustedes que nos están viendo y escuchando. Esto es La Hora Nacional. Quédense con nosotros.
0: El arte textil mexicano va a tener un espacio especial con el Encuentro de Arte Textil Decorativo y Utilitario Original Mundial Social.
3: La subsecretaria de Cultura, Marina Núñez Vespalova, platicó con nuestro compañero Orlando Abad sobre esta iniciativa donde artesanos de todo el país mostrarán piezas inspiradas en el Mundial 2026 que ya está a la vuelta de la esquina.
5: México lindo y querido, hay muchos motivos para celebrar y uno de ellos es el Mundial, por supuesto. El Mundial Social incluye un montón de actividades y hoy vamos a abarcar una muy especial. Es Original. Ustedes saben que Original es un programa que apoya a los artesanos y artesanas de muchísimas disciplinas de nuestro país. Para platicar más al respecto y de un evento muy especial, está aquí la doctora Marina Núñez Vespalova, que tiene todos los detalles al respecto del 4 al 7 de junio en el Complejo Cultural Los Pinos. ¿Es cierto? cierto, doctor?
1: Así es, muchas gracias.
5: Bienvenida a La Hora Nacional. Cuéntenos, ¿cómo es que nació esta fusión, este original edición especial?
1: Esta edición nació porque creemos que tenía que haber un espacio con motivo del Mundial que mostrara de mejor manera la gran diversidad que tiene México a través de su arte popular. Nosotros solemos hacer dos emisiones de original, el de arte decorativo, que es justo en junio, y el de arte textil, que es el tradicional que se hace en el mes de noviembre. Ahora los fusionamos, invitamos a compañeros artesanos textiles también a esta emisión de junio, y logramos una edición, la más grande. Hay 515 artesanos de todo el país, de distintas técnicas textiles y ramas artesanales. De verdad, va a ser una explosión de riqueza cultural fantástica, de arte, de dominio de técnicas, además técnicas que hablan mucho de nuestro país, de la gente que la sigue preservando. Y a todo eso se une también una gran oferta cultural muy amplia para todo tipo de públicos. Tenemos para bebés de 0 a 5 años un espacio que se llama Nido. Tenemos para 6 a 12 años talleres que van introduciendo al arte popular a través de los propios maestros artesanos, que son quienes dan estos talleres. Tenemos para adultos mayores que a veces recuerdan quizá algunas cosas que ya sabían hacer. Muchas de las señoras bordan, por ejemplo, entonces se encuentran con maestras que les enseñan, que les recuerdan cómo mejorar ese bordado. Y hay música y hay comida, y creo que es un espacio muy completo que habla también de todo el ambiente que rodea el mundo del artesano.
5: Todo lo que ustedes tienen que saber es que México es riquísimo, pero qué mejor que de la mano de los artesanos. Y tantos, ¿no? Más de 500, imagínense. La cita está dada del 4 al 7 en Chapultepec. ¿Y hay algo más que tengamos que saber para disfrutar en su plenitud este ventazo?
1: Que tienen que ir con el alma dispuesta, abierta, con zapato cómodo, darse el tiempo para visitar original. Son 12 kilómetros de riqueza cultural, donde vale la pena detenerse, ver cada pieza, hablar con el artesano y de repente sentarse, comerse un buen taco. Vamos a tener representación gastronómica de prácticamente 10 estados de la República con cocineras tradicionales, y para bajar la comida un buen zapateado.
5: ¡Qué rico! Y hasta baile va a haber. Bueno, ir, disfrutar, conocer, observar y también aprender en estos talleres va a ser algo sin igual. Sin duda es una gran edición, esta edición especial del, podríamos decir que es mundialista, ¿no?
1: Es totalmente mundialista, tenemos una cascarita también.
5: Ah, y además, miren, el puro orgullo de ser mexicanos ya habla por sí mismo, pero si a eso le agregamos toda la tradición de nuestras artesanías, es garantía de calidad y de pasarla súper bien. Doctora Marina, muchísimas gracias por compartirnos toda esta información y allá nos vemos.
1: Allá nos vemos, muchas gracias.
5: Allá nos vemos.
0: Cada año miles de personas aprovechan las jornadas notariales para hacer trámites como testamentos, escrituras y regulación patrimonial a costos accesibles. Estas campañas buscan dar más certeza jurídica a las familias mexicanas.
3: Y para entender cómo funcionan estos programas, sus beneficios y por qué es importante mantener nuestros documentos en regla, hoy tenemos con nosotros al licenciado Fernando Dávila Rebollar, especialista en materia notarial. Licenciado, bienvenido a La Hora Nacional.
6: Muchas gracias por esta invitación y aprovechar este espacio con su distinguido público. Efectivamente, como bien señalas, es una tradición realmente en la actividad notarial en la Ciudad de México, siempre estar presente en todo lo que es el apoyo a la población en todo lo que son sus necesidades. Y una de ellas básicamente pues es en el aspecto patrimonial. Está por demás reconocido que bueno, pues prácticamente el tener su propiedad, su patrimonio, aspirar a tener debidamente un pedazo de patria, como dicen, y debidamente formalizado y escriturado. La cereza en el pastel de cualquier adquisición de cualquier inmueble, digamos, es la escritura pública. Ella es necesario, es importante, es el título de propiedad. Con base en ello se inscribe al dueño en el registro público de la propiedad previo pago de los impuestos y pasando por un procedimiento de escrituración. La intervención del notario es importante porque precisamente la labor del notario es verificar que quien adquiere un inmueble lo está haciendo de quien a su vez debidamente es dueño, propietario, y que el inmueble precisamente cumple con todos esos requisitos, principalmente que el registro público de la propiedad todo esté en orden y sea una propiedad perfectamente regularizada, por decir así, y pues garantizar a quien va a adquirir, que tanto esfuerzo implica, tanto sudor implica tener una propiedad, hacerlo correctamente. Efectivamente, el tema de la escrituración siempre, de alguna manera, pues ha implicado un costo. De tal manera que en la Ciudad de México, todo el que quiere escriturar en la Ciudad de México un inmueble tiene beneficios fiscales muy importantes. Es decir, se simplifica en el sentido de que, por ejemplo, no se requiere tener un avalúo para escriturar, que eso siempre representa un costo importante.
5: Uh-huh. Sí.
6: ¿Por qué? Porque la base para el pago de todos los impuestos, derechos de registro y cálculo de honorarios, va a ser el valor catastral que venga en la boleta señalada. Uh-huh. En la propia ley se establecen los rangos de valores catastrales. En estos artículos se establece pues un tabulador. Hay tablas que, dependiendo del valor catastral, de un valor mínimo a un valor máximo, si tu boleta catastral señala ese valor, vas a tener derecho a este beneficio de jornada notarial, y que los descuentos pueden ir desde el, gradualmente vienen del 10, 20 hasta el 60, y en algunos casos, tratándose de herencias, que ese siempre ha sido un tema de las escrituraciones por herencias, se detectó que pues muchas veces la falta de regularización de los inmuebles venían de herencias, Javier.
5: Sí, sí.
6: De que efectivamente dicen, no, pues este,
5: parece que es fácil que le hereden a uno, pero sí, realmente no lo es.
0: Sí, es bien,
5: y
0: claro,
5: es caro
6: el costo, ¿no? La gente decía, pero ¿cómo? Si es la propiedad donde siempre he vivido.
5: Sí, claro.
6: ¿Por qué
5: claro,
6: si mi papá murió ahora tengo que pagar? Bueno, pues es un concepto que está en la ley. Pero afortunadamente en jornadas notariales hay un capítulo especial para sucesiones, y en el caso de sucesiones hay otros rangos de valor, pero los descuentos pueden ser hasta del 80%.
5: Buenísimos.
6: Entonces, fíjate, entonces no tienes que pagar en la avalúo. Pagas con base en el valor catastral y aparte el resultado con una reducción de hasta el 80%.
5: Ah, no.
6: Sobre todo también fomentar que gran medida la irregularidad en las propiedades se debe a de que vienen de sucesiones. Uh-huh. y se deja. El notario de Ciudad de México tiene una tradición de servicio a la ciudadanía. No cobra por asesorías, por gente que vaya y pregunte qué puede hacer para escriturar. Entonces, el tema de estos dos artículos, estas adiciones a la jornada notarial, tienen esa finalidad. Los requisitos muy sencillos, es, insisto, basado en tu boleta predial vigente, uh-huh, dependiendo del valor catastral, vas a tener derecho a beneficios. Tienes que ir con el notario al que te corresponda, de tu preferencia, y le debes de llevar simplemente la escritura, la boleta, tu identificación, vas a llenar un formato. El notario te va a ayudar, el notario prácticamente, no tomes nota necesariamente de muchas cosas. Mientras tengas tu título, tu boleta de predial, ve a ver al notario, te va a decir si entras en jornada notarial, y él se va a encargar, conoce los procedimientos. Pero en general, acérquense con su notario o al Colegio de Notarios de la Ciudad de México. Agradezco muchísimo esta oportunidad,
5: licenciado,
6: a la Nacional,
5: a usted,
6: y a ustedes por este espacio.
0: Mil gracias a usted, licenciado, de verdad.
6: Gracias.
0: Acérquense a su notario, ya saben, todas las preguntas se contestan gratis. Y quédense con nosotros. ¿A dónde van? Esto es La Hora Nacional.
5: Acérquense a La Hora Nacional.
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0: El cambio climático y la contaminación son cada vez más visibles y más preocupantes. Y por eso, cuidar el medio ambiente tiene que ser una tarea de todas y todos. Por lo mismo, fechas como el Día Mundial del Medio Ambiente nos ayudan a pensar en nuestras acciones diarias y también en sus consecuencias.
5: Y además, esta semana también se conmemora el Día Mundial de la Bicicleta, una alternativa de movilidad mucho más sustentable. Y como en nuestro país se impulsan proyectos como Línea, una iniciativa de energía limpia, hoy queremos hablar sobre por qué es tan importante cuidar nuestro planeta. Para esto nos acompaña nuestro colaborador, Eric Ortiz. Eric, bienvenido una vez más a La Hora Nacional.
8: Un gusto una vez más acompañándoles aquí a todos ustedes y a quienes nos ven en casita esta noche.
0: ¿Cuáles son las acciones más sencillas que realmente nos pueden ayudar a cuidar el medio ambiente?
8: Las fundamentales sería, primero, la educación de los datos. Implementarla a través de los municipios. Aquellos municipios que son capaces de medir su gasto de energía y su gasto de agua son municipios capaces de cumplir con metas internacionales. Otras metas serían, como personas, lo que podemos nosotros realizar es el consumo local, que quizá es un tema que ya se escucha muy trillado por algunas campañas, pero es algo muy importante porque nosotros, al consumir local, lo que estamos realizando es, estamos reduciendo nuestra emisión transfronteriza de contaminantes. Y la tercera sería que en nuestros hogares tratemos de ir adaptando nuevas tecnologías con energía limpia, adquirir aparatos electrónicos que cumplan con los estándares internacionales, ¿no?, del ahorro de energía, y sobre todo medir nuestros consumos y gastos de agua, de luz y de gas.
9: Oye, Eric, ¿y estas pequeñas acciones, pero que son hechas por muchísimas personas, qué impacto tienen?
8: Hay un dato muy importante y contundente. La Organización Mundial Meteorológica ha dicho que el planeta sigue rompiendo récords en el alza del calentamiento global. Lo que ha hecho el mundo ante esta situación es crear el Acuerdo de París, conformado por más de 200 países, en el cual se incluye México, y en este pues se han comprometido a que el planeta no alcance el 1.5 grados de temperatura. Y esto es algo muy importante para nosotros como país, porque según datos de la OCDE y del Banco Mundial, en nuestro país es propenso a fenómenos hidrometeorológicos, y esto no solamente tiene una implicación ecológica, también tiene una repercusión económica en nuestro desarrollo, si es que nosotros no tenemos una resiliencia climática y adaptamos nuestras infraestructuras ahora que estamos a tiempo.
0: Oye, Eric, y aprovechando que también se celebra el Día Mundial de la Bicicleta, ¿crees que el uso de la bicicleta pueda generar un impacto positivo en las ciudades y en nuestra salud?
8: Si nosotros vemos ejemplos como el de Países Bajos, que han sido uno de los países que ha implementado este tipo de acciones, se pueden dar cuenta que las calles han empezado a cambiar, los ríos, la naturaleza se empieza a ver diferente, pero también el hecho de nuestra salud, ¿no? Al tener otro tipo de movilidad, incluso en las emociones, nos beneficiaría muchísimo, tanto en la salud como en nuestro entorno y el medio ambiente.
9: ¿Cómo podemos crear mayor conciencia ambiental desde nuestra casa y en nuestra comunidad o a nivel comunidad?
8: Cuando pensamos en el mundo y en los tratados internacionales, creemos que solamente se firman en una mesa en Suiza o en Alemania o en algún país lejano. Pero la realidad es que esto toma relevancia cuando lo ejecutamos en nuestras calles, cuando lo ejecutamos en nuestras casas, con el manejo de los residuos, ¿no? Cómo separamos la basura, cómo nosotros, si no necesitamos tantos focos en la casa, pues prendemos solamente los que necesitamos. Al momento de bañarnos, pues reciclar el agua, que no se desperdicie, ¿no? Yo creo que con pequeñas acciones nosotros podemos lograr que haya cambios muy significativos en nuestro entorno y sobre todo en el cuidado de nuestro medio ambiente. Recordemos que el medio ambiente no conoce fronteras ni ideologías, conoce soluciones técnicas, y yo creo que el día de hoy lo que tenemos que hacer es cuidar nuestro entorno.
9: Así es. Eric Ortiz, una vez más, muchísimas gracias por acompañarnos aquí en La Hora Nacional, y también ustedes, muchísimas gracias por acompañarnos.
10: Hola, ¿qué tal? Mi nombre es Cecilia Rivera Martínez, Táfate y Momo García. La siguiente canción que vamos a compartir con ustedes se titula Tu Voz. Estamos en La Hora Nacional.

0: En su libro autobiográfico Vivir para contarla, Octavio Paz dijo lo siguiente: la vida no es lo que uno vivió, sino lo que uno recuerda y cómo lo recuerda para contarlo. Y con esta frase terminamos la primera parte de esta Hora Nacional.
1: Antes de ir a una pausa, queremos mandarle saludos a todas y todos los que nos escriben cada semana. Hoy van para Rolando Hernán Pérez, Rafael Vázquez Castro, Francisco Segura y Raúl Robles en Fresnillo, Zacatecas.
0: También para Betty Nav en Sultepec, Estado de México, Alicia BFG, Cecilio Godínez en Dolores Hidalgo, en Guanajuato, Gabriel Dávila en Torreón, Coahuila y Saúl Basilio.
1: Y otros para Verónica Muñoz Centeno, José Luis Hernández Álvarez y Paloma Espinosa, que nos platicó que escucha La Hora Nacional desde que estaba en la primaria.
0: ¡Ah, qué buena onda!
1: Sí, le mandamos un abrazo.
0: Por eso le he ido también en la vida, desde chiquita.
1: Mira nomás.
0: Bueno, pues muchísimas gracias por escribirnos, por escucharnos y por ser parte de esta comunidad. Recuerden que estamos en YouTube, Facebook, Instagram, TikTok, X y Spotify.
1: También nos pueden contactar en el número 55-34-83-42-39 o mandarnos un correo electrónico a la dirección lahoranacional@segob.gob.mx. Que tengan muy buenas noches y muy bonita semana.
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4: ¿Qué tal? Muy buenas noches. Gracias por acompañarnos en Veracruz en la Hora Nacional. Soy Carla Sánchez y en este último domingo del mes de mayo estamos iniciando, en esta ocasión, cuando son las 10:30 de la noche, saludando al territorio veracruzano. Pero, obviamente, no estoy sola. Mi querido Víctor Mortera, ¿cómo estás?
5: ¿Cómo estás, Carlita? Muy buenas noches. Un abrazo muy afectuoso a todas las familias que nos sintonizan. Hoy despedimos el mes de mayo, como bien dices, un mes que nos ha traído mucho calor en varias regiones del estado, pero también muchísimo movimiento y buenas noticias.
4: Efectivamente, y es que para cerrar este mes, como bien mencionamos, tenemos un programa, un Veracruz en la Hora Nacional, imperdible. Vamos a hablar de inversiones históricas, en seguridad, de apoyos al campo, en el sector pesquero. Nos vamos a preparar para el gran Salsa Fest, que ya estamos sacando los mejores pasos, Víctor. Y también vamos a dar un buen chapuzón virtual en las pozas del hermoso Xochocolco, Veracruz, para refrescarnos un poquito.
5: Así que bueno, a nombre de Josué de la Fraga, Carla Sánchez, Víctor Mortera, esto es Veracruz en la Hora Nacional.
4: Iniciamos.
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4: Bueno, y es que arrancamos aquí en Veracruz en la Hora Nacional con temas prioritarios. Sabemos que la seguridad se construye en coordinación, capacitación, estrategia y sobre todo cercanía con la ciudadanía. Por eso nos da mucho gusto saber que en casi un año y medio de administración, el gobierno de Veracruz ha destinado 451 millones de pesos a la adquisición de 480 camionetas, 250 motocicletas, equipamiento y tecnología para fortalecer la seguridad pública.
5: Con la finalidad de brindar apoyo y servicio a los veracruzanas y veracruzanos, la actual administración estatal ha priorizado el fortalecimiento integral de las corporaciones policíacas, no solo mediante más unidades y tecnología, sino también con mejores salarios, uniformes y herramientas para el desempeño de sus funciones.
4: Bueno, recientemente el gobierno de Veracruz entregó 82 nuevas patrullas para la Secretaría de Seguridad Pública, con lo que el estado supera ya 400 unidades incorporadas al estado de fuerza.
5: La infraestructura es importante, Carla Sánchez, amigas y amigos. Fíjense que desde las instalaciones del Centro de Estudio e Investigación en Seguridad, se detalló que de las 82 unidades, 32 serán destinadas al programa Veracruzana Protegida, 20 a la Policía Estatal de Caminos y 30 reforzarán las labores operativas de la Policía Estatal en Poza Rica, Tuxpan, Veracruz y Coatzacoalcos. La inversión para la adquisición, equipamiento y balizamiento asciende a 122,659,859 pesos.
4: Además de todo esto, se destacó que Veracruzana Protegida, que por cierto hemos hablado de este programa, mantiene actualmente 803 órdenes de protección vigentes, y se subrayó que de enero al mes de abril de este año, la estrategia estatal ha permitido el aseguramiento de más de 200,000 dosis de droga, la detención de 14 objetivos prioritarios generadores de violencia, la desarticulación de 8 células delictivas y también la captura de 1,600 integrantes de grupos delictivos. Enhorabuena.
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5: Mandamos un saludo enorme a quienes nos están escuchando a través de las diferentes frecuencias a lo largo y ancho del estado de Veracruz y más allá de nuestro estado, y por supuesto también las carreteras que en este momento, amigas y amigos, de seguro están transitando. Pasamos ahora a otras cosas. Fíjense que una noticia que nos da mucho gusto anunciar es que inició la distribución de apoyos económicos de manera directa, transparente y sin intermediarios para miles de pescadores veracruzanos.
4: Bueno, cumpliendo su palabra con las mujeres y hombres del mar, el gobierno del estado ha iniciado en Alvarado, que por cierto mandamos un abrazo, Alvarado, Veracruz, que bien se come en Alvarado, sí. Un abrazo enorme a través de Veracruz en la hora nacional. Bueno, se inició ahí en Alvarado la entrega de apoyos económicos directos de 4,000 pesos a pescadores y pescadoras también y acuicultores como complemento al programa federal Bien Pesca, y esto en el respaldo también a las afectaciones ocasionadas por la presencia de hidrocarburos en el Golfo de México.
5: A través del programa Apoyos Económicos Directos para el Desarrollo Acuícola y Pesquero, serán beneficiados 20,677 pescadoras y pescadores de 97 municipios mediante una inversión superior a los 90 millones de pesos, destinada a fortalecer la actividad productiva y la economía familiar en las comunidades costeras.
4: Bueno, se detalló que en esta primera entrega regional fueron beneficiadas 3,278 personas productoras ahí en Alvarado, en Ángeles Recabada, en Lerdo de Tejada, en Boca del Río, Saltabarranca y Veracruz, con una inversión de, ¿cuánto creen?, de 13,112,000 pesos.
5: De manera simultánea, se distribuyeron 2,440 incentivos en Tamiahua, Ozuluama, Pueblo Viejo y Tampico Alto, así como 1,217 en Coatzacoalcos, Agua Dulce, Catemaco, Pajapan y San Andrés Tuxtla, para una inversión conjunta de 14,628,000 pesos.
4: Hermosa, hermosa zona de Veracruz, todos los municipios que acabamos de mencionar. Este apoyo es histórico para un sector que por muchos años estuvo en el olvido y permitirá invertir en redes, reparación de artes de pesca, mantenimiento de embarcaciones y, bueno, claro, está, otras necesidades prioritarias.
5: Esta acción no solo representa un recurso económico, es tranquilidad para los hogares y justicia social para las familias de veracruzanas y veracruzanos.
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4: A través de Veracruz en la hora nacional, como bien comentábamos, Víctor Mortera con cafecito en mano, quienes están aquí cenando. Está, ya. Escuché. Salud con una bebida refrescante desde este estudio de Veracruz en la hora nacional. Y continuamos platicándoles que la actual administración estatal también apoya al campo. A través del programa Mecanización Agrícola, el gobierno del estado de Veracruz proporciona maquinaria y herramientas gratuitas a productoras y productores del estado. Y como es el caso de José Antonio Méndez Mota, de la localidad de Monte Maguillitos, esto allá en el municipio de Alto Tonga.
5: Conocer historias como la suya y saber que estos apoyos han mejorado el rendimiento de sus cultivos son buenas noticias para las familias del campo veracruzano. Escuchemos su testimonio.
6: Mi nombre es José Antonio Méndez Mota, miembro del ejido Monte de Maguillitos, perteneciente al municipio de Alto Tonga, y soy productor de maíz. Se produce también lo que es el cultivo de haba y cultivo de frijol. El beneficio es que al tener tecnificación hemos tenido el rendimiento notoriamente, ya que años pasados teníamos una producción de 2 toneladas por hectárea, ahora incrementamos hasta 7 toneladas por hectárea, y para nosotros es un gran beneficio. El proceso era pues tradicional, ¿no? Se utilizaba todavía veces de trabajo, mano de obra humana, y se requería mucho más invertirle en lo que es la mano de trabajadores. Pues con la asesoría vemos que hay mejor calidad de producto porque ya estamos controlando todo tipo de plagas. De hecho, hemos tenido el mejoramiento económico porque antes gastábamos más en mano de obra. Ahora, pues con la tecnificación, más fácil y menos costo para nosotros como productores. Estamos reduciendo notoriamente nuestro gasto que tenemos que hacer en nuestras siembras, en nuestros cultivos. Ya no estamos actualizando a la agricultura que debe ser, a la agricultura tecnificada, y vemos el gran avance que estamos viendo en nuestros campos. Ahorita ya la mayoría de producción ya lo estamos haciendo tecnificadamente y vemos los resultados en la producción porque ya estamos aumentando año con año.
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4: Con más de Veracruz en la hora nacional y haciendo un recorrido con las actividades que hay por parte del gobierno de Veracruz y también del gobierno de México, se ha presentado el programa Volver a Crecer, que este programa brinda justicia financiera a sobre todo a mujeres productoras y pequeños productores con adeudos de la Financiera Nacional.
5: Durante la presentación se destacó que Veracruz es el tercer estado del país con mayor número de beneficiarios, al contemplar apoyos para 4,160 acreditados.
4: Desde el Palacio de Gobierno, ahí se hizo el anuncio que se va a buscar a cada persona para notificarle esta gran noticia, para que puedan acudir a las oficinas más cercanas por una carta de liberación de los adeudos.
5: Para garantizar que los beneficios lleguen de manera efectiva, el Estado colaborará con el Gobierno de México, apoyando a la localización, notificación y acompañamiento de las personas beneficiarias en las distintas regiones del Estado. El programa permanecerá vigente hasta septiembre.
4: Bueno, pues ya prácticamente en unos meses más, Víctor Mortera. En Veracruz, 3,418 personas fueron liberadas de adeudos y 742 van a acceder a un descuento del 30%. Esto va a permitir que aproximadamente el 99% de las y los acreditados puedan regular su situación financiera. Del total de beneficiarios o de personas beneficiadas, 766 son mujeres productoras y 3,394 pequeños productores de 42 municipios de Veracruz.
5: Este programa no solo atiende una demanda social legítima, sino que también permite ordenar y depurar la cartera de manera responsable.
4: Volver a crecer sin duda contempla beneficios como cartas de finiquito que acreditan la inexistencia de adeudos, desistimiento de acciones legales, liberación de garantías, actualización en buró de crédito y sobre todo la posibilidad de acceder nuevamente a otro financiamiento mediante la banca comercial y otros intermediarios financieros.
5: Asimismo, el programa será personal gratuito y sin intermediarios, que eso es algo muy importante, con atención directa en módulos de Veracruz, Martínez de la Torre, Pánuco, además sucursales habilitadas para acompañar a las personas beneficiarias durante todo el proceso.
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4: Continuamos con más en Veracruz en la Hora Nacional, saludando en el norte del estado a quienes ya nos siguen en la Sierra de Guayacocotla con esos paisajes hermosos. Gracias por seguirnos en cualquiera de las frecuencias del estado de Veracruz. Gracias. Oigan, pues les comentamos que también en materia de salud, ahora nos vamos al rubro de la salud, Víctor Mortera, en las manos de médicas, médicos, de enfermeras, de enfermeros, de personal hospitalario, están cientos de vidas de familias veracruzanas, de muchas veracruzanas y también de muchos veracruzanos. Y le corresponde al gobierno del estado apoyarles.
5: Por ello, para fortalecer la capacidad operativa hospitalaria y garantizar traslados médicos oportunos y dignos en todas las regiones, el gobierno estatal encabezó la entrega de las primeras 30 ambulancias de un paquete total de 60 unidades para hospitales integrados al sistema IMSS-Bienestar. Esas son buenas noticias.
4: Claro, porque además de todo esto, lo anterior responde a una de las principales demandas de las comunidades más alejadas, que hemos platicado también de ello aquí en Veracruz en la Hora Nacional, contar con unidades funcionales para atender emergencias y sobre todo el traslado de pacientes de manera muy segura.
5: La entrega incluye 15 ambulancias de traslado para hospitales comunitarios ubicados en municipios rurales y de difícil acceso, así como 15 urgencias básicas destinadas a las regionales y generales con alta demanda de atención médica.
4: Bueno, los vehículos van a dar servicio a municipios del norte, del centro, del sur, de las zonas serranas, y ya fueron entregados bajo el resguardo directo de los nosocomios para entrar en operación ya, inmediata, reducir tiempos de respuesta y ampliar sobre todo la cobertura médica.
5: Hay que recordar que durante años las unidades operaron con ambulancias deterioradas o insuficientes, lo que dificultaba la atención de pacientes graves en regiones apartadas de nuestro estado.
4: Ahora, bueno, ya con estas unidades modernas de las que les estamos comentando y sobre todo equipadas, el gobierno de Veracruz ya garantiza la atención médica digna, rápida, oportuna para muchas familias de nuestro bello estado de Veracruz.
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5: Carla Sánchez, amigas y amigos de Veracruz en la Hora Nacional, lo que vamos a platicar en este momento es para ir calentando motores, ya que cada vez está más cerca el Salsa Fest 2026. Del 12 al 14 de junio, Boca del Río, Veracruz, vivirá tres noches inolvidables con el mar como escenario y la mejor salsa del mundo como protagonista.
4: ¿Cuál es tu canción favorita de salsa, Víctor Mortera? Quisiera preguntarte en este momento para saber cómo la vas a bailar, cómo la vas a cantar, cómo vas a mover esos pies.
5: Te contesto en un momento más.
4: Ok, me parece muy bien. Bueno, la buena noticia, ahorita en lo que hacemos esta trivia, ¿cuál es la canción favorita de ustedes, amigos y amigas de Veracruz en la Hora Nacional? ¿Cuál es esa canción que han bailado tanto, que han cantado tanto? 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Victoria.com.
7: Respondiendo a tu pregunta.
4: ¿Ya la tienes? Victoria,
7: sí, claro. Uno de los personajes y de los salseros más importantes que estará pisando este Salsa Fest ahí en Boca del Río es Víctor Manuel. Y una de sus canciones, vaya, que a mí me gusta es Dile a Ella.
4: Oye, sí, es cierto.
7: Sí.
4: Además, esa es una. Es tu tocayo.
7: Es mi tocayo. Efectivamente. De los dos nombres. Efectivamente.
4: Totalmente. Oye, pues yo me quedo con la de Llorarás de Oscar.
7: Ah, claro.
4: No, hombre. Qué rolón, dicen por ahí.
7: Exacto.
4: Oigan, pues ya que andamos como en este ambiente bastante festivo, sí, les comentábamos que pueden descargar sus boletos.
7: Sí, exactamente. Pueden descargarlos directamente de la página web para mayor comodidad.
4: Y claro, el acceso al Salsódromo, ubicado sobre el Boulevard Vicente Fox Quesada, estará habilitado a partir de las 17 horas, o sea, a las 5 de la tarde.
7: Sí, así que hay que prepararnos, Carla Sánchez, para disfrutar 3 noches de rumba y alegría en el festival de salsa más grande de México, el Salsa Fest 2026.
4: Bueno, pero ahí te va. El viernes 12, digo, para que vayamos marcando en nuestros calendarios, por favor, ahí en casa, en donde quiera que nos estén escuchando, porque lo dicen, ¿quién viene? ¿Cuándo vienen? Bueno,
7: ¿cómo va a estar el asunto?
4: ¿Cómo va a estar el asunto del Salsa Fest? Bueno, pues el viernes 12 de junio va a arrancar fuerte con Guayacán Orquesta, Chiquito Timbán, que es mi favorito, Luis Vázquez y el imperdible homenaje a nuestra Celia Cruz.
7: Con Lucrecia.
4: Lucrecia.
7: El sábado 13, ahí les va. El sábado 13 de junio bailaremos junto con Grupo Niche, Gilberto Santa Rosa, y no se pierdan las mejores canciones de Víctor Manuel, que ya dije cuál es la que a mí
4: ahí
7: me gusta.
4: Ahí vas a estar, seguramente.
7: Por supuesto, y el talento de la princesa de la salsa, la India.
4: Uy, no, bueno, va a estar buenísimo. Y el Salsa Fest va a cerrar con todo el domingo 14 de junio con Alberto Barros, con Olga Tañón, con Rey Ruiz y Charlie Sa. Tenía tiempo que no escuchaba que Charlie Sa estuviera en los escenarios. Qué bueno que viene al escenario, al Salsa Fest, al Salsódromo más grande que es aquí en Veracruz.
7: Fíjate que Charlie Sa en algún momento estuvo cantando con una agrupación, después se hizo solista en finales de los 90 y tuvo muy buenos éxitos ahí, como La Pollera Colorada, que de seguro la
4: de cantar. Pero era más como boleritos,
7: Óbviamente, ¿no? Sí, también tuvo un disco de boleros por ahí. Que bueno, pues fue bastante bueno, ahí como en el 99, 2000.
4: Así es.
7: Y desapareció un poco, pero ya lo tendremos aquí.
4: Qué bueno, me da mucho gusto.
7: Exacto. Y bueno, pues estamos listos para recibirte el 12, 13 y 14 de junio en el Salsódromo de Boca del Río. Y algo bien importante que hay que mencionar, Carla Sánchez, es
4: que la entrada es completamente libre. Y recordar, llevar zapatos cómodos, llevar, pues obviamente agüita, tomar los accesos, checar bien cómo están las entradas, las salidas,
7: llegar con
4: los sanitarios, buen tiempo y todo, y sobre todo divertirse,
7: claro,
4: pasarlo en un ambiente sano. Ya lo saben, Salsa Fest 2026.
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4: Bueno, y dejando un poquito la salsa, ya estábamos como entrando ahí en calor con la salsa aquí en Veracruz, en la hora nacional.
7: Los estaba moviendo al ritmo de la salsa.
4: Vamos a dejar la salsa por un momento para sumergirnos en otro ritmo muy fascinante que es Mulátoro Trío Jazz. Son una propuesta musical y una propuesta escénica que surge desde la pasión, desde la fusión, desde la improvisación, sobre todo desde la identidad, que es muy importante en la música. Y este ensamble ofrece un espectáculo que entrelaza música de danza y raíz. Ahí el jazz, el son jarocho se encuentran haciendo un diálogo poderoso, muy emotivo, que revaloriza la afromexicanidad a través de un fascinante recorrido rítmico y escénico. ¿Qué tal, Víctor?
7: Mulátoro Trío Jazz. Este trío se atreve a explorar un territorio sonoro innovador al mezclar las músicas tradicionales mexicanas con los lenguajes del jazz y el blues, logrando así una conexión profunda entre géneros que comparten una misma raíz afrodescendiente.
4: Bueno, la obra de pequeño formato ofrece una experiencia íntima pero muy intensa en la que convergen, ya decíamos, la estética del jazz contemporáneo, pero también la riqueza cultural del tradicional son jarocho.
7: Mulátoro nace de la visión creativa de Jaime Reyes, pianista y jazzista,
5: pianista y sonero de gran trayectoria, quien desde finales del 2022 encabeza esta propuesta con el deseo de crear una experiencia sonora distinta. Su inquietud por vincular las estructuras del jazz con las texturas rítmicas del son jarocho da como resultado un espectáculo cargado de cadencias inesperadas, emociones profundas y una rica paleta de sonidos.
4: El nombre representa una poderosa metáfora, la fusión de la identidad mulata de la música mexicana, que marca así con raíces tropicales, caribeñas, con la fuerza del toro, símbolo del campo, del trabajo y de la tradición campesina del sotavento veracruzano. Me encanta esta fusión.
5: En escena, la propuesta Mula Toro cobra vida a través de tres figuras claves: Rubí Oseguera, bailadora de son jarocho, cuya creatividad escénica rompe los límites de lo tradicional para generar nuevas formas y sonidos a través de la danza; Delary Galindo, jaranera, versadora, bailadora y cantante, quien aporta una voz fresca y poderosa que conecta con las nuevas generaciones del son; y Jaime Reyes al piano, que lidera el ensamble con una mirada que entrelaza los lenguajes del jazz y del son desde una sensibilidad profunda.
4: Oye, pues está increíble, porque uno de los elementos más distintivos del espectáculo es la tarima jarocha. ¿Quién no ha bailado en una tarima jarocha? Que se convierte no solo en una plataforma de baile, sino también como en un instrumento musical con voz propia. El punto de encuentro entre los músicos y también quienes bailan es la improvisación. Ese pequeño espacio mágico donde el fandango jarocho se hermana con el jams del jazz.
5: Exactamente, haciendo un jamming fusión con la libre, ¿no? La libre, la libertad de poder fusionar el son jarocho con el jazz. Desde su formación, el trío ha llevado su propuesta a diversos foros y escenarios culturales de México, incluyendo las rutas escénicas estatales, consolidándose en poco tiempo como una propuesta única en su tipo. Su capacidad para emocionar, sorprender y reconectar con las raíces afrodescendientes de la música mexicana convierte cada presentación en una experiencia inolvidable.
4: Mula Toro Trío Jazz Son no es solo un espectáculo, ojo con ello. Vamos a escucharles bien, porque es una declaración sonora que celebra la diversidad, que celebra la herencia cultural, la innovación artística en constante movimiento, y es sobre todo la recomendación de Veracruz en la Hora Nacional de esta semana y también de Radio Más, la radio de las y los veracruzanos. Así que, ¿qué les parece si
5: escuchamos a Mula Toro Trío Jazz Son?
9: Eso.
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1: Aquí en Veracruz en la hora nacional, vaya que sí hemos dado jugo a esta media hora, porque hemos estado recorriendo diferentes actividades y todavía nos faltan, Víctor Mortera, amigos y amigas. Qué propuesta tan interesante de entrada acabamos de escuchar con la música. Pero con este calor de finales de mayo que se ha sentido bastante.
2: ¿Qué se te antoja, Carla Sánchez?
1: Que se ha sentido muchísimo. Bueno, vamos a irnos a refrescar, pero ¿a dónde? ¿A dónde nos vamos con este mapa mental, Víctor Mortera?
2: Ahí vamos, ahí les vamos a contar en este momento. A un paraíso en el norte del estado, Carla, enclavado entre montañas, vegetación exuberante y calles llenas de tradición. El pueblo mágico de Sosocolco, Veracruz, ¿qué es?
1: Una maravilla.
2: Precioso. Guarda unos impresionantes secretos naturales de la región norte del estado, sus refrescantes pozas cristalinas, que ese es uno de los grandes secretos guardados de Sosocolco.
1: Es el tesoro de Sosocolco. Estas pozas se han convertido en uno de los mayores atractivos turísticos de este bello municipio. A tan solo 20 minutos del centro de Sosocolco, ahí en ese centro tan emblemático, quienes visitan Sosocolco pueden encontrar un paraíso natural al alcance, vaya, al alcance de nuestros ojos y de nuestras manos, al que se llega caminando, al alcance de nuestros pies también, rodeados de senderos, de muchos árboles, de paisajes que hacen que este recorrido valga totalmente la experiencia.
2: Recordar que hay que llevar ropa cómoda, algún sombrero, repelente, gorra, repelente contra mosquitos,
1: agüita,
2: exacto, bloqueador solar, claro. Y sobre todo mucha actitud de emprender la aventura en Sosocolco y en estas pozas. El sonido del agua corriendo, el canto de las aves y la sombra de enormes árboles acompañan el trayecto hacia estos cuerpos de agua de tonos verdes y cristalinos, que invitan a refrescarte y desconectarse por completo del ritmo cotidiano.
1: Son tres pozas, ahí les van, son tres las pozas principales que rodean este pueblo mágico de Sosocolco, Veracruz: La Junta, El Diablo y El Callejón. Que no se nos olviden estos nombres. La Junta, El Diablo y El Callejón son estas pozas. Cada una posee una belleza distinta, pero todas comparten la pureza de las aguas cristalinas, de la tranquilidad, de este entorno prácticamente intacto al cual llegas a soltar, a liberar y a vivir.
2: Exacto, y bueno, si es la primera vez que visitan estas pozas, hay que preguntarle a las personas indicadas si hay algún por ahí guía turístico o las personas que viven cerca de ellas, pues qué tan profundas son para evitar accidentes. Por otro lado, la poza de La Junta destaca por su amplitud y por ser ideal para disfrutar en familia. Sus aguas tranquilas permiten nadar o simplemente permanecer dentro del agua disfrutando del paisaje natural. A su alrededor, la vegetación crea una atmósfera fresca incluso durante los días más calurosos.
1: Bueno, la poza de El Diablo. Esta poza sorprende por la intensidad de los colores y las formaciones rocosas que tienen a su alrededor. Es un sitio perfecto para quienes disfrutan también de la aventura, quienes son extremos en esta aventura natural y del contacto directo con la naturaleza. El agua transparente, en serio, deja ver el fondo de las piedras, ves totalmente la poza transparente mientras la corriente va generando estas pequeñas cascadas naturales que embellecen, y hasta se les ha tocado ver que tienen como hasta pequeños arcoíris, sí. Estas estelas de luces, de colores, pues eso se vive también en esta poza.
2: ¿Y saben qué? Finalmente, El Callejón ofrece un ambiente más íntimo y silencioso. Rodeada de árboles altos y vegetación abundante, esta poza se convierte en el espacio ideal para descansar, contemplar el entorno o simplemente escuchar el sonido del agua.
1: ¿Con cuál te vas? ¿A cuál
2: vas?
1: Híjole,
2: a las tres. Si estamos ahí, las tres hay que disfrutar.
1: Vale la pena. Más allá de esta belleza que tienen las pozas, representan también el cuidado y el respeto de las comunidades locales por el entorno natural. Gracias, sobre todo, al compromiso de quienes habitan Sosocolco, de quienes están en este pueblo mágico, de las familias, de las tradiciones, de las generaciones, y todos estos espacios se mantienen casi intactos, que conservan la limpieza, la riqueza natural para quienes están visitando estos lugares.
2: Oigan, bañarse bajo la sombra de los árboles, que es también algo relajante, caminar entre senderos naturales y sentir el agua fría recorrer entre las piedras es una experiencia que conecta con la tranquilidad de la Sierra Veracruzana y con la esencia más auténtica del turismo de naturaleza.
1: Bueno, pero ya que terminamos de las pozas, nos regresamos al centro de Sosocolco, porque además tienen muchos atractivos culturales, gastronómicos, la comida ahí en el norte del estado, que siempre hemos mencionado, es deliciosa, como el resto del estado de Veracruz, las artesanías, pero las pozas son la cerecita del pastel, son sin duda uno de estos rincones imperdibles para quienes buscan escapar del calor, del gran calor que tenemos, sí. De descubrir paisajes únicos en Veracruz, pero también de disfrutar cada rincón de Sosocolco.
2: Así que, Si buscas una experiencia diferente, rodeada de naturaleza, aguas cristalinas y tranquilidad, las pozas de Sosocolco te esperan con hermosos escenarios. Un destino perfecto para refrescar el cuerpo, descansar la mente, que mira que en estos tiempos nos hace falta, y admirar la belleza natural que nuestro estado tiene para ofrecer. Porque Veracruz, Carla Sánchez.
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1: Bueno, y así es como ya después de hacer todo este recorrido en el estado de Veracruz, en los diferentes rincones de nuestro mapa mental, de nuestra música veracruzana, Víctor Mortera, cerramos esta emisión agradeciendo a todos los colegas masters, conducción, locución, quienes se encuentran en el cuadrante veracruzano y en las diferentes estaciones. Gracias por recibirnos en sus cabinas. Y a ustedes también gracias por recibirnos en su celular, en su radio, en los audífonos, en sus computadoras, tabletas y cualquier otro dispositivo. Yo soy Carla Sánchez y nos escuchamos el próximo domingo.
2: Y en cualquier carretera del estado de Veracruz.
1: Por supuesto.
2: Yo soy Víctor Mortera y a nombre de este gran equipo, Josué de la Fraga, deseamos que pasen una excelente noche y que tengan toda la energía para iniciar una gran semana y un arranque de mes, Carla Sánchez.
1: Ya
2: estamos en junio prácticamente. Sigan cuidándose del calor, descansen y nos escuchamos el próximo domingo. Muy buenas noches, Veracruz.
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9: Las 11:02, mi buen mezclalover. Oye, por aquí ando, no te sientas tan solito, todavía no nos vamos hasta las 12 de la noche, ya lo sabes. Mientras tanto, nos vamos a quedar escuchando esto de Bee Gees con More Than a Woman.

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1: En Mezcla FM son las 23 horas con 17 minutos.
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11: Las 11:18, mi buen mezclalover. Oye, y por aquí andamos todavía tú y yo, porque hay muchas cosas de las que, pues, esta noche vamos a estar hablando. Ya sabes que nos vamos hasta las 12 de la noche, ya domingo. Oye, por ahí no sé si fue mi imaginación o qué pasó, pero yo escuché que tronó. Y que tronó duro, o sea, tronó bastante fuerte, pero no supe yo si era mi imaginación o acaso va a llover, porque por acá estoy viendo que posiblemente sí pueda llover más o menos, o que en la mañana estemos muy frescos, porque ahorita la temperatura es de 24 grados y la sensación térmica es de 27. Ya sabes, el cielo pues estuvo parcialmente nublado y la temperatura mínima que vamos a tener por este lado va a ser de 22 grados. Ojalá llueva un poquito para que refresque y uno pueda dormir bien a gusto, la verdad, bien a gusto, que te dijera yo. Entonces, oye, por ahí, ¿saliste a ver la luna? Porque ahorita está en su fase lunar y hoy tenemos una luna, pero sí, brillante, brillante, brillante, muy brillante, para que lo sepas. Oye, nos vamos a seguir con muy buena música tú y yo por este lado, porque, bueno, antes de irme a todo esto, ¿tú sabías que ya ves que Toy Story Pixar no lo suelta? Bueno, pues ya va a llegar Toy Story 5, así como lo escuchas. Y es que, ¿qué crees? Bad Bunny va a llegar a Toy Story 5 y va a ser el personaje nada más y nada menos que una pizza con gafas en su nuevo personaje de Pixar. Y es que en el nuevo universo de Pixar se sumará una de las estrellas obviamente más importantes de la música latina, Bad Bunny. Formará parte de la película Toy Story 5 con un personaje tan peculiar y bastante llamativo, si me lo preguntas, ¿eh? Una rebanada de pizza con lentes oscuros llamado Pizza con Gafas. Y es que Benito Antonio Martínez Ocasio, mejor conocido como Bad Bunny, prestará su voz al personaje tanto en inglés como en español. O sea, él va a hacer sus en inglés y en español. ¡Ah, caray, amigos! Miren, por estar acá viendo lo de la consola y todo esto, avísenme ahorita que ya estoy viendo pasar los carros, que ya está lloviendo. Llovió, entonces no fue mi imaginación, sí llovió, amigos, pero bueno. Ay, ahorita me voy a asomar al balcón. Es que te digo que uno aquí se encierra en cabina y se transporta a otro universo, diría el señor Benito. Imagínate, lo vamos a tener en la pantalla grande en uno de los clásicos de Pixar, nada más y nada menos que Toy Story. Y es que el personaje de Bad Bunny será un juguete extravagante que vive dentro de una comunidad de juguetes olvidados en una casa olvidada del jardín, donde se desarrollará parte de esta historia. ¿Cómo la ves? Oye, qué padre. Qué emoción para ahí, para los que son fans de Bad Bunny. Yo ya vi un pedacito, bueno, lanzaron como un una frase por ahí, un video, un pequeño reel en Instagram con el personaje de la pizza con gafas, y déjame decirte que se me hizo demasiado tierno, se me hizo demasiado lindo y bonito. Oye, entre otras cosas, déjame decirte, ya ahorita ya cumplieron los Géminis de mayo, ya para que te vayas tú preparando, bebé, porque ya se viene nuestro cumpleaños. Por ahí, si tú también eres Géminis, geminiano, mi hermana o mi hermano, pues ya se viene el Géminis de junio. ¿Cómo la ves? Y además, sobre todo, que no solo que me gusta mucho mi cumpleaños, más últimamente, en estos últimos par de años, sino que déjame decirte que junio es el mes del orgullo, y qué emoción me da compartir este bello mes con la comunidad. ¡Qué padre! ¿Qué te dijera yo? Ay, no, yo por ahí, he estado compartiendo cositas en Instagram acerca de esto. Por ahí, si me quieres seguir a través de IG, o sea, Instagram o TikTok, me encuentras como espina-x. Así que nos vamos a seguir con muy buena música por este lado. Y por ahí vamos a seguir platicando acerca de lo que más adelante nos va a estar dando el señor Benito Martínez con las rulitas. Y veamos qué tal su personaje de la pizza con garras. Mientras tanto, te quedas escuchando esto de Candy Stations.

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Las 11:33 y ya ves que por acá estábamos hablando nada más y nada menos que del señor Benito Martínez Ocasio y de la nueva película de Toy Story 5, que ya casi sale, que te dijera yo, todavía falta bastante. Y es que obviamente el señor Bad Bunny continúa esta expansión en la pantalla grande, pues la participación en esta película marcará el debut oficial de Bad Bunny en una película animada de Pixar. Sin embargo, más sin en cambio, dirían por ahí, no es la primera vez que el cantante incursiona en el cine, que dijeras, ay, ya va a arruinar esta película infantil para los niños. No, corazón, que te dijera yo, no, ¿cómo la ves? Ya el señor ha salido en varias películas y en varios proyectos en los últimos años, y es que el artista boricua apareció en películas como Bullet Train junto a Brad Pitt, además de integrarse a proyectos como Happy Gilmore 2 y la saga de Rápidos y Furiosos. ¿Cómo la ves? Y deja tú eso. O sea, deja tú eso. No tarda mucho que también lo vamos a ver en esta película de mi villano favorito también, dando vida a un personaje. Me parece que sí, pero según yo leí que iba a estar más presente en una canción de los Minions. Ya te dije yo, lo vimos en la película del 2026 con Happy Gilmore, con Adam Sandler, de ahí con Trent Bala, de ahí en el 2022, de ahí en el 2025 lo vimos con la película de Atrapado, Robando, y Rápidos y Furiosos 9 en el 2021, también en la de Casandro, que esa es mexicana, mexa, del 2023, también lo veíamos ahí en American Soul, y desgraciadamente se canceló un gran proyecto que por ahí tenía Sony programado para darle vida a uno de los villanos de Marvel, pero ya no se ha concretado nada acerca de esta movie por acá. Nada más hasta ahí como que tuvieron las charlas, se grabaron algunas cosas, pero hasta el momento no se ha confirmado absolutamente nada. Entonces, por ahí, pues ya sabes, ¿no? Vamos a seguir nosotros, tú y yo juntos, con muy buena música. Recuerda que aún puedes pedir rolas a través del 294-140-6255. Que tú y yo vamos a seguir juntos hasta las 12 de la noche. Mientras tanto, nos vamos a ir con esto de Ringtone Brothers, con esta rolita.

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1: En Mezcla FM son las 23 horas con 44 minutos.
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8: Las 11:47. Oye, yo ya me paso a despedir, no sin antes decirte algún par de cosas. Me quiero despedir no solo con esta buena rola que estás escuchando al fondo, sino que me quiero despedir con algo que no quiero que nunca, nunca, nunca se te olvide, porque puede ser que no lo escuches muy seguido, puede ser que sí lo escuches muy seguido, pero para quienes no, recuerda, no estás solo. Yo por acá te ando acompañando, ya lo sabes, hasta este último momento. No estás solo, no te sientas mal, no te sientas... Y si te tienes que sentir apachurrado, no pasa nada. Mañana va a ser otro día y mañana le volvemos a echar enjundia, porque así a veces es la vida y no pasa nada. Mientras tanto, yo te quiero dejar con este pedacito que me gusta mucho de algo que todos deberíamos escuchar todo el tiempo. Así que escúchalo. Es un pequeño fragmento del Super Bowl del 2026 del señor Benito Martínez Ocasio. Entonces, escúchalo. Esto es para ti.
9: Mi nombre es Benito Antonio Martínez Ocasio. Y si hoy estoy aquí en el Super Bowl 60, es porque nunca, nunca dejé de creer en mí.
10: Tú también deberías de creer en ti. Vale más de lo que pienso. Espérame.
8: Pues ahí lo tienes. Eso era lo que yo quería que tú escucharas, que se te quede grabado en la cabeza, que creas en ti mismo. Entonces yo me paso a retirar, no sin antes también decirte que ya mañana, ya en un ratito más, es primero de junio, así que por ahí para los que andan festejando ya desde ahorita, desde este momento, pues muchas felicidades, que pasemos un feliz cumpleaños tú y yo, y además que es el mes del orgullo de la comunidad LGBTQA, y además se celebra ahorita en junio, para que aprendamos a aceptarnos, para que aprendamos a aceptar a los demás y sobre todo creer en nosotros mismos. Mientras tanto, yo soy Elvi Espina, nos escuchamos mañana a partir de las 6 de la tarde hasta las 12 de la noche.

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1: En Mezcla FM son las 12:17.
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1: En Mezcla FM son las 12:46.
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1: En Mezcla FM es la 1 con 15 minutos.
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1: En Mezcla FM es la 1:47.
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1: En Mezcla FM son las 2 con 16 minutos.
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1: En Mezcla FM son las 2:47.
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2: Después del agua, el café es la segunda bebida más consumida en el planeta. Detrás de cada taza existe un universo de aromas, sabores y texturas que varían según su origen, tostado y preparación.
1: Vamos a descubrir qué debes tomar en cuenta al elegir un café, con base en el estudio de calidad que realizó el laboratorio de la Profeco. Porque una buena elección comienza mucho antes del primer sorbo. Además, ¿sabes en qué casos un despacho de cobranza cae en prácticas ilegales a la hora de solicitar el pago de un adeudo? Te explicamos los límites que establece la ley y qué acciones puedes tomar en caso de ser víctima de hostigamiento. Conoce tus derechos.
3: Revista del Consumidor.
2: México ocupa el número 11 entre los mayores productores de café del mundo. El grano se cultiva principalmente en Chiapas, Veracruz y Puebla. La altitud donde crece la planta influye directamente en su aroma y acidez. Entre más alto el cultivo, mayor calidad.
1: En nuestro país se cultivan distintas variedades, cada una con características únicas. Algunas de ellas son Pluma, muy valorado internacionalmente. Destaca por su aroma intenso y el uso mínimo de agroquímicos en su cultivo. Arábica, el más producido tanto en México como en el mundo. Es de grano verde y suave, con bajo contenido de cafeína. Robusta, más intenso y con alto nivel de cafeína. Es común en cafés instantáneos por su facilidad de cultivo. Criollo, que crece bajo sombra para protegerse del viento, considerado como uno de los mejores del país. También encontramos el Maragogipe, una variedad brasileña de arábica, con granos grandes, suaves y perfumados, muy apreciado en mercados especializados. Y está el Cereza, que pasa por un cuidadoso proceso desde su siembra en almácigos hasta el campo, lo que garantiza gran calidad. El tipo de tueste también define el sabor del café. Ligero, para quienes prefieren más cafeína y un sabor más ácido. Americano, con notas dulces y equilibrio perfecto. Francés, intenso y con un toque ahumado. Italiano, oscuro, de cuerpo robusto y baja cafeína. Antes de que el café llegue a tu taza, pasa por un proceso de transformación. Todo comienza cuando el fruto de cafeto está en su punto, maduro y listo para la cosecha. Primero se retira la pulpa o cáscara para extraer las semillas. Luego, estas se secan hasta reducir su humedad. Con los granos listos, comienza el tueste, el momento mágico donde cambia de verde a café y se definen su sabor, acidez y cuerpo. Después, se muelen hasta obtener partículas pequeñas que permitirán extraer todo su aroma y sabor. Y finalmente, el café se envasa al vacío para mantenerlo fresco hasta el momento en que lo prepares. Revista del Consumidor.
2: Para saber si estás frente a un buen café, empieza por revisar lo que dice el empaque. Confía en aquellos productos que te cuentan su historia. Por ejemplo, el lugar donde se cultivó, quién lo produjo, la variedad del grano y la fecha de tueste. Todos estos datos demuestran un compromiso real con la calidad y el comercio justo. El Laboratorio Nacional de Protección al Consumidor realizó un estudio de calidad de café tostado y molido, analizando 33 productos, incluyendo marcas como Café Punta de Cielo, Garat, La Parroquia, Los Portales, Nescafé, Legal, Blasón, Illy, entre otros. De estos, 24 fueron cafés puros, 5 descafeinados y 4 mezclados con caramelo o azúcar, con el objetivo de evaluar su calidad y verificar que cumplan con especificaciones y parámetros de las normas que lo regulan. Se verificó que cumplieran con la calidad de producto declarada en la etiqueta. También se midió la humedad, pues este factor influye directamente en su calidad, ya que se trata de un producto que tiende a captar la humedad del ambiente y si absorbe demasiada, pierde aroma y frescura. Los azúcares presentes en el grano de café también fueron evaluados. Aunque están ahí de forma natural, deben mantenerse dentro de ciertos rangos. Otra prueba fue la detección de almidones. El café puro no debe contenerlos, por lo que si están presentes, podría ser un producto adulterado. Y en este estudio no se encontraron. Y por supuesto, se evaluó la calidad de cafeína y se revisó que los descafeinados no superaran los límites establecidos.
1: Y ahora, hablemos de los resultados. Todas las marcas analizadas cumplieron con el control.
2: Deben mantenerse dentro de ciertos rangos. Otra prueba fue la detección de almidones. El café puro no debe contenerlos, por lo que si están presentes, podría ser un producto adulterado. Y en este estudio, no se encontraron. Y por supuesto, se evaluó la calidad de cafeína y se revisó que los descafeinados no superaran los límites establecidos.
1: Y ahora, hablemos de los resultados. Todas las marcas analizadas cumplieron con el contenido neto y ningún producto mostró señales de adulteración. Sin embargo,

0: Sin embargo, 10 de los 33 no cumplen con la información comercial y algunos no cumplen con el etiquetado para la denominación de origen. También se detectaron etiquetas confusas respecto a la fecha de caducidad o de consumo preferente, como es el caso de las marcas Café Punta del Cielo, Café, Segafredo, Zanetti Expreso y los portales de Córdoba.
1: Y para concluir, algunas recomendaciones. Antes de comprar, revisa que el empaque esté en buen estado, sin daños ni rupturas. Verifica la fecha de caducidad o consumo preferente. Si eliges un café descafeinado, toma en cuenta que descafeinado no significa sin cafeína, solo que contiene una cantidad mucho menor. Almacénalo en un recipiente hermético, lejos de la luz, el calor y la humedad. Tu café merece ser bien cuidado. Elegir un buen café también es reconocer todo lo que hay detrás. La tierra que lo dio, la persona que lo cultivó y el cuidado en cada etapa. Te invitamos a disfrutar de una buena taza mientras consultas el estudio de calidad completo en la edición 580 de la Revista del Consumidor.
2: Revista del Consumidor.
1: Te invitamos a ver este y más contenidos en nuestro canal Profeco TV en YouTube. Síguenos en redes sociales.
0: La Profeco está en TikTok y X. Búscala como @Profeco y @Profeco Oficial en Facebook. Además, visita la Revista del Consumidor en X como @R del Consumidor.
1: En Facebook e Instagram, @Revista del Consumidor MX. En Spotify, Revista del Consumidor Podcast. Y en su canal de WhatsApp, Revista del Consumidor.
0: También puedes descargar y compartir esta publicación. Entra al sitio www.gob.mx/Profeco. Revista del Consumidor. ¿Tienes un adeudo con una empresa y un despacho de cobranza te molesta día y noche? Calma, no estás en un callejón sin salida. Y lo más importante, la Profeco te respalda. Muchas personas enfrentan llamadas intimidantes sin saber que tienen derechos frente a los despachos de cobranza. Y que estos deben respetar límites muy claros que marca la ley.
1: Para empezar, no pueden contactar a personas que no están relacionadas legalmente con la deuda. Esto incluye amistades, familia, vecinas o personal del trabajo. Tampoco pueden dirigirse a menores. En el caso de las personas adultas mayores o con alguna discapacidad, solo pueden contactarlas si son responsables de la deuda. Y hay algo más. No está permitido que te busquen en otros medios que no hayas proporcionado directamente a la empresa. Nada de llamadas a números alternos, correos no registrados o visitas inesperadas en otro domicilio. Los horarios también están regulados. Nadie puede llamar o enviarte mensajes entre las 10 de la noche y las 7 de la mañana, considerando el horario de tu región. Si lo hacen, están incumpliendo la ley.
0: Tampoco pueden enviarte mensajes con lenguaje ofensivo o amenazante. No tienen permitido dejarte avisos afuera de tu casa, ni colocarlos en tu trabajo, y mucho menos presentarse como si fueran parte de un juzgado o una autoridad oficial. Eso es engañar, y también está prohibido. ¿Recibiste una carta con un diseño que parece legal, pero que no viene de un tribunal? ¿Te han escrito desde un número oculto o con la leyenda confidencial? ¿Ambas? Son prácticas que van contra la ley.
1: Y recuerda algo clave: los despachos de cobranza no están autorizados para recibir el pago directamente. Si alguien intenta hacerlo, desconfía. Si consideras que un despacho de cobranza ha cruzado la línea, presenta una queja ante la Profeco.
0: Llama al teléfono del consumidor 55 55 68 8722 o al 800 468 8722, o escribe a
1: asesoría@profeco.gov.mx o denunciasprofeco@profeco.gov.mx.
0: Recuerda, tienes derecho a que se te cobre de manera respetuosa, sin acoso y con información clara. 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
1: Estamos para apoyarte.
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3: Gobierno de México.

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1: En Mezcla FM son las 3 con 18 minutos.
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1: En Mezcla FM son las 3:46.
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1: En Mezcla FM son las 4:20.
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1: En Mezcla FM son las 4 con 47 minutos.
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1: Gracias, amiga.
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3: En Mezcla FM son las 5:16.
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1: En Mezcla FM son las 5:46.
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1: Voy a seguir.
2: La gente es tan vulnerable. Buscan consciente o inconscientemente, durante toda su vida, un hogar. Suplican comprensión y aprecio, y una mano para su mano. Una mirada de confianza, un corazón generoso. Si no pueden encontrar valor humano ni amistad, entonces están condenados a morir de frío interiormente. Las personas llevan herida en el alma y en el corazón, a veces herida de hace años, que no se curan porque la dureza de la vida la mantiene abierta. Corre un hilo rojo, una crueldad silenciosa y escondida a través de la vida de tantas personas. Personas impotentes que están afectadas por la cruel indiferencia de los demás. A ti que la vida no te ha sonreído, es que va dirigido este mensaje. Sé que en estos momentos está padeciendo por algún problema en el hogar, o como no ha prosperado como tú quisieras tu negocio. A lo mejor ha puesto muchos esfuerzos por sacar a flote la cosecha de tus campos y ve que todo el sacrificio ha sido en vano. O siente alguna enfermedad que no puede explicar. Llegó para ti el día en que pueda exterminar todas esas contrariedades que posiblemente por envidia o maldad te hayan dirigido, te hayan puesto. 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

0: 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Personas que tienen problema en su diario vivir, problema de salud, problema de amor, dificultades en su hogar, problema con sus animales, tengan mucho cuidado con esas personas que andan en la calle, que dicen que son curanderos buenos, que dicen que son chamanes. 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Soy curandero de mal puesto, maestro de maestro.
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2: Voy a oír.
0: Hermano que me escucha, recuerda que cuando viste el cielo gris, no olvide que lo ha visto azul, porque te está olvidando de que ayer estuviste en mala, porque hoy está en la buena. Recuerda que Dios tarda pero no olvida. Cuán agradable es ver que la gente se desprende de cosas valiosas para ella. Tú que me escuchas en estos momentos, que no sabes cómo desprenderte de las cosas materiales. Tú que no eres igual con tus hermanos como los eras antes. Tú que te encuentras indiferente a la vida, que siente que nadie te quiere, que todo te rechaza. Busca a un amigo. Busca la mano de esto, su servidor, quien estamos prestos para ayudarte. Hay veces, querido hermano que me escucha, que el hombre ha dañado su cuerpo físico con desgaste de energía, sea por fornicación o por diferente desequilibrio de los centros inferiores. También por estupefaciente, drogas, licores, embriagante, por mutilaciones de órganos esenciales del cuerpo. Acaba con la reserva de energía de su mismo cuerpo. Aniquila su hígado con bebidas embriagantes. Ojalá que la juventud escuche este programa, comprenda su posición privilegiada en que se encuentra y traten de aprovechar el tiempo y recorrer este con experiencia, valentía, para que logren el éxito y la felicidad que está enfrente suyo. Hermano que me escucha, si estás sin trabajo remunerado, no te desesperes ni maldiga tu suerte. Enfrenta las dificultades con valentía. No piense que todo está perdido. No sea cobarde, puede superarte, va a superarte. No rechace un trabajo porque es modesto. No dejes vencer por ninguna circunstancia. La derrota depende de nosotros mismos. Sin embargo, la peor derrota es de quien se desanima. Mantén la mente limpia de pensamiento poco digno. Solo así encontrará la serenidad y la paz, que son las bases de la felicidad que ha de llegar. Dios está en toda parte al mismo tiempo, y por eso está en ti, en tu ambiente de tu vida, viendo lo que hace y hasta lo que piensa. Si sufre, no es por la voluntad de Dios, sino porque el dolor te aportará bienes futuros. Tú deja que tus hijos sufran en la silla del odontólogo, porque es para su bien. A pesar de todos los dolores, de igual manera obra Dios con nosotros. Los niños son el futuro del mundo. Cuídalo con amor y no sea indiferente con ello. Hay muchas cárceles llenas porque falto de

0: Amor en la familia. Piensa que el más grande criminal fue un día un niño puro e inocente como todos los demás. No te desanimes. Si te asaltan las dudas, si la tristeza toca tu puerta, si la calumnia te llega, levanta la cabeza con valentía y contempla el cielo luminoso y tranquilo. Aunque lo tapen las nubes, sabe muy bien que pasarán y así el cielo volverá a brillar. Hermano que me escuchan, si algún día el sufrimiento llama a tu puerta, no te desesperes. Bienaventurados los que lloran porque serán consolados. Recuerda, hermano, que todos vemos el sufrimiento como un mal. El dolor nos aterra, más cuando hemos experimentado que el dolor es una liberación que da paz al espíritu y nos parece menos doloroso. Para que tu dolor te duela menos, aprende a convivir con él porque hace parte de tu liberación. Joven que me escuchan, construyan sobre base sólida su felicidad. La felicidad depende de nosotros mismos, no de los demás. Si alguien pretende desviarte por el camino recto, no lo acompañe. Recuerda, la drogadicción, el alcoholismo, el libertinaje son lo que hoy destruyen a cualquier ser humano, por espléndido que sea. Destruyen a cualquier hombre o mujer que lleve su vida recta y eficaz. Por eso, si alguien te dice, ven, toma, ven, usa droga, dile no, sigue cuidando tu buen camino, que te dará la alegría y la felicidad. Estudia cuando te sea posible, oye a tus padres sus consejos, sé limpio y sincero en tus afectos, edificando una vida noble y digna. Actúa con delicadeza ante los menores que tú y verás que el día de mañana va a salir siendo una persona de éxito, una persona de bienestar. Estos son consejos de esto su servidor, para que usted, hermano que me escucha, tenga la orientación, usted tenga el camino que va a seguir para que sus pasos lleguen a la gloria, que es su felicidad suya y de los suyos.
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2: Al usted venir aquí a mi domicilio, usted va a hacer lo siguiente. 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No deje que lo lleven a otro lado, no deje que le volteen su mirada, porque cuando Dios se lo pone en el camino de este su servidor, es porque yo tengo la solución, es porque la seguridad está en sus manos de que usted va a alcanzar el éxito y la prosperidad y la salud. Y si usted se desvía del camino, entonces ya las cosas no van a estar como estaban previstas ante su destino. 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
4: Pues bien, queridos hermanos, el tiempo correspondiente al día de hoy ha finalizado. Mañana, Dios mediante, estaremos nuevamente con ustedes en una audición similar.
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6: En Mezcla FM son las 6:20.
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1: En Mezcla FM son las 6:46.
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1: Yo, 6:49, ¿dónde anda la banda, la flota, la raza que mueve este país? Que seguramente ya anda rodando los negras de muy temprano, desde tempranito y con la fresca, con la fresquecita. Hoy, parece, promete, pareciese que no va a ser tanto bochorno. Espero que siga así. Pudimos tener un poquito de lluvia a la noche de anoche, por eso de las, si no me equivoco, por eso de las 11:40 y pico, estuvo rico, se dejó caer la agüita. No sé si ya más en la madrugada llovió o si tú notaste algún chubasquito hoy temprano, mi estimada Elvi.
2: Hoy tempranito nada, tranquilo.
1: Solo así, pero bueno, sí, creo yo que refrescó. Espero que el día se mantenga así, entre grisáceos. Recuerden que las nubes grises también forman parte del paisaje. Dijera mi compadre, ¿quién dice así? Dice en una canción. Vamos a ver qué tan sabionda de la lírica musical eres. ¿Quién dice? Las nubes grises también forman parte del paisaje.
2: El señor
1: creo que Ricardo Arjona en una de sus rolas.
2: Ah, bueno, es que el Bad Bunny también tiene una canción de Un Verano Sin Ti.
1: Ah, sí.
2: Parecido, pero no es igual.
1: No, bueno, dos poetas comparables, por supuesto.
2: Así, déjeme estrecharle la mano de poeta.
1: De poeta, señor. Oiga, pues así está, así pinta el día. Ojalá que sí, bendecido día a todos. Y hoy traemos mi estimadísima Elvi un chismecito entre manos. Y es que, por ahí se ha llenado redes sociales de videitos acerca de este concierto de Bad Bunny, que bueno, pues estuvo, ¿cómo poder decirlo?, protagonizado de alguna manera por una actriz, por una hermosa, por una apantallante de piernas largas de vestido color, no sé, es que somos malísimos nosotros para los colores,
2: como esmeralda agua, dirían por ahí. Ajá,
1: como color agüita. Ajá. Como color, no sé, mira, yo no sé si era el vestido. Yo no sé si era, no sé qué era. Digo, obviamente esta mujer, de la que le vamos a decir ahorita el nombre, es una mujer, por supuesto, guapa por demás. Pero la verdad que llamó la atención mucho de las redes sociales, o estallaron las redes sociales, como se dice por ahí, porque el bailecito que se aventó, o sea, la toma demora unos segundos, pero fueron... Ella supo qué hacer en ese momento. ¿Me dices tú que es española?
2: Ajá, es una actriz española que salió en la serie de Élite.
1: Ajá.
2: En Netflix. Y por ahí, pues, yo no sé tanto del fútbol, pero anda con un futbolista de Mbappé, si no me equivoco por ahí.
1: ¿Con el...? ¿Ah, sí?
2: Sí, andan de
1: ¿con
2: novios.
1: El francés?
2: Ajá.
1: Fíjate nomás qué brinco tan radical, porque Mbappé, que yo digo, en lo que me quedé, yo dejé de ver un ratito fútbol, no me pregunto, no sé ni qué onda con el mundial.
2: Ni yo.
1: Pero el buen Mbappé, hasta donde yo me había quedado, traía de pareja a una, bueno, pues a un trans. No sé.
2: Ah, sí, sí, sí.
1: ¿Sí te acuerdas?
2: Sí, que fue muy sonado, pero no, ya creo que anda con ella.
1: Con esta...
2: Esther Exposito.
1: Está raro también el apellido, ¿verdad?
2: Sí, un poquito, pero no estuvo solita en la casa del Bad Bunny. Por ahí también vi a Ana de Armas.
1: ¿Quién es Ana de Armas? ¿También española?
2: Sí, que estuvo casada, ay ya. Fue novia de Ben Affleck.
1: Ben Affleck. Sí, sí,
2: el Batman,
1: el de Jennifer López.
2: Sí, sí.
1: ¿Todavía anda con ella?
2: No, ya no, porque ya después regresó con Jennifer López.
1: Ya. No, bueno, te preguntaba que si todavía andaba con Jennifer López.
2: No, ya tampoco.
1: fuck that shit. Fíjate nomás las cosas. Y es que usted recordará que, bueno, pues esta casita de Bad Bunny, que ya se hizo parte de, pues, de todos sus conciertos en vivo, bueno, pues se volvió tendencia. Fíjese nada más, el buen Bad Bunny actualmente se encuentra presentando su gira Debí Tirar Más Fotos Tour durante sus shows más recientes en el estadio el Riyadh Air Metropolitano de Madrid, España. Pues el artista desató euforia. Porque, bueno, pues aquí vamos a ver, porque el show tiene una duración aproximada de 2 horas y media y destaca por su gran despliegue musical, que incluye desde el perreo más intenso hasta momentos íntimos en los que Benito demuestra su versatilidad tocando solos de guitarra, piano y tambores en vivo. También destaca, bueno, pues la presencia de esta chica, la Exposito, que yo la verdad, yo no la había topado, Elvi, y me enamoré. Ayer que vi los videos, yo no sé si era el vestido, yo no sé si es el clima, yo no sé si ya es mi edad, pero dije, ¿quién es esa mujer tan guapa? Porque me estaba aparece en redes sociales, y no, Tere se llama, Tere Exposito.
2: Esther.
1: Y que Esther Exposito, y que chécate que Esther Exposito se robó las miradas en el concierto de Bad Bunny. Yo dije, no, pues ya vi por qué, con razón se la robó. La verdad que si usted no ha tenido oportunidad de checar el concierto del Conejo Malo, chéqueselo para que conozcamos a Tere. Digo, si usted no la conoce o no la conocía como yo, para tener bajo del pedestal y el altar donde yo tenía a Dua Lipa.
2: De casar.
1: ¿Dua?
2: Sí, ayer.
1: Hija de su chino, no me avisó.
2: Con un actor.
1: ¿Neta?
2: Sí, se casaron ayer. Lo habían adelantado y lo anunciaron que se iban a casar antes de... Lo habían programado como para ya junio.
1: Ajá.
2: Y lo adelantaron y dijeron, traca, parecieron casados.
1: Tracas, hijos de su... Fíjate nomás. No, pues con más razón, bajo a Doña Lipa. Y subo en este momento a mi querida chiquita bebé, mamá hermosa, preciosa, vestido increíble, Esther Exposito.
2: Yo pensé que Esther Exposito era alta, porque se ve...
1: Sí, se ve tremendísimo, no. En el video, yo creo que los tacones, ¿no?
2: Mide 1.67.
1: ¿1.67? Pues casi me igualo, yo mido 1.65.
2: Pues ahí está.
1: Un poquito más alta que yo. 2 centímetros, fíjate nomás. No, pero guapísima, ¿eh? Chéquenla, síganla, búsquenla. Y vaya, soy nuevo fan de la hermosa Esther Exposito. Pues suelta, la tenemos a Bad Bunny hoy aquí en las rolitas del show de los primales y la primala, que hoy me acompaña porque mandamos a Lalo a una, pues a una, ¿cómo le podemos llamar cuando no lo anexamos? Una intervención. Lo mandamos a una intervención. Andaba ya muy distraído, muy, muy disociado, muy descarriado. Y tuvimos que mandarlo a intervenir.
2: Darle un break.
1: En este momento le están alineando los chakras. Está algo parecido al cuarto, quinto paso. Eso sería sexto y séptimo.
2: Sí.
1: Al que mandamos a Lalo. Así que por estos días va a estar mi primala de primalas ahí en los tornamesas. Así que suelta la que estamos escuchando de Bad Bunny hoy.
2: Hoy estamos escuchando Mojave Ghost.
1: Así se llama.
2: Ajá, así se llama la rolita.
1: Ah, qué rico. Suéltala y suéltala que ya sabe caminar.

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1: En Mezcla FM son las 7 con 15 minutos.
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¿A qué le recuerda? ¿Se acuerdan de esa rolita? Corría el año de 1999 cuando esta famosa canción de el compositor Alex Sintek fue lanzada. Esta película, bueno, esta canción que fue hecha para la película homónima, nació en la etapa más oscura del cantante, el buen Alex Sintek, que atravesaba por una severa crisis económica tras haber perdido sus ahorros y quedarse sin manager. El dolor y la soledad de este momento quedaron plasmados en la grabación original, realizada a las 3 de la mañana con un micrófono muy básico. Según las declaraciones del artista, el tema se convirtió en un éxito masivo que catapultó su carrera y le otorgó el premio Ariel a la mejor composición original para cine. Súbele esa parte, porque oye nomás.

0: Uf, papá. ¿Quién no se acuerda, señores? Sexo, pudor y lágrimas. Si usted no ha checado la película, que no creo, ¿verdad? Bueno, las nuevas generaciones tal vez sí, no la han visto, a lo mejor no la topa. ¿Tú no has visto Sexo, pudor y lágrimas?
1: No.
0: ¿Neta?
1: No. Conozco amar, rezar y no me acuerdo qué.
0: Comer, amar, rezar, ¿no?
1: Esa. Así, ¿no? Pero no, esa no.
0: Sí.
1: Esa movie no.
0: Chécala, si puedes, chécala un día, una palomita, está palomera, o sea, pero está buena. Está...
1: Yo de lo único que topo a Alex Sintek es de la canción de Quítale lo aburrido.
0: No, bueno, es puro tomate.
1: Lo que a ti te late.
0: Apachurra, sí, no, la verdad que no es santo de mi devoción, debo decirlo. O sea, ni por su música, ni como persona. Pero, debo reconocer que esta película a mí sí me gustó y la rolita le quedó muy bien. Así que hoy suena aquí en el show de los rimales, Sexo, pudor y lágrimas.

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días, ¿cómo están? Es que hoy estamos auxiliados por alguien más. Güerito no anda por aquí. Elvi, buenos días a todos. Bienvenidos a este inicio del sexto mes del año. Ya estamos oficialmente iniciando con pues el que sería el último mes del primer semestre del 2026. Así es que bueno, pues espero que estén muy bien, que este mes de junio nos vaya a todos súper bien y que los chakras se alineen, que las auras resplandezcan y que bueno, pues todo salga súper bien. Por ahí le vamos a pedir a nuestro compañero Sergio Herrera Montana, a ver si es tan amable de comunicarse con nosotros, de marcarnos aquí a cabina o algo así, porque creo que no podemos comunicarnos, mi estimado Sergio Herrera Montana.

0: Pues sí, mi estimado Sergio, ¿dónde andas, Sergio? Que no nos contestas. Por ahí debe de andar. Nos estaba reportando una fuga. ¿Dónde anda Sergio Herrera Montán? Nos estaba reportando una fuga ahí para los amigos de la Comisión Municipal de Agua Potable y Saneamiento. Sergio Herrera nos está reportando una fuga. Yo creo que por andar grabando no nos hace caso. Pero bueno, pues por ahí a los amigos de la CEMAPS en el Parque Lerdo de Tejada, ahí hay una super mega fuga. Pero mega, mega fuga. Por ahí, Carlitos, ¿ya la tienes? ¿Ya la tiene? Ah, bueno, pues por ahí les está mostrando esta fuga impresionante en el Parque Sebastián Lerdo de Tejada. ¿Ya está, Sergio? Don Sergio.
1: Hola, ¿qué tal, licenciada? Buenos días.
0: ¿Dónde anda, Sergio? Que te andamos correteando y no nos contestas.
1: Pues aquí recorriendo, licenciada, recorriendo las calles. Y de verdad que es una impresionante fuga que está del lado de donde está la calle Sebastián Lerdo de Tejada, frente a la escuela Lander y Costa.
0: Ah, ¿es en la calle?
1: No, es en la jardinera del parque,
0: ¿no?
1: Sobre la calle Lerdo de Tejada, que lleva el mismo nombre del parque.
0: Ah, ok. Ay, perdóname la vida. No sabía que se llamaba así la calle.
1: Sí, ese tramito de la esquina de la iglesia a Independencia se llama Sebastián Lerdo de Tejada.
0: Ah, mira.
1: Y hasta esa esquina termina la Avenida Juárez. Ahí comienza Belisario Domínguez.
0: Ah, Sergio, no cabe duda que nos orientas y nos ayudas porque no tenía idea de que así se llamaba la calle.
1: Sí, así se llama la calle.
0: Muy bien, oye, mucha agua la que se está tirando, ¿no?
1: Efectivamente, licenciada, mucha agua. Al parecer el tubo se quebró por completo y bueno, es ya el chorro lo que da el tubo, lo que se está tirando, una gran cantidad de agua. Es por ello que reiteramos el llamado a la Comisión Municipal de Agua Potable y Saneamiento para que pues acuda a la reparación de ello, ya que está justo ahí en el parque.
0: Oye, y a los amigos de ahí del parque, supongo yo que hay personal del municipio que sabe de dónde está la llave de paso, pues hay que le cierren, ¿no? Para que no se desperdicie tanta agua. Ahí sí son tan gentiles y tan amables, para que no tengamos mayor problema. Pues ahí lamentablemente se está desperdiciando el agua potable. Pues ojalá que la CEMAPS llegue pronto para resolverle, Sergio.
1: Sí, licenciado, y en materia de circulación también ya hay agentes de tránsito y apoyo vial que están en los cruceros, principalmente en lo que, pues aquí sobre Avenida Juárez, justo a la altura de donde se encuentra la Farmacia Roma, ahí se encuentra un agente dando vialidad debido a que ya se ha incrementado la afluencia vehicular. Lo mismo pasa frente a lo que es la escuela Landero y Cos, ahí se encuentra otro elemento. Y bueno, así sucesivamente, licenciada, hay que extremar precaución y atender el llamado que realizan los agentes de tránsito.
0: Muy bien, Sergio, pues muchas gracias. Más adelante la información policíaca. Qué fin de semana a nivel nacional, qué barbaridad.
1: Sí, licenciada, la verdad, muy, muy lamentable lo que ocurrió principalmente en Sinaloa también con ese amotinamiento y, bueno, otros hechos violentos que acontecieron en otros estados de nuestra república.
0: Así es, Sergio, al ratito comentamos todo lo local. Muchas gracias, nos vemos en un ratito.
1: Buen día.
0: Buenos días.
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0: Y bueno, le comentaba yo que esta semana nos va a estar apoyando Elvia Hernández en la operación del noticiero. Porque, ¿qué cree? Que Güerito se nos fue de vacaciones. Güerito se nos fue de vacaciones, ahí le mandamos un saludo. Seguramente no nos está escuchando, yo si fuera él no nos escucharía. Pues no, pues es que está todos los días aquí, todos los días. Entonces Güerito ha de decir, no hombre, ¿qué los voy a estar escuchando? Mejor me duermo otro ratito. entonces debe estar dormido. Así es que bueno, pues hay que luego le pasen los saludos, que disfrute sus vacaciones y que regrese con muchas ganas la próxima semana. Una semanota vamos a tener a Elvi por acá. Vámonos con información. Mire, muchas cosas sucedieron este fin de semana. El día de ayer, como se lo habíamos anunciado, la doctora Claudia Sheinbaum Pardo, presidenta de México, convocó a la conmemoración del segundo aniversario del triunfo del segundo piso de la Cuarta Transformación. Hizo una convocatoria en la que, bueno, ella advertía que en cada una de las entidades, en las plazas más importantes, se iban a colocar pantallas para que a través del Zoom, a través de una reunión virtual, pudiera ella dar a conocer, bueno, pues lo que ocurría en este periodo, en estos 2 años de que ella había obtenido el triunfo a través de la elección. Y bueno, pues de manera enfática, frente a miles de personas reunidas junto al Monumento a la Revolución, la presidenta Claudia Sheinbaum sostuvo que es legítimo dudar del verdadero interés de los juicios de extradición que inició Estados Unidos, y al insistir que México no es piñata de nadie, agregó que cuando se normaliza la idea de que otro país puede intervenir en asuntos que solo corresponden a los mexicanos, ya no estamos hablando de cooperación, estamos hablando de injerencia. Cosa que hay que decirlo aquí al calce, ¿verdad? A Estados Unidos se le da mucho andar de metichón en varios países, no nada más en México, ¿no? En varios países. Bueno, pues ante ello dejó en claro que México no acepta injerencia. Exhortó a defender la soberanía nacional, la independencia y la transformación, y convocó a que a partir de la próxima semana se vayan a las plazas públicas a realizar asambleas, a repartir volantes e informar al pueblo de que la patria no se vende, se ama y se defiende. Luego de que presentó un balance de los logros de su gobierno en los últimos 20 meses, la jefa del Ejecutivo Federal dijo que desde hace unos meses hemos, como país, sido objeto de una ofensiva mediática y campañas en redes sociales. Y bueno, pues sí, porque este evento se realiza justo después de que allá en Chihuahua se reuniera pues la crema y nata del Partido Acción Nacional para refrendar su apoyo a la gobernadora Maru Campos. Esto ya lo sabe usted por el asunto de los agentes de la CIA que murieron en un accidente después de haber participado, según lo que dijo la gobernadora en un medio de comunicación nacional, no lo digo yo, según lo dijo la gobernadora, luego de haber participado en el desmantelamiento de un laboratorio, ¿no? De ahí, de sustancias ilícitas. Y bueno, pues ahora se están echando ahí también en el discurso. Ayer la presidenta decía que el desmantelamiento corrió a cargo de la Fiscalía General de la República, no del gobierno de Chihuahua. Y la gobernadora de Chihuahua diciendo que pues ahí se traen su tira, dame. Y bueno, ayer, el sábado, en este evento de la gobernadora, estuvo también el expresidente Felipe Calderón Hinojosa, estuvo Vicente Fox, estuvo Jorge Romero, estuvo, ya sabe usted, las posiciones, obviamente, del Partido Acción Nacional. Oye, no vi a Lili Téllez, o por lo menos no la nombraron, ¿no fue? ¿No fue Lili Téllez? Ay, hubiera ido con su megáfono a apoyar ahí, ¿no? ¿Por qué no fui? No, que es panista, ¿no? ¿O no? ¿O ya se arrepintió? No, sí es panista, porque ella también dice que no, que mal, o que la están persiguiendo y no sé qué. El asunto es que, en lo que sí tiene razón la presidenta Claudia Sheinbaum, es en que Estados Unidos no tendría nada que estar haciendo, ni nada que estar criticando a otros países, ni andar de metiche en ningún otro país. Cinco guerras en las que está participando en este momento Estados Unidos. 5. ¿Se le hace un abuso? Por otro lado, Claudia Sheinbaum aseguró que la economía mexicana se mantiene estable pese al contexto internacional y a la política arancelaria de los Estados Unidos. Durante su informe por el segundo aniversario de su triunfo electoral, la mandataria destacó que nuestro país registró niveles récord de inversión extranjera directa durante el primer trimestre del 2026, además de una tasa de desempleo del 2.5% y la creación de 669 mil empleos. Por cierto, que el viernes anunció una cantidad histórica para el sector farmacéutico. Varias farmacéuticas van a empezar a hacer investigación, a desarrollar medicamentos en nuestro país. Ojalá eso logre, que en el centro de salud de aquí de San Andrés haya por lo menos vida suero oral, porque no había. Si esas inversiones van a significar que el sistema de salud universal va a ser efectivo, que quienes vayan por sus medicamentos lo van a tener, que quienes desean desarrollar investigación científica en farmacéutica en nuestro país, sobre todo investigadores mexicanos, van a tener la posibilidad de hacerlo, bienvenidos la inversión, siempre, siempre. Ojalá que eso signifique que por lo menos el próximo año haya un abastecimiento suficiente de medicamentos en todo el país, ¿eh? Ojalá, porque sí, sí anunció una muy buena inversión en materia farmacéutica en el país el viernes pasado. Al menos 40 municipios de Veracruz mantienen pendiente la certificación de sus directores de seguridad pública en materia de control y confianza. Eso lo informó el titular de la Secretaría de Seguridad Pública, Alfonso Reyes Garcés. El funcionario señaló que la regularización de las corporaciones municipales continúa siendo una prioridad para el gobierno del estado y aseguró que los ayuntamientos avanzan en el cumplimiento de los requisitos establecidos por el Sistema Nacional de Seguridad Pública. Las policías municipales es algo prioritario que estén bien, van avanzando. Creo que en el último corte teníamos 40 municipios que estaban en trámites para que el director de seguridad pública tuviera las certificaciones de control y confianza, indicó. Buscan mejores cifras antes de concluir el mes. Reyes Garcés explicó que el proceso puede prolongarse debido a que los municipios deben presentar candidatos que aprueben las evaluaciones correspondientes y en caso de no acreditarlas deben proponer nuevos perfiles. Ahí estará el gobierno de Catemaco, que catearon la casa de uno de sus directores, pregunto yo. ¿Será Catemaco entre los 40 municipios que no ha cumplido con esto? Pregunto. Por cierto, ay, no. ¿Para qué fui a Catemaco? A vivorear nada más Catemaco fui. Yo a vivorear Catemaco fui. ¿Habías ido el año pasado a Catemaco? ¿Fuiste alguna vez a Catemaco, al malecón de Catemaco? ¿Viste sus jardineras con sus palmeras arreboladas? La neta, las jardineras estaban bien, ¿no? Eran como un, pues como, pues redondas, tenían como una parte baja, así, coquetonas las jardineras. ¿Cuál es el sentido de que las hayan tirado y hayan puesto jardineras ahora rectangulares? Pregúntame yo. ¿Cuál es el objetivo? ¿Por qué no las pintaron de otro color? ¿Por qué no las mejoraron y pusieron vegetación? ¿Por qué tirarlas y ahora construirlas rectangulares? Pregunto yo. En Veracruz, 2 años después del triunfo que abrió paso al segundo piso de la transformación, miles de veracruzanas y veracruzanos volvieron a encontrarse para refrendar su respaldo a un proyecto que sigue avanzando con la fuerza del pueblo y la convicción de construir un México más justo, digno y humano. Desde temprano en la macroplaza del Malecón, en el puerto de Veracruz, comenzó a llenarse con contingentes convocados por la gobernadora Rocío Nale García para sumarse a la rendición de cuentas de la presidenta Claudia Sheinbaum Pardo. Mire, así estuvo la macroplaza ayer, ¿eh? No cabía, pero es que ni un alfiler más. O sea, me van a decir lo que quieran y que si fueron, que si los llevaron, que si, pero fueron y se comieron el solazo. Ahí estuvieron al pie del cañón porque con ese sol impresionante que hubo el día de ayer, ahí estuvieron. En tanto, en San Andrés Tuxtla comenzó la temporada de liberación de tortugas marinas. En las playas de Toro Prieto se realizó la primera liberación de crías de tortuga verde o blanca, que su nombre científico es Chelonia Midas. Gracias al trabajo y compromiso del campamento tortuguero de la localidad se logró esta liberación. Cada liberación representa un paso más en la conservación de esta especie y de la riqueza natural que distingue a nuestro municipio. Una recomendación: si usted va a ir a ver la liberación de tortugas o quiere participar, por favor, no cargue las tortuguitas y las lleve al mar. Las tortugas tienen que llegar solitas al mar, ese es su GPS, porque al rato van a regresar a desovar ahí. Entonces, no las cargue, ayúdeles a llegar, espante a las gaviotas, no deje que nadie las cargue y permítales llegar al mar para que puedan regresar en algún momento. Nosotros nos vamos a ir a la primera pausa, son las 7 de la mañana con 57 minutos.
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4: En Mezcla FM son las 7 con 57 minutos.
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0: Muchas gracias a Martín Castro y Alejandro Torres. Buenos días, esperemos que inicien la semana con mucho ánimo. ¿Cuál sería tu propósito de este mes, Elvi? ¿Cuál dirías? Ay, no, este mes voy a hacer esto. ¿Cuál es tu propósito?
1: Regresar a nadar.
0: No, pues ya lo veo medio cruel, Ya lo veo medio cruel. Te quiero decir que ya iniciaron las vacaciones de todos y va a estar medio rudo, Va a estar medio rudo porque pues ya la primera, ¿verdad? En fin. Vemos, ojalá que sí. Ay, mira, nos trajeron frutita. Qué lindos. No es cierto, no es para nosotros. Ojalá que sí nos inviten, pero vemos. Oigan, vamos con información, ya hablando en serio. Fíjese que el día de ayer, allá en la zona de Tatahuicapan, se celebró el foro Asamblea Una Mano al Café Veracruz. Esto con la finalidad de potencializar el producto en la zona sur del estado, porque si usted recordará, hacia el centro, un poquito norte del estado de Veracruz, allá por Coatepec, por la zona de Jalapa, Coatepec y todos esos lugarcitos, pues se produce muy buen café veracruzano, muy muy buen café veracruzano. Por cierto, que Elvi nos trae y nos vende un café muy rico que se llama, recuérdamelo,
1: Café Maestro,
0: empaque azul. Si puede, cómprele. Bueno, no sé si eres todo tu mamá, pero si puede, cómprele, porque la verdad, muy buen café. Bueno, pues acá en la zona sur del estado, lugares como Tatahuicapan, pero también Cuellapan de Ocampo, tienen algunas áreas en donde se produce café. Aquí tenemos a Apuapan de Cabañas, muy cerca también en Catemaco, y en Cuellapan de Ocampo, en Santa Rosa Loma Larga, si no mal recuerdo, también se produce café. Bueno, pues este foro asamblea tiene este objetivo, que hacer que los productores vean cuán importante puede ser esta producción.
2: Contento, muy contento de estar aquí, pues este foro, esta asamblea que organizó el Congreso del Estado a través de la diputada Victoria Gutiérrez Pérez, quien lleva la comisión de café. Yo considero súper importante la consulta de los pueblos originarios referente a las decisiones en temas legislativos a favor de los productores. Considero muy idóneo de que se hagan estos tipos de foros para nuestra gente, esta parte de la Sierra de Santa Marta. Nosotros estamos en un porcentaje, yo creo que como del 15-20%. Aquí siempre he dicho que Xochiapan domina prácticamente esta parte. Entendemos de que el gobierno del estado también empieza a enfocar todo esto para promover que más productores tengan ese espacio también y puedan promoverse. Yo creo que el tema de la producción, no solamente en el sur, sino que a nivel estado. Entonces, Tatahuicapan hoy representa un porcentaje muy mínimo, pero consideramos que podemos crecer gracias a estos foros y también, ¿por qué no decirlo?, gracias al apoyo del gobierno del estado. Hoy buscamos, yo creo que también nuestra diputada tiene muy bien enfocada el objetivo, unificar a los pueblos, unificar a los municipios, y por eso agradezco de verdad la compañía, el acuerpamiento de nuestro alcalde, el licenciado José Luis González Hernández, alcalde del municipio de Pajapan, y por ahí también estuvo con nosotros el alcalde Miguel Ángel Grajales Mateo, quien también estuvo acompañándonos. Consideramos oportuno en esta parte de la Sierra Santa Marta poder trabajar de forma coordinada. Estos foros ayudan, sin lugar a duda, el tema del fortalecimiento de estos sectores. Un sector tan importante en Tatahuicapan hoy se componen de 17 localidades que empiezan con este tema de la producción.
0: Pues bueno, ahí están los productores pugnando porque también el café de la zona sur sea considerado, se comercialice bien. Los productores de Zapopan de Cabañas lo han hecho de forma microempresarial, es una cooperativa, incluso hace varios años que los entrevisté, incluso estaban entrando también a la producción de pimienta por las condiciones climatológicas y por la situación geográfica. Esperemos que les vaya muy bien. Estamos hablando de productores. Bueno, pues la temporada de cosecha de miel ya concluyó en el estado de Veracruz, con resultados, escuche, muy por debajo de las expectativas para los productores apícolas, quienes atribuyen las bajas cifras a las constantes lluvias y a la inestabilidad climática que se ha registrado durante los últimos meses.
3: Sí. Se cerró la cosecha de miel muy por debajo de lo estimado en la zona del Golfo, parte de la península de Yucatán. Se cosechó muy poca miel por el tema climático. Llovió, en otros años no llueve tanto por un estrés hídrico, muchas plantas florean y logran existir una muy buena cosecha. Tristemente, en algunos sentidos, el precio sigue igual abajo, que hubo un despunte en la zona norte del estado de Veracruz, pero aquí se mantuvo muy por debajo. Mañana tenemos un evento en San Andrés Tuxtla, 20 mieles con varias empresas ahí en propuesta.
0: Lenin Montesano es quien nos da esta información. El día viernes y el sábado estuvieron los productores de miel aquí en Expo Miel 2026 en los bajos del Palacio Municipal. Ahí estuvieron también ellos, o en el parque, estuvieron ellos también buscando comercializar sus productos. Tuvimos aquí oportunidad el año pasado de platicar con uno de los apicultores. Y bueno, pues ojalá estas producciones cada vez se vayan fortaleciendo más en nuestra región. Y mira, ya hablando de medio ambiente, también con el objetivo de fortalecer la conservación de los ecosistemas costeros, restauradores de manglares de Xotecomapán están proyectando intervenir 4 hectáreas durante este año para impulsar la recuperación de áreas degradadas en la región. Vamos a escuchar a Luis Eliel Pérez Montoya, quien es presidente de la Asociación Civil encargada de estos trabajos.
4: Como actividades que estamos realizando, ya se comenzó la actividad del aperturamiento de la nueva zona de 4 hectáreas que se van a restaurar este año, el 2026. Estamos trabajando en la eliminación del lecho gigante, bejucos, y posteriormente ya vamos a levantar la basura para poder sembrar, colectar y sembrar. Y ya también como otra actividad que realizamos fue el mantenimiento de canales, un promedio de 1100 metros más o menos los que les dimos mantenimiento al canal para el flujo hidrológico, que es muy necesario el mantenimiento de canales, ya se les dio. Y ahorita estamos trabajando en esto, de apertura de el nuevo sitio de Cuana de 4 hectáreas que se van a restaurar este año, el 2026. Estamos trabajando en la eliminación del lecho gigante, bejuco. Y posteriormente ya vamos a levantar la basura para poder sembrar, colectar y sembrar. Y ya también como otra actividad que realizamos fue el mantenimiento de canales, un promedio de 1100 metros más o menos los que les dimos mantenimiento al canal para el flujo hidrológico, que es muy necesario el mantenimiento de canales, ya se les dio. Y ahorita estamos trabajando en esto, de apertura de el nuevo sitio de 4 hectáreas a restaurar este año. Terminando esta actividad, el aperturamiento de la nueva área, vamos

0: 400 metros de canal sobre el polígono que se hizo de restauración en el 2023, una parte, y agarrando el polígono también en 2024. Como actividades relevantes, pues lo que hemos hecho ahorita, de pronto, mantenimiento de canales, y ya estamos comenzando ahorita el chapeo, eliminación de helechos gigantes y bejucos.
1: Importantísimo, importantísimo restaurar todo lo que se pueda. Mire usted cómo está el clima. Ayer veía reportes en la Ciudad de México, están padeciendo un calor. Vaya, Ciudad de México, 21 grados, 22 grados, es 18, 22 grados es como la temperatura habitual. Ya cuando les hablan de 27 grados, ya es calor. Y ayer a mediodía hacía un calor impresionante y por la tarde empezó a granizar en la Ciudad de México. Raro, ¿no? Morra. Pero bueno, así el comportamiento del clima, y eso es responsabilidad pues de algunos cuantos, como nosotros. Nos vamos a ir a la pausa. Al regreso, Sergio Herrera Montaña y la información policiaca.
2: Llegó la hora de Grupo Farallón.
3: En Mezcla FM son las 8:11.

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0: Auditorio, muy buenos días. Ya estamos en la sección policíaca de Café Noticias y algo más. Tenemos información importante en materia policíaca, principalmente en accidentes que hubieron el fin de semana y el día de ayer. Y bueno, también extremar precaución aquí sobre el Boulevard 5 de Febrero, ya que por la reparación de la carpeta asfáltica, bueno, la circulación es lenta y bueno, el material pétreo pues está esparcido ya sobre el área de rodamiento. Aún pues esto no es tan favorable, principalmente para los conductores de motocicletas cuando se desplazan a velocidad inmoderada o quieren incorporarse. Tenemos información que también pues dentro de ello vamos a dar a conocer pues dos hechos lamentables que ocurrió, uno en San Juan Evangelista y otro en Ixmatlahuaca. Cabe mencionar que bueno, pues en estos accidentes se vieron involucrados motociclistas. Pero entrando de lleno a la información, la tarde de ayer se registró un aparatoso choque entre dos unidades motrices sobre la calle Fernando Montes de Oca, entre las colonias Tetila y Ampliación Belén Grande de este municipio de San Andrés Tuxtla, donde se vieron involucradas una unidad habilitada como taxi marcada con el número económico 888 y una camioneta que dejó como saldo una persona lesionada y daños materiales. Al sitio llegaron paramédicos de Protección Civil para atender al operador del taxi de nombre Gilberto Toto, de 70 años, quien quedó atrapado en la citada unidad automotriz. Sobre los hechos se tuvo conocimiento que dicha unidad de alquiler fue impactada por una camioneta de conocida empresa repartidora de pollos, donde su conductor se dio a la fuga a bordo del mismo vehículo. Sin embargo, al estar plenamente identificado, la parte afectada procederá de manera legal para la reparación de los daños. Y es que, bueno, quedó esta unidad del transporte público en su modalidad de taxi, pues el conductor no pudo abrir de manera inmediata debido a que quedó, debido al impacto, quedó con el poste de concreto de Comisión Federal de Electricidad.
1: Como enterrado, ¿no?
0: Sí, quedó pues la muy junto, porque uh-huh. El impacto fue también al impactar el vehículo, la camioneta en este caso, lo impacta y lo lleva contra el poste de concreto. Y ahí queda atrapado el taxista. Y bueno, posteriormente arribaron los paramédicos de Protección Civil, quienes le brindaron los primeros auxilios y posteriormente lo llevaron a un hospital para que recibiera atención médica especializada.
1: ¡Qué barbaridad!
0: Y pues como ya mencioné, está plenamente identificada el presunto responsable y bueno, pues tendrá que proceder legalmente la parte afectada para que sean reparados sus daños materiales y económicos, en este caso por las lesiones que pudo haber sufrido el conductor del taxi. Y el fin de semana, dos personas fueron atropelladas en diferentes sitios de este municipio de San Andrés Tuxtla. El primer hecho se registró en Villacomapan, en el cruce que forman las calles Benito Juárez y Guanajuato, donde un hombre en aparente estado de ebriedad fue arrollado por un vehículo hasta el momento no identificado. Al lugar tuvo que llegar técnicos en urgencias médicas de la Cruz Roja para brindarle la atención a quien dijo llamarse Miguel Tapia, con domicilio en Matacapan, quien presentaba golpes y laceraciones en sus extremidades inferiores, por lo que tuvo que ser llevado al hospital Bernardo Peña para que recibiera atención médica. En este caso fue trasladado a bordo de la ambulancia de Cruz Roja. Mientras que en la localidad del Cerro de las Iguanas fue arrollada María Isabel, de 42 años, quien también se encontraba en probable estado de ebriedad, además de mostrarse agresiva al momento de ser atendida por los técnicos en urgencias médicas de Cruz Roja. Ella presentaba una lesión en el brazo izquierdo, además de golpes y laceraciones, por lo que tuvo que ser trasladada al hospital Bernardo Peña. Sobre los hechos se desconoce a ciencia cierta cómo acontecieron, debido a que la dama, por el estado en el que se encontraba, no pudo dar una versión precisa. Pues aquí también vemos, ¿no?, el consumir bebidas embriagantes, bueno, también trae consigo consecuencias. Muchas veces, al no percatarse de cruzar de un lado a otro, ya sea en una carretera o en una calle, pues suceden cosas como las que les estamos mencionando, en este caso que son arrolladas. Afortunadamente pues no tuvieron lesiones graves, solamente pues golpes que sufrieron y fueron canalizados al hospital Bernardo Peña. Y la madrugada de ayer sobre la carretera federal 180 entre los municipios de Jaltipán de Morelos y Acayucan, a la altura de la localidad El Zacatal, perteneciente al municipio de Tezistepec, se registró un aparatoso accidente automovilístico que cobró la vida de una persona y otra más se encuentra grave en un nosocomio de la zona. Las víctimas se dirigían de Jaltipán de Morelos hacia Acayucan, de donde son originarios. Con el paso de los minutos se logró saber que la persona que pereció en el Hospital Coplamar de Jaltipán fue el licenciado Edgar Alejandro Mendoza, mientras que la dama que lo acompañaba fue Mariela Martagón, quien fue llevada grave al Hospital Oluta Acayucan. Ambos se desplazaban a bordo de un vehículo tipo Suru color rojo, ya que al parecer habían acudido a Jaltipán de Morelos a un concierto y en su retorno el conductor se desplazaba a velocidad inmoderada, por lo que perdió el control de la dirección del vehículo y se impactó contra el muro de contención, donde el vehículo quedó completamente destrozado de su parte frontal y entre los fierros retorcidos los ocupantes. Los servicios de emergencia por varios minutos realizaron las maniobras correspondientes para la liberación de los cuerpos y posteriormente fueron trasladados los lesionados a diferentes nosocomios. En tanto, los cuerpos de seguridad fueron los encargados de brindar el abanderamiento en dicho tramo carretero. Pues bien, ahí en las imágenes se puede ver el vehículo tipo Suru completamente destrozado de su parte frontal debido al fuerte impacto con el muro de contención. Y bueno, pues causó consternación ahí en la llave del sureste. Un abogado pues muy conocido, muy joven por cierto también, muy joven.
1: Y la chica que lo acompañaba también en situación delicada, ¿no?
0: Sí, está grave en un nosocomio de ahí también de la zona, muy grave. Sí, sí, ambos sí quedaron prensados dentro de este vehículo.
1: Es que el Suru quedó deshecho, Sergio.
0: Completamente
1: deshecho. La verdad que qué pena, porque muy jóvenes los dos. Ojalá que la chica logre recuperarse. Venían del concierto de la banda MS, si no mal recuerdo, ¿no? Leí por ahí.
0: Sí, al parecer es lo que se mencionan, que se están llevando a cabo las fiestas titulares de Jaltipán de Morelos. Y bueno, acudieron a ese concierto y en su retorno es que sucedió este accidente.
1: Qué lamentable, porque si un golpazo el que provoca que el Suru prácticamente pues destrozado como acordeón.
0: Sí, completamente destrozado, y no es por las maniobras que hayan hecho para la extracción de los cuerpos, sino es debido al fuerte impacto que lleva.
1: Sí, sí, tremendo. Sí. De ahí que, bueno, nada más hay que ver cómo queda el carro de la parte del piloto. De ahí se entiende por qué desafortunadamente este abogado fallece, ¿no?
0: Sí, falleció. aún fue llevado con vida al hospital de Coplamar en Jaltipán. Fue llevado con vida, sin embargo, a los pocos minutos pereció debido a las lesiones que presentaba. Y por si esto fuera poco, sí, en este mismo lugar, horas después, ya sobre la noche, se registró otro accidente. En este caso participó el taxi marcado con el número 176 de Acayucan, donde milagrosamente el operador salvó la vida, logró salir por sus propios medios. Y bueno, señalan de manera también extraoficial que no fueron retirados los escombros, los pedazos, me imagino que son grandes, de este muro de contención. Se impactó el taxi y quedó llantas para arriba. Y bueno, esto provocó también la movilización de los cuerpos de emergencia. Para cuando llegaron ya el conductor estaba fuera de la unidad, lo revisaron y bueno, solo llevó el susto de su vida y golpes contusos que no pusieron en riesgo su integridad. Cabe mencionar que la autoridad correspondiente acudió hasta ese sitio para recabar información y deslindar responsabilidad. Cabe mencionar que pues los daños materiales fueron cuantiosos, pero este otro accidente en ese mismo punto donde se registró en el de la madrugada, donde perdió la vida el abogado. Mientras tanto, un hombre de aproximadamente unos 50 años, de nombre Gabriel Montillo Mateo, fue arrollado por un tráiler en la carretera federal 145 a la altura del municipio de San Juan Evangelista. Al sitio llegaron los servicios de emergencia, quienes le brindaron la atención prehospitalaria al lesionado y posteriormente lo canalizaron al hospital Oluta Acayucan, debido a que ambas piernas presentaban multifracturas. Sobre los hechos, señaló el operador del tráiler que Gabriel conducía una motocicleta y al momento que iba a incorporar a la carretera no lo hizo, con la debida precaución, por lo que fue arrollado por la pesada unidad. Al sitio llegaron las autoridades correspondientes para tomar conocimiento de los hechos y poder deslindar responsabilidades, por lo que ambas unidades motrices fueron remitidas al encierro oficial para lo correspondiente a la ley. Pues bien, independientemente de estas fracturas que fueron múltiples en ambas piernas, cabe mencionar, licenciada, que bueno, en una de las imágenes, pues se ve que tiene puesto el pantalón, ¿sí? Sin embargo, ya al ser auscultado, y bueno, tiene amputación de una de sus extremidades.
1: Ahí le hicieron un torniquete, ¿no?
0: Sí.
1: Mira, a pesar de que está difuminada la imagen, sí se ve, ¿no? Sí se ve la consecuencia del accidente. Ahí suponemos que alguna persona ahí le hizo un torniquete con una camisa, parece.
0: Sí, ahí llegaron los servicios de emergencia de manera inmediata. El trailero le prestó también los primeros auxilios. Fue el que llamó también fue lo que se logró saber, que él llama a los servicios de emergencia y bueno, da su versión también sobre los hechos. Sin embargo, la autoridad correspondiente es la que pues interviene para el deslinde de responsabilidades.
1: Es lo que se tiene que hacer, auxiliar y estar ahí.
0: Y otra de las cosas que hemos comentado también en este mismo espacio, licenciada, es que muchas veces le queremos ganar y no es lo mismo que un frenado, ¿sí?, de un camión de carga que un camión pequeño, ¿no? A pesar de que el operador señala que iba vacío, pues ya no alcanzó, ¿sí?, a librarlo, y todo fue porque al parecer el motociclista pues quiso ganarle el paso. Y esto mismo también aconteció, ¿sí?, o algo semejante, por el exceso de velocidad en Ismatlahuacán. Un joven también, al conducir una motocicleta, se impacta contra una de las carretas cañeras. También hemos mencionado que estas carretas no tienen una buena señalización, se impactó y bueno, al parecer, hasta lo que se ha logrado saber, que pierde un dedo de cada mano.
1: Qué
0: debido
1: barbaridad.
0: Al fuerte impacto, debido a otras lesiones que sufrió, así también como golpes contusos, y bueno, esto movilizó los servicios de emergencia en aquel municipio de Ixmatlahuacán, y fue el impacto entre la motocicleta y la carreta. Un joven de aproximadamente unos 36 años.
1: Qué barbaridad, Sergio, muy jóvenes para tener esas consecuencias.
0: Sí, y es lo que hemos venido mencionando en fechas anteriores, como lo que hicimos al inicio de esta sección policíaca. El conducir en estos momentos sobre el Boulevard 5 de Febrero, pues sí representa un riesgo, pero es para también tener una buena vía de comunicación. Sin embargo, muchas veces no tomamos en cuenta eso, y bueno, hay material pétreo, sí, de la Primero de Mayo hacia lo que es la terminal de primera clase, hay material pétreo pues sobre eso, debido a que se ha ido levantando y bueno, no está ahorita en condiciones óptimas de manejar a la velocidad que uno quiera. Cabe mencionar que estamos en una zona urbana, lo hemos mencionado, que no debería. No se debería de manejar a más de 80 kilómetros
1: por hora. No, hombre, ya 60 es rápido, ¿no? Ya 60 es rápido, ya tendríamos que ir un poco más lento.
0: Así es, licenciada. Y ya para finalizar, como resultado de una investigación ministerial, la Fiscalía General del Estado de Veracruz, a través de la Fiscalía Especializada para la Atención de Denuncias por Personas Desaparecidas, logró una sentencia condenatoria ejemplar en contra de Alfredo N. por el delito de desaparición cometida por particulares agravada. Tras el análisis de las pruebas desahogadas durante el juicio oral identificado con el número 1/2026, el órgano jurisdiccional acreditó su responsabilidad en los hechos y dictó una pena de 70 años de prisión. De acuerdo a las investigaciones, los hechos ocurrieron el día 11 de junio del año 2019, cuando el ahora sentenciado se reunió con la víctima en un parque de la capital Jalapa y posteriormente se dirigieron al municipio de Teocelo. A partir de ese momento se dejó de tener comunicación con la víctima, desconociendo desde entonces su paradero. Posteriormente, el día 14 de agosto del mismo año, en esa misma zona, fueron localizados indicios biológicos que, tras la realización de los dictámenes periciales correspondientes, permitieron establecer que pertenecían a la víctima. Además de la pena privativa de la libertad, la autoridad judicial estableció un pago por concepto de reparación del daño y suspendió sus derechos civiles y políticos. Pues bien, desde el año 2019 se había cometido este delito y bueno, ya fue pues sentenciado a 70 años esta persona, 70 años de prisión, Alfredo N.
1: 2019, nada más tardamos un poquillo, en poquito se tardó la justicia en darle.
0: Así es.
1: O sea, si fue en 2019, ¿cuándo lo detuvieron? ¿El mismo año, 2019?
0: Sí, aquí pues señalan que fueron los hechos.
1: Ya le quedaron menos años.
0: Sí.
1: Qué barbaridad.
0: Licenciada, fue lo más importante en materia policiaca.
1: Muchas gracias, Sergio. Nos escuchamos y nos vemos el día de mañana.
0: Buenos días.
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0: Estamos de regreso, 8:00 a.m. ya con 34 minutos. Gracias, Dolores Velasco. Buenos días, ¿cómo estás? Espero que estés muy, muy bien. Oigan, hemos hablado ya en algunas otras ocasiones de lo importante que es el sector turístico para el estado de Veracruz. Y es que la mayoría de los municipios que conforman el estado tienen algunos atractivos, sobre todo naturales, cascadas, afluentes, a lo mejor avistamiento de aves, rutas de senderos. Vaya, hay una amplia variedad de turismo en nuestra región. Por cierto, hay que mencionarlo, este fin de semana el turismo deportivo volvió a hacer presencia aquí en la región. Sin embargo, allá en Zotiapan se presentó la ruta turística, que tiene como objetivo generar empleo y autoempleo para las familias del municipio. Esto lo dijo en rueda de prensa el alcalde Sósimo López Ramírez.
1: Este día, porque damos inicio a la ruta turística de Zotiapan, queremos innovar, pero para poder innovar tenemos que estar listos para los cambios. Hoy estamos innovando, apoyando para que la economía local sea un detonante en Zotiapan, muy importante. Generamos empleos temporales, generamos apoyo a todos los emprendedores, a todos los comerciantes, a todos los que venden comida, a todos los que han emprendido un pequeño negocio. Y va a ser un detonante importante porque va a venir mucha gente de fuera a consumir, a hacerles el gasto. Y con eso generamos autoempleo, empleo a otras personas, a terceras personas, y también que le vaya muy bien a la gente. Esa es la intención. Digo, de manera muy particular, la intención será siempre por el bienestar de los ciudadanos de Zotiapan, para que esto continúe detonando la economía local. Sin duda alguna, este año, de acuerdo a los indicadores que tenemos, porque tenemos una planeación, tenemos un proyecto, recibimos más turistas, vinieron de municipios aledaños. Esta vez se concentró más la gente de este lado, por la misma situación, que tenemos una visión de futuro, que es trascender a Zotiapan, porque es lo más importante, apoyarnos a todos los que tienen este emprendimiento y que ellos vayan generando su propio ingreso. Es lo que los lleva a poder mantener el núcleo familiar, para poder mantenerlos, y obviamente eso nos ayuda.
0: Así las cosas allá en Zotiapan. La verdad es que sí hay lugares hermosísimos. Por ahí le mando un saludo al señor Gumercindo Pérez, activista ambiental, que alguna vez me platicaban él y Jorge Ortiz, el ingeniero Jorge Ortiz, me contaban de algunos atractivos que hay por allá por Hueñapan, una cascada que se llamaba Cascada Corazón, se puede hacer senderismo en aquellos lugares de la sierra. Alguna vez me tocó acudir a un lugar allá en Acayucan que se llama bueno, entras por ahí por Colonia Hidalgo, Lito debe de saber. Lito, mándame un mensajito. Ahí entras por Colonia Hidalgo, es un lugar en donde también siembran café, si no mal recuerdo, también siembran café por ahí, por esa zona. También está allá en la zona de la sierra, allá en Acayucan. Ay, Lito, ayúdame, tiene un nombre medio rarito. Y bueno, pues por allá también fuimos, y también paisajes de verdad hermosísimos. De hecho, los lugares que pasamos por ahí, cafetaleros, también se veían muy, muy bonitos. Así es que bueno, pues hay mucho, mucho de dónde explotar el turismo. Claro, ahora se tiene que hacer con mucha armonía y con sustentabilidad y sostenibilidad, para que podamos respetar sobre todo el medio ambiente. Oiga, y este fin de semana a nivel nacional nos fue muy bien en materia deportiva, pero antes le voy a contar que con el campeonato de béisbol senior de Luta, donde participaron varios estados del país, se logró una derrama impresionante para el sector hotelero, restaurantero y para las emprendedoras. Así lo dio a conocer el alcalde Jesús Manuel Garduza Salcedo.
2: Está brillando, ya no vuelve a brillar. Ya Oluta está brillando. Y eso nos llena de entusiasmo, como los amigos de Durango, como los amigos de Matamoros. Hoy vinieron a hacer una exhibición en la que es de talla nacional. No es cualquier cosa menor, de talla nacional. Nos sentimos y me siento muy contento de que haya sido Oluta el elogiado escogido para hacer y llevar a cabo esos eventos. Vienen más. Ya desde ahorita me estoy apuntando para que venga la próxima, la de mayor. Esperemos primeramente Dios poder contar con ella, porque todos la van a querer, pero yo creo que estamos un escalón arriba como para poderla tener aquí para nosotros. Con las instalaciones, con infraestructura, con protección civil, con la seguridad, se cuenta absolutamente con todo. Yo creo que yo decirlo está por demás. Creo que ustedes por ahí entrevistaron a algunas de las personas que vinieron y ellas les pudieron haber dicho cómo se encuentra Oluta. Gracias a Dios, la derrama económica en el caso de Oluta, máximo en el caso de Acayucan, con la zona hotelera, fueron ocupados prácticamente todas las habitaciones por todos los que vinieron a participar aquí en nuestro municipio de Oluta. Tenemos mucho que decir. Comenzamos ya con la final también de la Fútbol 11, primeramente Dios. Terminando eso, arrancamos prácticamente con lo que es también la feria y la fiesta de San Juan Bautista, y posteriormente la feria de San Juan Bautista.
0: Cosas, así las cosas con el turismo deportivo. Voy a aprovechar para hacer una felicitación, para enviar una felicitación. Tuvimos hace pues como un mes y medio a esta chica Alisa, bueno, ni es chica, es una niña, Alisa Valencia, a quien le mandamos pues un saludo y nuestro reconocimiento, porque esta chiquita el día de ayer participó en el gran reto de aguas abiertas Arrecifes Veracruz, que se llevó a cabo allá en Boca del Río el día de ayer, originaria de aquí de San Andrés Tuxtla, y bueno, pues entrenada por Cuauhtémoc Cuitláhuac, no, Cuauhtémoc. Siempre me equivoco con el nombre del entrenador, siempre me equivoco, pero bueno, está entrenada aquí en la alberca semiolímpica de San Andrés Tuxtla, y bueno, pues para su categoría de 9 años, en donde, mire, 700 mujeres se dieron cita el día de ayer, 700 mujeres participaron en su categoría. Bueno, pues la verdad es que le fue muy bien, quedó en cuarto lugar, porque pues las niñas que estaban arriba de ella, las que quedaron en primero, segundo y tercer lugar, eran niñas de 10 años. Entonces, pues la verdad es que Alisa va muy bien. No es lo mismo nadar en alberca que nadar en mar, es totalmente diferente. Y entonces quedó en cuarto lugar. Le mandamos un saludo y una felicitación a Alisa, porque sí, le fue muy bien. Así es que muchas felicidades, Alisa, qué bueno que te está yendo muy bien, muchas felicidades. Y bueno, pues a nivel nacional, déjeme buscar los deportes, porque también fue un día muy importante, dos mexicanas, una en marcha y otra en canotaje, obtuvieron los primeros lugares de los campeonatos. Ahorita le digo dónde se realizaron, pero les fue muy bien a estas chicas. La selección mexicana, no vi el partido, pero dicen que jugó. La presentación de la selección mexicana, ¿viste el videito? Narrado por Gómez Bolaños, por Chespirito. Con inteligencia artificial hicieron la voz de Chespirito. No sé si eso está permitido o no. Supongo yo que la familia de Chespirito lo debió haber autorizado, ¿no? Quiero pensar yo que la familia de Chespirito lo autorizó, porque con inteligencia artificial presentaron ahí pues todo el asunto de la selección mexicana. Ya presentaron a los 26. Algunos están conformes, otros no están conformes, pero pues bueno, así ocurrió. Ya revelaron a los 26. Memo Ochoa va a jugar su sexta Copa del Mundo. Vamos a ver cómo le va. Vamos a ver qué tal pinta el Mundial. ¿Ustedes sienten ambiente mundialista? Yo la verdad es que no, la verdad es que no siento este ambiente mundialista, que
3: lo siento un poco apagado.
0: Sí, yo como que, así que diga usted, una cosa de ay, qué bonito que ya se siente el mundial. No, ¿quién es la mascota del mundial? ¿Se sabe? Si sabe, dígame, porque no, yo la verdad es que no, así que uno diga, no, hombre, qué bruto, ¿sí? No, no siento el ambiente mundialista, no sé la verdad por qué está dividido en tres países, por ahí advierten que ha sido por lana, que por eso pues se dividió en tres países, pero si usted me pregunta, no sabemos quién es
3: En México es Sayu, un jaguar.
0: Sayu, un jaguar. No lo conocemos. No lo conocemos. ¿Por qué no lo conocemos? Pues no sé, pero no lo conocemos. No le han dado así como que. Yo pensé, y fíjese, pensé que iba a ser un ajolote. Como están ajolotizando la Ciudad de México, pensé que la mascota era un ajolote, pero ahora resulta que es un jaguar. Entonces, pues no. A ver, le cuento, pero me falta como información aquí. Fernanda Arellano y Joana Jiménez ganaron el bronce para México en la Copa del Mundo de Natación Artística, cosa que nos debe dar mucho gusto. Estoy buscando lo de lo del canotaje. México venció apenas 1-0 a Austria. Pero estoy buscando lo de canotaje. Ah, aquí está. Alegna González logra el bicampeonato en el Gran Premio Internacional de Marcha. Dominó la prueba de los 10 kilómetros para llevarse el título por segundo año consecutivo de la competencia Gold de Circuito Mundial World Athletics Race Walking Tour. Ahí está en la marcha. Me falta la chica de canotaje. Pero miren, nos fue muy bien. La pequeña Lulú Juárez retiene el cetro mundial mini mosca del CMB ante Yocasta Valle. Ahí está. Me falta también por acá. Es que estoy buscando a la chica de canotaje que también quedó en primer lugar. un logro que pues no cualquiera en canotaje, no somos precisamente un país que dominemos, y sin embargo bueno, pues en canotaje ganó esta chica, dígame.
3: Jimena Hernández,
0: ella también ganó en canotaje. Y bueno, pues la verdad es que nos da mucho gusto. Y ya que estamos hablando de deportes, todo un éxito fue el encuentro magisterial de la sección 32 del CENTE en la etapa preestatal, que tuvo como sede por primera ocasión Ángel R. Cavada.
4: Se llevaron a cabo los Juegos Magisteriales Deportivos de la sección 32 del CENTE en su etapa preestatal, en donde participaron la región número 11 de los municipios de Cosamaloapan, Tierra Blanca, Tres Valles, Tlacotalpan, y de la región número 12, San Andrés Tuxtla, que abarca desde Lerdo hasta Huayapan de Ocampo y de Juan Rodríguez Clara hasta Playa Vicente, así como de la región número 13 de Coatzacoalcos, que abarca desde Acayucan hasta el final del estado de Veracruz. Todos los municipios pertenecientes de Acayucan hacia el sur. Y bueno, estuvieron presentes la alcaldesa, la maestra Samantha Sánchez del Hoyo, nuestro secretario general de la sección 32, el maestro Daniel Covarrubias López, así como el alcalde de Saltabarranca y el licenciado Julio César Machucho, exalcalde de Ángel R. Cavada. Hubo gran participación, maestros de todos los niveles educativos de esos municipios, y bueno, hubo cerca de 1,500 maestros en dicho evento. La inauguración fue en el estadio Roberto P. Prieto a las 9:00 a.m. Fue una gran convivencia para el gremio magisterial. Cabe señalar que ahora viene la etapa estatal, la cual se llevará a cabo en Poza Rica el día 12 de junio.
0: Sí, les digo que en deporte este fin de semana estuvieron los del torneo estatal de cachibol. De cachibol, que anduve por ahí por el parque viendo la inauguración. Ahí estuvo el alcalde, estuvo muy contento. La verdad es que nos dio mucho gusto que este tipo de deporte, que no es tan conocido y con quien tuvimos oportunidad de platicar el viernes, bueno, pues haya tenido como sede. El turismo deportivo, créame, es muy importante, ¿eh? Genera muy buena derrama económica, sobre todo para restauranteros, para hoteleros, para transportistas también. Así es que bueno, la verdad es que nos da mucho gusto que estén volteando hacia San Andrés, y bueno, pues el fin de semana ahí estuvo. Y ya que estábamos hablando de nuevos o de actividad deportiva, bueno, pues hay un deporte también nuevo aquí en la zona de los Tuxtlas, el deporte de los ocho miembros. Se oye muy rimbombante, asústame, Panteón. Bueno, pues el Muay Thai sigue ganando terreno a pasos agigantados aquí en la región. Lo que comenzó como una disciplina alternativa en la zona se está consolidando como un semillero de atletas de alto rendimiento. Para David Pelayo, este torneo en la capital, o sea en Jalapa, no va a ser solo una competencia más, sino la oportunidad de consolidar su carrera y demostrar que el nivel de competencia en la zona sur del estado está a la altura de cualquier delegación.
5: Soy practicante de Muay Thai o boxeo tailandés, también conocido como el arte de las ocho extremidades. Soy peleador amateur, categoría 70-75 kilos. Próximamente voy a estar representando la ciudad de San Andrés Tuxtla, en la capital del estado, en Jalapa. Personas se acerquen a practicar deporte, no solo Muay Thai. Aquí en la ciudad hay muy buen boxeo. Y que se motiven, que encuentren una pasión en el deporte como yo la encontré. Encontré pasión en el Muay Thai. Es donde me siento cómodo, entrenando con mis compañeros, actualmente preparándome para esta pelea en la capital del estado, donde estaré participando en los 75 kilos. Toda la gente que quiera unirse a nuestro equipo y te enseña muchas cosas, haces muchos amigos, conoces cuerpo, conoces capacidades de tu cuerpo que no sabías que podías tener o que puedes desarrollar conforme pasa el tiempo y a futuro también volverte un competidor. Nosotros estamos en el municipio de San Andrés Tuxtla. El año pasado, de hecho, tuvimos acercamiento con más escuelas de la localidad sur del estado, sea, llámese Ángel R. Cavada, Lerdo, Coatzacoalcos, y esas. La idea que el deporte sigue creciendo aquí en el municipio, en esta zona del sur de Veracruz, deporte que apenas está llegando, está tocando esta zona sur del estado.
0: Así las cosas con el deporte, la verdad es que tenemos muy buenos exponentes. Ya platicamos con Orestes, que es el boxeador que le ha ido muy bien, ahorita con el Muay Thai, que seguramente hay más luchadores y habrá que bueno, profundizar en el tema para saber pues cómo han evolucionado. Nos da muchísimo gusto que se logre este tipo de actividad y sobre todo que se tenga estas alternativas en esta ciudad que está creciendo a pasos agigantados. Nos vamos a la pausa, regresamos con el Jaranas.
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7: En Mezcla FM son las 8 con 51 minutos.
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0: Muy buenos días, amable, querido y honorable auditorio, a toda la banda que hoy inicia un mes, que hoy abre la puerta a los siguientes 30 y... ¿Qué trae? 31, 30, no me acuerdo.
1: ¿30?
0: A todos aquellos, ustedes dicen, ustedes se preguntarán, ustedes dirán, ¿qué pasó? ¿Qué hay de importante el primero de junio? Que por regular los primeros de cualquier fecha es como de...
1: Hoy es
0: como lunes, el lunes innecesario de cada semana.
1: Hoy es Día de la Marina, ¿no?
0: Día de la Marina.
1: Día de...
0: No sé, sí. ¿De la hija o de la mamá?
1: perdón, no sabía. No, hoy es Día de la Marina.
0: ¿De la mamá o de la hija?
1: Ahora entonces...
0: saludo a Pecuash, a doña Marina.
1: Sí, hoy es Día de la Marina y cumpleaños de la Leona.
0: Fíjate.
1: Le andamos ahí.
0: Saludos, un abrazo.
1: A la Leona
0: dormida o a la Leona despierta.
1: Yo creo que ya debe estar despierta.
0: A la que está despierta.
1: Chambianding también.
0: Chambianding ahí a nuestra querida Nadia. Un abrazo, carnalita. Oigan, pues fíjense nada más que para sorpresa de todos, hoy es Día Mundial de las Madres y los Padres. Así como hay, acabamos de pasar la celebración de las mamáceses, uh-huh. Y viene próxima la de los papáceses. Aquellos que fueron a la tienda pero sí regresaron.
1: Los que fueron por cigarros y los trajeron.
0: Pero sí trajeron.
1: Pero los trajeron.
0: Sí trajeron, ahora el chamaco no deja de fumar. A esos, hoy se les celebra en conjunto. Fíjese, yo no sabía que hay una fecha que se celebran juntos.
1: Entonces, ahí está, maestros, para que dejen de hacer el Festival del Día de las Madres y el Festival del Día de los
0: Júntenlos.
1: Padres. Júntenlos hoy.
0: Primero de junio. Primero de junio, y así matamos dos pájaros de un tiro.
1: Ideas como estas no les vamos a dar toda
0: solamente
1: la vida,
0: aquí,
1: ¿eh?
0: Solamente aquí en De Todo Un Poco. Así, Ancina mero es, fíjese, por supuesto traje datos curiosos de esta fecha, porque pues tenemos que conocer la fecha, qué es lo que se hace, o por qué se celebra, fíjese, no es el 10 de mayo, la ONU celebra el Día Mundial de las Madres y los Padres cada primero de junio, es una fecha nueva, entre paréntesis, porque se empezó a celebrar desde el 2012.
1: Ok, sí, muy nueva.
0: Desde el 2012 para acá. Otro dato diferente al Día de las Madres, el 10 de mayo en México y el segundo domingo de mayo en Estados Unidos no son, son solo para mamás. El primero de junio incluye a ambos padres, a los papáceses
1: y a las mamáceses
0: que están criando, aquí lo menciona, criando efectivamente. Porque habrá papáceses y mamáceses que no estén criando efectivamente. Habría que ver qué tan efectivo se tiene que criar, ¿no?
1: A ver, primero que nada, definamos efectivamente. O sea, definamos efectividad. A ver,
0: yo
1: efectividad
0: creo que aquí...
1: A ver, y también se celebra a los mamases y las papases que están criando pero no están juntos, o tienen que estar juntos.
0: O tienen que estar juntos, eso es lo que yo dije.
1: A ver,
0: voy a poner sobre la mesa, porque hay mamases y papases que no están juntos, pero que a lo mejor
1: pero
0: son
1: que
0: muy
1: están
0: efectivos.
1: Bien.
0: Tan efectivos,
1: están,
0: ¿no?
1: Criando bien.
0: Sí.
1: O sea, luego las limitadas.
0: Sí, sí. Estos chinches chat GPT que nomás se dan datos. Nomás ando ofendiendo a uno.
1: Hombre, ¿cómo así? Sí. Ya ve, eso es porque tiene que pensarle, no nada más consultar a chat GPT.
0: Yo pensé que iba a decir, ya ve, ¿para qué te divorcias? ¿Para qué te separas?
1: Ay, pónganse, chambiando.
0: Fíjate, lo declaró la ONU. La Asamblea General aprobó en la resolución la 66292.
1: Ok.
0: Para reconocer el papel de las familias. O sea, es impuesto por la ONU. Comparte fecha, el primero de junio también es Día Internacional del Niño. Desde 1950. Así
1: ¿por
0: que
1: qué
0: es,
1: no me ha felicitado?
0: Tricuchita.
1: Por favor.
0: Bueno, Día del Infante, sí, Día de las Infancias, fíjese, el primero de junio, que este sí se celebra desde 1950. Así que es doble festejo.
1: Ok.
0: Fíjate, apenas tiene 14 años, ya lo dije, lleva muy poco. Como dato curioso también, en Japón tiene más, Japón es el país con más papás viejos, con más papás longevos, o sea, más gente ya más viejita, que es papá. La edad promedio para ser padre primerizo, bueno, ahí.
1: Acá tenemos a Vicente Fernández Jr.
0: Sí.
1: que acaba de ser papá y creo que ya tiene como 60 años.
0: ¿A poco?
1: Sí.
0: Así es cierto. Te digo.
1: Sí. Acaba de ser papá y ya. Bueno, síguele, síguele.
0: Mira, ya por lo menos que le ponga su nombre, por si no es de él, por lo menos que sea su tocayo. Por si no es suyo. Por si lo ayudaron, por lo menos que se llame como él y le diga tocayo. Fíjese nomás, allá la edad promedio para tener chamacos en Japón es a partir de los 32.
1: Mira, hasta tienes razón.
0: ¿Qué?
1: Porque el embarazo fue muy comentado debido a que el cantante se había sometido a una vasectomía hace años.
0: ¡Qué obo!
1: Bueno, concibieron in vitro.
0: Ah, sí.
1: In vitro fue.
0: ¿Quién fue el que puso la pipeta? ¿Quién sabe? ¿Quién fue el que la invitó?
1: ¡Grosero!
0: No, quién sabe, policía. Usted sabe que cuando el río corre, se ahogó la orquesta. ¿Eh? Así que no, no lo dejemos en saco roto.
1: 62 años.
0: Fíjese. Ya, también. 62 son de salva años. Ya esa edad, ¿eh? Ya esa edad. Ya son de salva, licenciado. Ya sí, hay que ponerse a pensar.
1: 62.
0: Ese hombre no se puede dormir.
1: 62 años.
0: En Finlandia, 9 semanas de permiso. Ese es exclusivo para papás y no se puede transferir a la mamá. Si no lo usas, lo pierdes.
1: ¿Cómo qué?
0: Te dan 9 semanas de permiso.
1: ¿Cuándo qué?
0: Cuando vas al papá.
1: 9 semanas. O sea, permiso. Solamente para el papá.
0: Para papás.
1: Qué bueno.
0: Y si no se puede transferir. Y no se puede transferir en la mañana. O sea, no le puedes dar ese permiso a la mamá. Sí.
1: No, pues la mamá también debe sí. tener, como en México, que tiene 3 meses de permiso. Regularmente es mes y medio, 45 días previo al parto y 45 sí. días posparto.
0: Posparto.
1: Pero hay mucha gente que ocupa los 3 meses después del parto.
0: Oye.
1: Pero a los papás aquí en México no les da la misma cantidad. Que bueno, 9 semanas.
0: Sí, mira, acá en
1: son dos meses, una semana. Qué buena onda.
0: Finlandia.
1: Qué bueno, para que el papá rife también, sí, se también. Desvele las noches, aprenda a bañar al baby y todo.
0: Sí, no, y es bonita esa etapa, andarte despertando a las 2 de la mañana, 3 de la mañana, 4 de la mañana, 4:15, 4:20, 4:30, 5 de la mañana, 10 de la mañana. Ah, bro, es chulada ahí.
1: Pero qué tal hoy pega y ese sparring. A ver. ¿Qué tal hoy?
0: Pega durísimo.
1: Te anda dando unos cates la Viole, sí, sí, sí. Te anda dando unos cates la Viole.
0: Sí, sí, sí. No, yo la verdad que me acuerdo de esos días de madrugada donde lloraba y había que cambiar el pañal. Gracias a Dios no la zorrajé al piso. Gracias a Dios no se me cayó. Y ya anda, gracias a Dios, tirando guamazos. Fíjense, en Suecia fue pionera. En 1974 fue el primer país en dar permiso parental compartido entre mamá y papá. Desde 1974. Oh. Permiso parental. Vámonos. Fíjense, en 31 países los papás tienen 0 días pagados por la ley. Sí, 90 países tienen licencia por paternidad. Y en 31 países los papás tienen 0 días pagados por la ley.
1: ¿Cómo 0 días pagados por la ley?
0: Pues yo creo que...
1: ¿Cómo? Explícame. Ya ve cómo ChatGPT
2: no es. Yo supongo que es porque no les dan días. Y los días que debería o algo así legales se los pagan.
1: Supongo yo.
0: Habrá solo que... 90 países tienen licencia por paternidad.
1: En nuestro país vamos a ver.
0: Y en 31 países, que supongo México está dentro de esos 31 que no tiene... Los papás tienen 0 días pagados por ley.
1: Ahorita le digo.
0: Licencia
1: por ley, los padres trabajadores tienen derecho a un permiso. No, es que aquí también, señores, también. Legisladores, esto deberían de estar
0: chambeando. No andarse
1: esto
0: agarrando guamazos.
1: Deberían de estar chambeando. ¿Cómo se llama? Bueno, él. Por ley, los padres trabajadores tienen derecho a un permiso de 5 días laborales con goce de sueldo por el nacimiento o la adopción de un hijo.
0: Cinco días.
1: ¿Que nada más sirven para qué? Para sacar a la mujer del hospital, no, y acomodarla pues, en su casa. Y
0: oye, si ni la cesárea, ni los puntos de la cesárea alcanzan para quitar. No.
1: Mínimo quitan, la cuarentena.
0: ¿Te lo quitan hasta cuándo? Los puntos de la cesárea.
1: No, a mí me los quitaron como a la semana y media.
0: Ah, bueno, una semana.
1: Sí, semanita y media, como 2 semanas.
0: Sí, pero es poco.
1: Sí, ¿cómo crees que 5 días?
0: ¿Cuánto es lo justo? 10 días.
1: No, pues debería 15. De ser parejo. Queremos paridad, queremos equidad y paridad, ¿no? Sí. Debería de ser parejo.
0: Paridad, se aventó la mamá.
1: Debería ser parejo. parejo.
0: Sí, claro.
1: Los tres meses que tienen las mamás de deberían de tenerlos, sí, los papás, porque oiga, toda los primeros meses se la rifa la mamá solita y que el papá qué o qué.
0: Sí, sí.
1: O sea, entiendo perfecto que tienen que chambeandín porque pues que la leche, que los pañales y esto, pero oiga, pues se trata de ejercer la paternidad parejita, ¿no?
0: Fíjate que es que también es que mi México mágico musical, y también hay necesidad, hay familias fértiles como el patio de mi abuela, ¿eh? Fértiles hasta la, sí, pared, bueno, de enfrente, y ya, que... se van en escaloncito, bueno, espérame, no vaya a nunca.
1: Pero eso. ahorita ya no tanto. Lo hemos estado comentando, sí, en otras secciones, ¿no? El país, México, como otros países, está volviendo un país de personas adultas de la tercera edad porque ya no quieren tener hijos. La tasa de natalidad ha descendido tremendamente. En el norte del país hay escuelas de nivel básico que han cerrado porque ya no hay niños que vayan a la escuela.
0: No me diga. O sea, ¿dónde hacen los censos? ¿Por qué no se, ¿dónde censan?
1: No, yo creo que tiene mucho que ver con también la preparación académica.
0: Sí, sí.
1: Yo
0: sí,
1: creo
0: sí.
1: que tiene que ver mucho con la preparación académica, con cómo se están moviendo las nuevas generaciones. Digo, en tu caso, por ejemplo, no sé si quieres tener otro.
0: No, yo creo que ahí me quedo.
1: Fíjate, o sea, uno, y la gran mayoría de los jóvenes ahora o retrasan mucho el ser papás o definitivamente dicen, y entonces tenemos los traumas de tener perrijos.
0: Sí.
1: ¿Me explico?
0: Sí, o sea, yo creo que por eso. Sí. Tuve tres perras por no tener otro hijo.
1: ¿Ya ves? Pero, ahí la respuesta de tu trauma.
0: Ya me voy a hacer la salpingo.
1: La salpingo. Ok, sí. Hazte la salpingo.
0: Ya por la derecha, Marcos.
1: Pero muchas personas están pensando muy seriamente en no ser papás.
0: Sí.
1: O sea, ya, prefieren.
0: Ya no cualquiera dice, ¿no? Ya,
1: prefieren que. Sí. Pero sale más caro mantener un perrito, ¿no? Barato no es.
0: Sí.
1: Barato
0: sí,
1: no es. Sí. Y hoy que están. Fíjate cómo está la sociedad ya tan. Hoy estamos humanizando a los perros. Que ya los visten. Que les ponen zapatitos.
0: En la cama.
1: Que la vacuna, que no se les suban las
2: que
1: pulgas.
2: Que la carriola.
1: Que la carriola. Que le hacen fiesta de cumpleaños al perrito y le hacen pastel de no sé qué. ¿Qué invitaciones? Oiga, si usted no me dice que eso es un trauma tremendo porque no tuvieron hijos, perdóneme, no estamos viendo lo mismo.
0: Sí.
1: Pues los perritos son mascotas y su naturaleza es adaptarse a los climas. Digo, ahí les encargo, ¿eh? Porque esto de que suben la foto del perrito y que del cumpleaños y le ponen gorrito y que no sé qué. Y todavía invitan a gente para que lleve a sus perritos. Pero ¿qué es eso? Diosito santo, perdona por eso. Luego nos va como nos va, señor del bar. Pero
0: sí,
1: bueno.
0: La flota ya no quiere.
1: ¿Esas familias también cuentan?
0: No sé.
1: Esas familias los que dicen, ay, que mi perrito.
0: Yo creo que ya no entran como. Ya ahí no pueden celebrar el Día Mundial de Padres y Madres.
1: Pues no, ¿no?
0: No.
1: No, no.
0: Así que hoy, señoras y señores, Día Mundial de los Padres y las Madres. Ahí están los datos curiosos para que si usted está viviendo esta faceta en pareja o en despareja, pues se eleve, habría que checar qué tan efectivo es el la crianza efectiva.
1: Sí, para empezar a definir, es que es muy subjetivo esto de la crianza efectiva, sí. ¿No? ¿Qué es más efectivo, ser permisivos o dar de acá manacitos cuando se necesita?
0: Yo creo que sí, un guamazo a tiempo
1: siempre es efectivo, ¿eh? Siempre, pero bueno.
0: Fíjese, y ya para cerrar, aunque la ONU lo celebra el 1 de junio, en México ni en escuelas ni gobierno se difunde. Aquí no. Seguimos con el 10 de mayo y el tercer domingo de junio, pero por separados.
1: Así es, cuando debería de ser junto, pegado.
0: Sí, ya para evitarnos doble celebración, porque gasta uno mucho.
1: Sí, definitivo. Pero bueno, pues ahí estuvo. Saludos a Sofía Itzel, que nos escucha, bueno, nos sigue en redes desde Río Grande, allá en Santiago Tuxtla.
0: ¡Saludos, Sofía!
1: Le mandamos saludos a Sofía.
0: Tienes un gran nombre, Sofía.
1: ¡Uy! ¡Vámonos! Muchas gracias.
0: Vámonos.
1: Buen inicio de semana y de mes.
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1: En Mezcla FM son las 9:16.
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0: canción favorita. Resulta que era su canción favorita. 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
1: En Mezcla FM son las 9:49.
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1: Jesús les dijo a los discípulos en San Juan 14:6, yo soy el camino, la verdad y la vida, y nadie puede venir al Padre si no es por medio de mí. Jesús, el Hijo de Dios, es el ejemplo a seguir en esta vida que tenemos para un día volver a casa con nuestro Padre Celestial. Esforcémonos pues para andar en su camino de fe, esperanza y amor que Él nos mostró. Vivamos las verdades que Él nos enseña en su preciosa palabra, y entonces andaremos en novedad de vida con Él siempre.
2: Reflexiones cristianas con Car Barradas. 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

0: Señoras y señores, hoy en el show de los primales estás escuchando esta rolita que se llama Dom.
1: Dom.
0: No Don Omar, no Don Julio, no Don Justo, no. Única y simplemente
1: Don.
0: Pero habla que de un don.
1: No sé, esta versión es que es de... A ver, la canción original es muy 2000era. Esta versión que estamos escuchando es una colaboración que hizo Miranda justamente con el buen Paco Amoroso, que también es otra... No, perdón, Catriel. Este, Catriel, que está...
0: De Argentina, los dos.
1: El argentino, sí. Este, y justamente hay una parte en la original que decía, es un solo, es la guitarra de Lolo.
0: ¿Quién era Lolo?
1: Lolo era justamente su guitarrista, pero tuvieron por ahí algunos problemillas y deciden sacar a Lolo la banda, se hace un relajo enorme.
0: Okay.
1: Y entonces Lolo los demanda justamente por esa canción.
0: Neta.
1: Y no pueden mencionar a Lolo en la canción.
0: O sea, ya la canción ya no va con él. Es un solo.
1: Le meten ahí un arreglito. Antes de mencionar, es la guitarra de Lolo, le meten ahí como un arreglito para que no se escuche justamente que...
0: Wow.
1: Que, y no se entienda que es este, que es Lolo.
0: Fíjate, y he ahí la importancia de cuando registras una obra literaria y una obra musical, cuando tú eres sí. El creador. Y es que hasta eso, o sea, si el vato es suyo el arreglo y él lo registró como suyo, con la pena, pero...
1: Creo que por ahí va... espérame. No, por ahí va a estar el pedacito ese.
0: Ahí viene.
1: Ajá. No digas que al final rompiste el cristal en mí. Sí, por ahí. Fíjate, ahí va el arreglito.
2: Es un solo.
3: Es la guitarra del...
1: ¿Lo viste?
0: Ok, solamente le borran.
1: Censúrale.
0: Le borran o le meten ahí una explosión.
1: Exactamente,
0: ¿no?
1: Como para no mencionar a Lolo.
0: Yo ahí le hubiera puesto un arreglo. ¡Es un solo! Es la guitarra de...
1: Sí. Pero sí la...
0: O le hubiera puesto la voz de mi mamá, la de... ¡Coño, pero ya!
1: Que de hecho, Yo tenía muchísimo rato que no sabía nada de Miranda.
0: Por ahí revivieron, ¿no? Un ratito, ¿no?
1: Ajá. De pandemia para acá, como que empezaron a sacar...
4: También tienen otra buena rola.
1: No, sí, nuevas versiones. De rolas. Por ejemplo, Perfecta.
4: Tu misterioso alguien.
1: Tu misterioso alguien. Mucho. Exactamente.
0: Entonces, tiene buenas.
1: Hay varias rolas. Entonces, como que empezaron otra vez después de pandemia, empezaron a agarrar el hilo a la música nuevamente y como que se volvieron a pegar aquí en Latinoamérica, bueno, en esta parte de Latinoamérica, y pues haciendo estas colaboraciones justamente.
0: Sí, fíjate, y qué bueno que hoy escuchamos a nuestros amigos de Miranda, nuestros amigos, oigan.
1: Algún día.
0: Miranda con el buen Catriel, Catriel solo, ¿verdad?
1: No es sale Catriel, Paco Moroso no.
0: Fíjate esta canción del 2004.
1: Mira.
0: 2004 ya tiene sus añejos. Viene en el álbum Sin Restricciones, uh-huh. el segundo disco de Miranda. Salió allá por el 21 de noviembre del 2004. Un éxito fue el sencillo que les abrió las puertas en toda América Latina. Ya sabes, es un solo, es la guitarra del...
1: Que decían justamente que eran bien payasitos, ¿no? Mucha gente, sobre todo personas de los medios que entrevistaban justamente a los Miranda, decían que eran medio pesados, medios especialones. Ajá. Y yo creo que también eso le valió a los Miranda que se cerraron la puerta un rato en México. Y te digo, a partir de pandemia para acá, como que vuelven a regresar. Digo, con
0: noviembre del 2004, un éxito fue el sencillo que les abrió las puertas en toda América Latina. Ya sabes, es un solo, es la guitarra del...
1: Que decían justamente que eran bien payasitos, ¿no? Mucha gente, sobre todo personas de los medios que entrevistaban justamente a los Miranda, decían que eran medio pesados, medios especialones. Ajá. Y yo creo que también eso le valió a los Miranda que se cerraron la puerta un rato en México. Y te digo, a partir de pandemia para acá, como que vuelven a regresar. Digo, con la desaparición de Telehit.
4: Es que está bien fuerte cuando México te funa.
1: Sí.

0: Cuando México te funa.
1: Sí, y ahora que desaparece Telehit, Ritmozón, y ya no hay programas de entrevistas, entonces como que empiezan otra vez a ponerlos.
2: Sí, ¿no? Y aparte a buscar sus propios medios en redes, ¿no? Mero, hacer contenidos y otras cosas. Pues ahí está, hoy, señoras y señores, suena aquí en el show de los primales y la primala, esto que se llama Don de Miranda.

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1: En Mezcla FM son las 10 con 14 minutos.
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0: 10 de la mañana ya con 35 minutos a toda la banda que anda escuchando el show de los primales.
1: Y la primala.
0: Hoy estamos con la primala en las tornamesas, DJ Elvis Crespo. No, es cierto.
1: DJ Espina.
0: DJ
2: Espina X.
1: Espinex.
0: Espinex.
1: Sí.
0: Y el buen Juancho Lornela, que quiero confesarlo y seguro de mi sexualidad, tengo que decirlo. Hoy estoy muy, ¿cómo se podría decir? Fascinado con tu timbre de voz mormado.
1: Gracias. Sí.
0: Me gusta mucho tu timbre de voz mormado.
1: Aprovechenme para grabar comerciales. Porque no va a volver hasta dentro de un año.
0: Es que sí pasa cuando. Fíjate cómo cambia el que estés. Sí. Como se obstruyen otros orificios. No, recordemos que para que suene o tengamos un timbre de voz, entran en juego.
1: Lo pensé,
0: los orificios,
1: orificios
0: de nasales. El cráneo,
1: los senos nasales.
0: Sí, el que está allá abajo está muy lejos.
1: Sí.
0: Ese no tiene que ver, pero sí, o sea, por
1: ese
0: ejemplo,
1: nada más para inflar un globo.
0: ¿Cómo, fíjate? O para que no se
1: para que
0: no haya fuga.
1: Sí.
0: ¿Cómo es que cuando se te tapa la nariz, pues tiene que el timbre tiene, o la voz tiene que vibrar en otras de otras formas y sale de otra manera? Pero sí, hoy sí.
1: Fíjate, eso lo hacen los actores de doblaje. Controlan sus senos nasales.
0: Controlan
1: su voz.
0: Fíjate.
1: Y hablan así, sí.
0: Una gran habilidad.
1: Así es.
0: No, y fíjate, y por eso es importante que conozcamos hasta dónde es capaz nuestra voz. No, por eso. A los que les enseñan a cantar, le dicen, dame un do de pecho. O un do de cabeza.
1: Sí.
0: Un do nasal. No, y hay un montón de técnicas, ¿no? El vibrato y que la voz fuerte y la voz.
1: Sí.
0: La voz, un montón de técnicas que la verdad sí. me encantaría aprender.
1: Pero gracias, es un cumplido para mí.
0: No, sí, se oye. Soy diferente,
1: Esperemos bien. Amanecer así todos los días. Bueno, no todos los días, pero.
0: ¿Pero por qué? ¿Qué te dio gripa?
1: Yo
0: ¿gripa?
1: Creo que es el cambio de clima.
0: Cambio de clima.
1: Sí. De repente se me salen los gallos.
2: Sí, los gallos.
1: Elvi, hace ratito también estamos allá de aquel lado y se me salían los gallos.
2: Gallito.
1: Ajá. Pero sí, aprovechenme.
0: Por ejemplo, cuando estás así, ¿qué tomas? Mielecita.
1: Miel de
0: abeja.
1: Dicen que con limón.
0: Miel y limón.
1: Un poquito. Sí.
0: Y si se puede. Un tequilazo.
1: Unos recomiendan té de cebolla.
2: Ah, sí, de cebolla con ajo.
1: Ándale, sí.
0: Té de cebolla con ajo. Sí. ¿Tú lo has probado el vino?
2: No, de hecho no me gusta ni el ajo ni la cebolla en nada.
1: ¿Neta?
0: No. O sea, cuando no comes ajo para nada,
2: no.
0: Ni en la carne, ¿cómo la sazona?
2: Mi mamá compra una sal ya.
0: Ya condimentada.
2: Ajá. Que trae por allá del norte. Entonces,
0: Qué rico cuando le están echando así.
2: Ajá. Entonces ya viene medio sazonado. Nada más ella nada más le echa sal y ya.
0: Que le voy a decir una cosa, asar carne es todo.
1: Es un arte.
0: No, es un arte. ¿Ustedes son de los que se arriman al asador? Ahora sí que cuando se arma la carnita.
1: ¿Sabes? Sí.
2: Sí, yo sí.
0: ¿Sí?
2: Sí, porque en mi casa, en su casa también se acostumbra a hacer mucha carnita asada.
1: Ahorita que estoy viendo MasterChef, es de mis programas favoritos porque gente sabe que me gusta cocinar. Estoy aprendiendo justamente cómo detectar los términos de carne justamente con la palma de la mano.
0: ¿Ah, sí?
1: Sí.
0: ¿Cómo es eso?
1: Es que, por ejemplo, cuando quieres una carne en término medio, tienes que sentir tu palma de la mano. Y así, si así se siente la carne cuando tú la tocas, ya es que tienes que sacar el corte.
0: Está término medio.
1: Sí.
0: Mira.
1: Ahí apréndele.
0: No, y fíjate que, porque para muchos, me incluyo, para muchos es como de que carne es carne, pero hay ciertas partes, depende del lugar de donde los extrajeron de la res, es el corte, ¿no? De dónde viene la picaña, de dónde viene.
1: Y depende tu presupuesto también.
0: Sí, claro. Yo hace poquito estuve en unas carnes que me invitaron unos amigos.
1: Ajá.
0: Me invitaron unos amigos. Y ya sabes, llegué, me atendieron, pero llegó un momento que ya sabes que todos se sientan, ya es tarde, sigue la bebereca.
1: Sí.
0: Y llega el momento que alguien dice, soy hambre otra vez, ¿no? O sea, ya lleva 4-5 horas tomando y ahí quedó, todavía se ve que humea tantito el asador.
1: Vámonos.
0: Y alguien dijo, oigan, te quedó carne, sí, nomás sé que hay que asarla. Y ya fue que me dijeron, hey, te toca. Pero que yo no conozco mucho, pero yo dije. Oye, pero son cortes chidos.
1: Sí,
0: pues dale. Esos. Dije, pero es que yo no sé, no la vaya yo a regar. Y porque también esa es otra, no a todos les gusta el mismo término. Por ejemplo, sí, a mí no me des, así tú me digas, hambre, no sabes de carne asada, esto se come así, porque me la han llegado a dar que está bien
1: rosadita.
0: No, bien crujiente por fuera, y lo cortas y adentro todavía tiene,
1: todavía se
0: todavía está rosadito. Me dicen, no, es que sí tiene que ser, pues así tendrá que ser para ti, porque yo sí quiero que esté bien cocidito.
1: Es muy rico, güey.
2: Término medio, a mí, así en sangre no me gusta.
1: A mí me daba mucho asco justamente la carne así, hasta que la probé. Uh-huh. Y dije, ay, sí está bien rico.
0: Sí.
1: Sí, sí, sí.
0: Sí. Y sí me puse Sara ahí, yo creo que lo hice bien. La verdad, soy honesto, el primer filetito que dije, esto ya está, alguien le hizo así.
1: Y todavía le faltaba.
0: Y le pegó la mordida y me dijo, no, carnal, lo sacaste antes.
1: Está en término azul.
0: Me dijo, no, carnal, lo sacaste antes. Dije, perdón, quedé ciscao. Desde mi hija quedé ciscao.
1: Está en término azul.
0: Échame la otra vez para acá. Y ya le volví a echar y ya fue que lo dejé más ratito. Esto de tapar o destapar, saber a cuántos grados, sí, pues también eso es otra, que asadores. Ahí van, es todo, te digo, es todo.
1: Por ejemplo, si le quieres, poner un poquito más de sabor, que si le pones una maderita de mezquite, de ándale, manzano,
0: maderitas para que
1: ahume chido,
2: para romero,
1: que ahume
2: chido,
1: okay. Romerito con ajo y mantequilla.
0: Uy, sí, papá.
2: Yo siempre para he glasearlo. Querido probar un ribeye. Un ribeye. No se me ha dado. O un New York.
0: Ajá. Y no. Yo te voy a recomendar, no sé si todavía lo sigan haciendo. Un conocido restaurancito por aquí por la carretera, ahí en la esquina. Una vez.
2: Sí, ya sé.
1: Ya.
0: De comer. Ándale.
2: Ah, ok.
1: Sí. Ahí.
0: Ahí, digo, las veces que tienen. Hay uno que se llama creo que es el Porterhouse.
1: Porterhouse. Sí, ese es muy bueno.
0: Está bueno, güey.
2: A ese tampoco lo he probado.
1: Aquí.
2: El pork belly.
1: Bueno, el pork belly es más común.
0: ¿Sabes que nunca
1: el que conocemos como chicharrón aquí, bueno, el que le hacen chicharrón.
0: Nunca he probado un pedacito de Kobe, de esa carne carísima.
1: Se ve deliciosa, pero...
0: La marmoleada.
1: Sí, somos pobres todavía.
0: Sí, no da.
1: Cuesta como 7,000 pesos los 100 gramos,
0: creo. Creo que sí, ajá.
1: Sí.
0: Pedacito nada más y sí, carísimo. Sí. Bueno, el otro día que empecé con la idea esta de, voy a hacer dieta.
1: ¿Cómo vamos con eso?
0: Me topé. No, pues, como puedes ver...
1: Basta, no, sí veo resultados.
0: Como
1: sí
0: puedes
1: veo.
0: Ver, no tan bien, ¿verdad? Porque... Pero fue el otro día ahí al supermercado y se me topé, fíjate, un filetito de atún, pero como la lonjita.
1: Ah, sí.
0: Y lo compré y todo, bien, ¿eh? Bien, sí. Rojito, dice atún de Mazatlán, no sé dónde es, o así.
1: Sí, sí, sí.
0: Con su limoncito, tipo cevichito. Lo hice así con mi
1: chilito habanero.
0: Lo corté todo y unas tostadonas como si fuera...
1: Qué rico.
0: Como si aventaron, ¿qué? ¿Cómo se llama? Yakimeshi, sashi.
2: Un ese. Tiradito.
1: Sashimi, tiradito.
0: De sashimi, algún tiradito de sashimi más o menos. Ahí que mi compadre Ricky Tobar, que el otro día me estuvo enseñando cómo.
1: También, sí.
0: También.
1: Manejar bueno. El pescado también es...
0: También muy tiradito. Bueno ahí, cuando puedas irte a echar un tiradito de estos de atún rojito, ahí con mi compadre Ricky también.
1: Sí, fíjate, yo no bueno. Soy tan fan del pescado, pero sí he probado el atún y bien.
0: Bien, bien. Sí, no, sí. No, vaya.
2: Yo tampoco soy fan del pescado, sí que me den un pescado frito, no.
0: Sí.
2: No me lo como ni empanizado, ni...
0: Crudo menos.
2: Menos.
0: Sí, porque el sashimi nada más es así, la rebanadita.
1: Delgadita.
0: Sí, ya su limoncito. Que muchos dicen, cóselo con limón, no se cose, acuérdense.
1: Nada más
0: que
1: no, se desnaturaliza.
0: Solamente se desnaturaliza, sí. Pero no, está cocido, sigue siendo crudo.
1: Sí, se desnaturaliza.
0: Cambia su apariencia por el limón, ¿no?
1: Exactamente.
2: Pues acá tengo de que la carne Kobe certificada cuesta de entre 8,500 a 11,000 pesos por kilogramo.
0: Fíjate, por kilo.
1: Por kilo, así lo compran.
0: Oh, está.
1: Así lo compran, tú podrías comprar esa, pero si vas a un restaurante... Sí, sí, como que te lo dan más caro, o sea,
0: sí, claro.
1: La rebanadita.
0: ¿Sabes que tiene tiempo que estoy que lo voy a hacer y lo voy a hacer para ver nomás, para quitarme la pura idea, porque yo ni me gusta esa ensalada? ¿Cómo preparan la ensalada César original? ¿Sí has visto?
1: Ah, sí, la de huevo.
0: La de huevo, que lleva primero las anchoitas.
1: Ajá,
0: aceite, un poquito de olivo.
1: Y ya el huevo.
0: El huevo. ¿Qué más le ponen?
1: Sí, ese, con el huevo se hace la mayonesita.
0: Sal, pimienta, limón. y a hacerle a la mezcolanza.
1: Ajito creo que también lleva.
0: Ajo, sí. Ajá. Y el otro día dije, voy a hacerlo nomás para ver si es cierto que la ensalada César. Porque yo, pues, o sea, tú vas a un restaurante y pides ensalada César, pero ni sabes si realmente eso, la prepararon como.
1: Sí, le ponen aderezo de ese de botella.
0: Sí, le ponen aderezo del rancho o de lo que te venden ya hecho. Pero ha de saber chido ya prepararla tú
1: la como original.
0: Va la original, la receta original.
1: Sí.
0: Pero pues bueno, hoy entramos muy culinarios.
1: Sí.
0: Entramos, yo creo que de hambre, ¿verdad?
2: Yo creo que. Sí, es que sí.
0: Por gastaron la quincena o qué hicieron con su quincena, ya se la. Ya se la comieron.
1: Ahí la tenemos.
0: Ya la pagaron.
2: No,
1: la utilidad ese fue. Ese ya no existe.
0: Ya no hay quincena.
1: Ya no hay utilidad.
2: Por aquí pasó por mis manos y por aquí se me fue.
0: Sí. Además la vi uno pasar, dices tú, que te vaya Dios.
1: Y yo, ya va mi pedacito de picaña.
0: Pero no se agüita en flota.
2: Mi pedacito de Kobe.
0: Y fíjate, yo creo que aquí no hay tantos lugares donde se pueda comer así. Chido, corte bien.
1: Sí, que esté. No, fíjate que hace como 2 años, creo, cuando abrieron un conocido restaurante en Catemaco, que está muy a la punta.
0: Ajá. Al lado de la laguna.
1: Ajá, que estaba bonito al inicio. Bonito. Pedí, si no mal recuerdo, creo que fue un ribeye. Ajá, ¿sí? Pero no. O sea, delgadito, ni siquiera. O sea, lo que tú quieres es probar el corte carne grueso, sí, que sí, se vea bien. No, es delgadito.
0: Ahora, también, ¿sabes qué? Digo, dentro de mis cosas que no he palomeado, estos mariscos que se pusieron muy de moda, tipo Luisiana, que te los venden, te los avientan en la mesa.
1: De esos he visto en el puerto.
0: ¿Sí?
1: Sí.
0: Que traen
1: el elotito.
0: Pedazos de elote.
1: Ahí sí se
0: son camarones.
2: Y eso le hacía la bolsita, ¿no?
0: Ándale.
2: Y le escurre todo el caldito.
1: De hecho, lo puedes hacer en la casa. Hay tutoriales que los puedes hacer, nomás compras los camarones y sí. ¿Sí?
2: Las jaibas, ¿no?
1: No,
2: lleva jaibas.
1: No sé, pues son como camarones.
2: Jaibones.
1: Son de río.
0: Ajá, es camarón.
2: No, creo. Yo he visto que lleva el elote, el camarón, cangrejo y jaiba. Pero no sé. Si yo sí soy fan, muy, muy, muy fan de la jaiba.
0: Por cierto, ¿no fueron ayer a La Rosa La Tumbada?
1: No.
2: Tocó chambier.
0: A mí se me fueron las cabras porque me acordé ya tarde, me levanté a mis quehaceres y obligaciones de Padre Luchón.
1: Sí.
0: Pero
1: mucha flota de aquí fue.
0: Hasta después que me enteré por redes, dije, oye, está el arroz, viéramos.
1: Yo no me acordaba, no me acordaba que había Rosa La Tumbada en estos días.
0: Sí.
1: Ya lo supe hasta como a las 12 de la noche que entré a Facebook y vi.
2: Y vi en cierta página memes.
1: Ajá.
0: ¿Sí?
1: Harto meme.
2: Sí, harto meme.
0: ¿Se dieron muchos memes?
1: Sí, por ahí.
0: O sea, es que sobra memes ahorita.
1: Hay una diputada que no le dejaron pasar.
0: Oh, sí, la
1: sí,
0: de.
1: Sí, lo vi. No sé quién.
0: Alvarado, la diputada Alvarado.
1: Sí, también lo vi.
0: Él se indignó y en redes sociales se quejó de que.
1: Sí, sí, lo vi.
0: ¿Cómo crees que no vas a dejar pasar a la
1: diputada? Sí, soy la diputada.
0: Si soy la diputada,
1: no puede pasar.
0: Que te voy a decir algo, yo en el lugar del señor, oiga, soy la diputada. Perdóneme, pero mi chamba aquí, a mí me pusieron aquí.
1: Y no otra invitación.
0: Y a mí me dieron una orden. Estoy cumpliendo con mi chamba, yo entiendo que. Sí, porque hay mucha banda que luego juzga, ¿no? Luego comentan, ese viejo que lo. Pues, también lo pusieron ahí para eso, es su chamba.
1: Sí.
0: Es su trabajo.
1: O es un cadenero.
0: Sí,
1: como en antro, ¿sí?
0: Oye, ¿crees que yo soy diputada? Podrá ser Jesucristo, pero a mí me dieron, no pasa nada y más no va a pasar nadie.
1: Sí.
0: Y se acabó. Entonces sí, luego se dan ese tipo de cosas en ese tipo de eventos. Pues al parecer en muchas personalidades vi que también mucho arroz a la tumbada, como siempre nuestros hermanos albaradeños que tienen a bien guisar y preparar este platillo ya bastante típico de la zona.
1: Una comunidad biker de aquí de San Andrés, o sea, hasta toppers llevó.
0: ¿Neta?
1: Sí.
0: Ah, creo que sí lo vi pasar por el cantón, sí lo vi pasar ahí por Milerdo.
1: No sé cuál es que hay varias comunidades.
0: Hijo, estás
1: comunidades.
0: Estás quedando sin voz, hijo.
1: Sí,
2: El gallo Claudio.
1: Hay varias comunidades de bikers que fueron
0: a dar el rol.
1: Trajeron cigarros.
0: Si es que pasta para llevar. Ahí sí, hasta topper hay que llevar para llevar.
2: A mí sí me gustaría viajar en moto.
0: ¿Sí?
2: Sí, mi moto diera la capacidad.
0: Si da la tu motito.
1: Famosa ranfla.
0: Oye, si en la motoneta yo me he ido hasta Lerdo, obviamente con sus respectivas paradigmas.
1: ¿Con esta?
0: Sí, ya la traje.
2: O sea, allá sí siento que yo llegaría.
0: Y hasta Alvarado también llegas.
2: Pero, ay, va bien lenta.
0: Ah, bueno, tampoco te vas a ir matando, pero pues a 70 que vayas. Ah, a 60.
2: No llega ni a 60. Ya en los 60 vas así como.
0: No, ahorita 50. Despacito. Dando las últimas. Te descansas en cavada. Deja que se enfríe tantito y te echa una agüita. Y le das ya de ahí de que va a estar bravo.
1: Ay, no.
0: Bueno, sí. Sí llega, sí llega.
1: Sí, vámonos al corte.
0: Regresamos, muchachos, al show de los rimales.
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4: En Mezcla FM son las 10 con 50 minutos.
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17: Juan 3:16. Nuestro Dios y Padre ama tanto a este mundo que nos dio a su Hijo unigénito para que todo aquel que en él crea no se pierda, sino que tenga vida eterna. Es decir, la vida eterna empieza con Dios cuando este cuerpo terrenal perece. Cuando nuestro cuerpo muere, ahí no acaba todo, solo perece nuestro cuerpo. Y entonces nuestra alma y espíritu vuelven a Dios porque Él nos las dio, claro, siempre si vivimos en Él en esta vida.
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1: ¿Tú sabes la historia de esa rola?
2: Sí, justamente era la ley seca por allá de 1920.
1: Ancina, Mendes.
2: En los Estados Unidos.
1: Ancina.
2: Cuando el señor Al Capone se dedicaba a contrabandear alcohol.
1: Sí, los Al Capones empezaron contrabandeando bebidas embriagantes.
2: Sí, porque era la ley seca. Y tú dirás, ¿qué tiene que ver la noche en que Chicago murió? Bueno, la noche en que murió Chicago, sí. O Chicago murió.
1: Que es una analogía, no es alguien que se llamaba Chicago ni
2: exactamente.
1: Chicago.
2: O sea, se refiere a un hecho histórico.
1: Un hecho triste de la Chicago, ciudad de Chicago.
2: Exactamente. Bueno, pues resulta que esta semana se estrenó una versión nueva. Bueno, no nueva, pero una adaptación a un cómic de Spider-Man,
1: okay,
2: que se llama Spider-Man Noir. El primer Spider-Man Noir que vemos en la pantalla grande fue justamente cuando estaba todo este rollo del Spider-Verse,
1: sí,
2: con la caricatura de donde salen de todos los Spider-Man, ¿no?
3: El que está Miles Morales. Con
2: Stan Miles Morales, Spider-Pink, está Gwen Stacy, Spider...
3: La japonesita que se olvidó.
2: Son como un multiverso Spider-Man.
1: Sí.
2: Entre ellos sale Spider-Man Noir, que fue interpretado en inglés por el señor Nicolas Cage, ¿no? Que es un actorazo de nivel.
1: Sí, vi que agarraron a Nicolas
2: y entonces,
1: a sus 60 y tantos años.
2: Sí, entonces, resulta que a la gente le gustó mucho el personaje del Spider-Man Noir, y los de Amazon Prime dijeron, ¿por qué no? Y entonces crean la serie de Spider-Man Noir. Y quien era digno representante, Nicolas Cage, 60 y tantos años.
1: Wow. Y está siendo un superhéroe.
2: Y está, sí.
3: Es que ya había sido un superhéroe.
2: Sí, sí, o sea, había sido.
1: ¿En cuál?
2: En Ghost Rider.
3: Ghost Rider aparte, pero hay una versión que no se hizo de.
1: Ah, de Superman.
2: Superman. Que estuvo contemplado también.
1: Él estaba. ¡Qué horrible!
2: Pero,
1: ¿lo viste?
2: Sí, pero, digo, esto es de. Lo de Spider-Man. O sea, nunca ha funcionado nada de DC para empezar. Por eso Superman, como que tampoco.
1: Jai
2: vio. Entonces, Marvel y Amazon Prime dicen, pues vamos a hacer la serie Spider-Man Noir, chicle y pega.
1: Sí.
2: Pues me he aventado hasta ahorita los primeros 4 capítulos.
1: Está chido.
2: Y créanme que es una, me atrevo a decir yo, de las mejores series después de El Pingüino, que es así, es de DC, que he visto. En esta serie, Nicolas Cage es un detective. Pero este Spider-Man no es como todos los otros, son Peter Parker. En este no se llama Peter Parker, en este es el, digamos que sería lo equivalente al tío Ben, ¿no? Okay, al tío Ben de Spider-Man. Y entonces,
1: ¿pero usted no estaba muerto?
2: ¿Qué?
1: Bueno, es antes de que muriera,
2: ¿no? Es que se supone que es un multiverso,
1: uh-huh,
2: ¿no? En este multiverso, el tío Ben es el Spider-Man. Y ustedes se recuerdan la frase de un gran poder conlleva una gran responsabilidad. Que el tío Ben.
1: Que la citó, ¿quién acaba de citar esa frase en una polémica?
2: Sí.
1: En una polémica política.
2: Sí, sí, lo vi.
1: Y sacó su frasecita de.
2: Un gran poder conlleva una gran responsabilidad.
1: Sí. Se lo acabaron, güey.
2: Sí, bueno. En todas las series de Spider-Man siempre se lo dice el tío Ben a Spider-Man. En el caso de Tom Holland fue la tía May. Y en el Spider-Man de Andrew Garfield, si no mal recuerdo, fue Gwen Stacy que lo dice.
1: Uh-huh.
2: Y en esta se lo dice la esposa de Ben. Se lo dice, ¿no? Un gran poder conlleva una gran responsabilidad. En el orden, Nicolas Cage, en todas las series de Spider-Man siempre se lo dice el tío Ben a, uh-huh, Spider-Man. En el caso de Tom Holland fue la tía May. Y en el Spider-Man de Andrew Garfield, si no mal recuerdo, fue Gwen Stacy que lo dice.
1: Uh-huh.
2: Y en esta se lo dice la esposa de Ben a. Pues se lo dice, ¿no? Un gran poder conlleva una gran responsabilidad. En el orden, Nicolas Cage deja de ser Spider-Man justamente en el momento en el que muere su esposa.

0: un detective normal. Hasta que llega la ley seca de 1992.
1: O sea, todo gira en esos años.
0: Exactamente. Y empieza a hacerse el contrabando de alcohol. Y resulta que quieren desvivir al mero mero, digamos que el equivalente al Capón.
1: Al Capón en ese momento. ¿No?
0: Y entonces contratan a Ben para ver quién intentó desvivir a
1: Al Capone.
0: Exactamente, pero digamos que no lo contrata directamente, sino este manda a sus secuaces.
1: Ok.
0: Y entonces lo contratan, pero la persona que intentó matar al Capón también lo contrata a él. Okay. Y resulta que también el alcalde tiene mucho que ver en eso. Y es un rollo, sí, es un rollo.
1: Cayeron con
0: exactamente.
1: Él.
0: Entonces, el malo, el equivalente al Capón, marcaba todo, dependiendo a quién le diera el dinero, marcaba los billetes. Por ejemplo, un billete de 100, yo lo marco para Irving, justamente en el número 100. Pero para Elvi, en los billetes de 50, en lugar de marcarlo en la denominación, lo marco en el ajolotito, uh-huh, por ejemplo. Y entonces era una manera de que él rastreaba el dinero que dispersaba, ¿no? Entonces, la idea es cómo quedar bien con el matón, cómo salvar a la que lo mandó matar y cómo salvar pues a todos los secuaces, uh-huh, ¿no? Que están inmiscuidos. En esta serie podemos ver al Hombre de Arena, una versión del Hombre de Arena, pero también podemos ver a un Hombre Lagarto, pero también podemos ver a otros villanos, ¿no? Okay. Entonces, está muy buena.
1: ¿Y ahora cómo resuelven el tema de lo de Spider-Man? ¿Sí también echa
0: entonces,
1: arañas y eso?
0: Sí, y orgánicas. Entonces, como deja de ser Spider-Man y ya se ve envuelto en todo este relajo de que tienen que salvar a uno, pero, ¿no? Entonces, utiliza los poderes de Spider-Man para robarle dinero al matón y incriminar a uno de sus secuaces.
1: Ya. Yeah.
0: Para tratar de salvar a la otra persona.
1: Okay.
0: Está muy buena la serie. Lo que me gustó es que la se recomienda mucho verlo, sobre todo porque están utilizando una cinemática en la que, si la ves a blanco y negro, hace muchos contrastes. Hay personas de color, entonces hacen muchos contrastes, juegan con los grises, juegan con las.
1: A su color le dicen, ríete porque te veamos.
0: Y la verdad es que está muy buena. Aquí, lo equivalente a lo que es Peter Parker cuando es periodista, es el mejor amigo de Spider-Man, por ejemplo.
1: Ya.
0: Entonces, véanla, está muy buena. Dura, si no mal recuerdo, una hora cada capítulo. Son 8 capítulos. Y se va a divertir mucho, le va a entender. Porque no necesitas ver todos los Spider-Mans
2: para
0: poder entenderla. Te mete en una cuestión de suspenso muy buena, muy chida. Y véanla en blanco y negro.
1: ¿Está en dónde?
0: En Amazon Prime. Véanla en blanco y negro. O pueden ver un capítulo en blanco y negro, un capítulo a color.
2: Yo ahorita lo googleé y ahorita me quedé así de ¿qué? Porque lo googleas y toda la pantalla se
0: vuelve lluvia.
2: Lluvia y gris.
0: Y gris, sí.
1: ¿Esta?
0: Sí. Busca Spider-Man Noir en Google.
2: Y se transforma el Google.
0: Ajá, si no, aquí lo vamos a hacer. Es que no sé si tengo.
2: Tenemos tecnología.
0: Mira, le picas, buscas Spider-Man Noir.
2: Búsquelo, banda, ahorita si puede.
1: Ah, sí, güey, empieza a llover en tu celular.
2: Sí. Excepto si van manejando, ahí sí detengan.
0: Y se vuelve, y pasa de blanco y negro a color la pantalla. Y está muy
1: qué
0: buena.
1: Qué chido, me gusta cuando hacen con ese tipo de marketing.
2: Y es que Nicolas Cage es muy, muy bueno.
1: Es garantía, güey. Yo, la neta, si algo les puedo recomendar del buen Nicolas. Muy buena la de Bienvenidos a Conner. ¿Cómo se llama? Que es un preso.
0: No recuerdo.
1: Es un reo. Asalto al avión, no sé qué cosa. No me acuerdo cómo se llama.
2: Sí.
1: Tiene que ver con unos reos que secuestran el avión donde los van transportando. Y ahí sale.
2: ¿No es donde salen unas serpientes? No, la confundo.
1: No. Esto ya tiene rato. La pasaron en el 5. Sale el buen Nicolas Cage.
2: Riesgo en el aire.
1: Riesgo en el aire. Bienvenidos a Conner. Sí. Está buenísimo, es un clasicazo. El Señor de la Guerra.
2: El Señor de la Noche.
1: ¿Ya han visto El Señor de la Guerra con el buen Nicolás?
2: No,
0: eso no lo he visto.
1: Él hizo también Un Ángel Enamorado.
0: Sí.
1: ¿Verdad? También muy buena.
0: Hizo en cuanto a personajes de hecho, este es su segundo personaje de Marvel. El primero fue Ghost Rider.

0: Que por cierto, ni siquiera le pegó o sea,
1: la película
0: es buena, pero estaba muy adelantada para su época. Para quienes no conozcan quién es Ghost Rider, es un motociclista. Es un antihéroe. Que recibe extrañamente algunos poderes, y entonces cuando se enoja se prende fuego y se vuelve una calavera.
2: Se vuelve calavera con fuego, ¿no?
0: Entonces, exactamente, en la versión de los cómics, si no mal recuerdo, es a caballo. Y sí,
1: incluso en la película sale a caballo.
2: En la película la última escena es él en la moto y al lado va un vaquero.
0: Exactamente, y en las películas me hicieron ya como a motorizado. Para su época muy adelantada, pero es buena, véanla también. Y es como de la primera camada de Marvel que sacó.
2: Otra sí que no pegó y que está a mí me gusta, la de Punisher.
1: ¿Pero se acuerdan de la película de Nicolas Cage contra cara?
2: Ah, sí, que era John Travolta y el Nicolas. Por eso de ahí se hizo famoso el meme de aquí John Travolta, no sé qué cosa, y es Nicolas con la cara.
1: Sí. Ajá.
0: Tiene muchas películas, la verdad es que véanla. Algunas más, por ejemplo, hay unas que no pegaron, como Fuerza G. No sé si se acuerdan que eran como cuyos, que eran como superhéroes.
1: Sí.
0: Eso también no pegó mucho.
1: ¿Y en esas
0: prestó? Sí, en el prestó voz a uno de los animalitos. Entonces, es muy versátil. La verdad es que como Spider-Man me sorprendió mucho. Y cabe recalcar que Nicolas Cage es de los dueños de una colección de cómics muy costosa en aquel momento, cuando era joven. Entonces es muy fan de Spider-Man y le cayó como anillo al dedo. Se volvió niño creando Spider-Man Noir desde el inicio. Y si tú la ves, la verdad es que actorazo. En esta serie, actorazo.
2: Hay que verla, así que ya lo saben, señoras y señores.
1: Yo me enamoré de Nicolas Cage cuando la vi en Disney con La Leyenda del Tesoro.
2: La leyenda del tesoro.
1: Muy buena peli.
2: Sí. Ah, cierto. Que andan buscando el tesoro y que él está viendo.
1: Su papá quedó así tachado de Estados Unidos y del ¿no? gobierno, del charlatán.
2: Y sí, que van así. Sí, es cierto, muy buena. Que aprendes la historia.
0: Sí.
2: Y me gustan ese tipo de películas que van descifrando acertijos y llegan a un lugar y siempre sí hubo tesoro.
1: Y
2: hay unos malos que les quieren quitar el oro, el tesoro y todo. Está buena, sí, cierto.
1: Sí, está buena.
0: Ahí está Spider-Man Noir. 8 capítulos, se va a divertir, le va a gustar muchísimo.
2: Amazon Prime.
0: Ah, Cimbres. ¡Vámonos!

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1: En Mezcla FM son las 11 con 19 minutos.
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0: sa. ¿Dónde anda la banda?
1: ¿Cómo me gusta esa canción?
2: Está buena, ¿eh?
1: Sí.
2: ¿Cómo se llama?
1: Se llama Jamaica Bam Bam.
2: Jamaica Bam Bam Bam. Yeah.
3: El Bam Bam.
1: Oigan, estamos a 12 días del Mundial.
0: Oye, sí, pero yo
1: 11 días, como 12 que... días. No se siente, ¿va? No se siente el ambiente futbolero.
3: No se siente el guacahuaca.
0: Sí, como que
3: pero
0: no.
3: ¿Pero habrá sido por las canciones de ese año no, o porque ya mucha gente ya no le gusta el fútbol?
1: Yo siento que...
0: No sé.
1: Que oye, esto que de la división de tres...
0: Yo países, creo.
1: Es como de, los partidos más chidos se van para Estados Unidos y para Canadá.
0: Sí. Sí, sí, y aparte, pues los otros en las ciudades más alejadas del puerto de Veracruz, que está...
1: O la van, no sé, que no sí. Creas, en la Ciudad de México no está el furor, ¿eh?
3: Oye, pero es que también lo que le hicieron al metro...
1: Ajá. Ah, sí.
0: Sí, es cierto sí. Que le, o sea, muy lo controversial ahí.
1: Lo pusieron fino.
0: Pero sí. Nada que ver los candelabros, lo pusieron las lámparas.
3: También leí que funaron a los de Nuevo León.
0: Sí.
3: Con el, porque sacaron su propia mascota para el Mundial y la FIFA le dijo.
1: También la Ciudad de México hizo un ajolote.
3: No, mi ciela. Ajá, pues por eso
1: y,
3: también.
1: Y también sí, la FIFA le dijo, no, mi ciela. Aquí solamente el jaguar. El alce y el águila calva.
0: Y la calva.
1: Sí, no más.
0: Fíjate, y es que a mí en México te digo que siempre hay algo que regañarle.
1: Pato, mi México.
0: Y algo que...
1: Mi México mágico, justamente wey, para, el, para México, el Mundial.
0: En el salón de los países, México era el niño de la esquina.
1: Sí.
0: Que no se callaba la boca.
1: El niño mal portado.
0: Que peleaba por pura tontera. Que era mal portado. Que sus padres lo dejaron. No sabe quién es su papá.
1: Sí.
0: Su mamá, desgraciadamente, ha tenido muchas parejas y todas le han caído mal.
1: Sí.
0: Es en México, desgraciadamente.
1: Vato, pusieron baños. Clara Brugada puso baños en las calles de la Ciudad de México. Ya lo utilizaron para hacer el chacachaca.
0: ¿Neta?
1: Ya.
0: Yo dije, eso no va a demorar mucho.
1: No, ya lo utilizaron para hacer
3: esos
1: el chacachaca.
3: No los he visto.
1: Sí, ya. Entonces, México mágico.
0: Sí, sí, vi que los anunciaron con bombo y platillo, ¿eh?
1: Sí, 7 varitos les costó. ¿Ya cuál motel? 7 varitos. Sí.
0: ¿De 7 varos?
1: Ya, 7 varos. 10 minutos, un rápido.
0: Fíjate. Sí, ay, pues sí. Es que, ¿qué más se te ocurre?
1: No.
0: Están viendo que el mexicano es creativo y atrevido.
1: Sí.
0: ¿Qué irán a hacer? ¿Ustedes qué creen? Mira, ya los mexicanos han echado a perder varias copas del mundo. El que orinó en los Juegos Olímpicos.
1: Ajá.
0: El que se aventó del crucero.
1: El Mundial de Brasil.
0: El que detuvo el tren no sé dónde. Ya hemos dado... ¿Qué va
1: Facundo siendo detenido.
0: ¿Qué va a pasar en este, güey?
1: No
0: ¿Qué
1: sé.
0: Va a pasar en este Mundial? Ojalá que México...
3: Hubo en... No sé en qué... En dónde pasó. Pero creo que fue en México donde apagaron la antorcha. Y no se tenía que apagar la antorcha.
1: No, fue en...
3: ¿O lo confundí?
1: ¿Francia?
0: Fue en Europa.
1: Fue en un país europeo.
3: Ah, bueno.
0: En Francia, creo.
1: Un mexicano orinó. Y apagó la flama.
0: Tuvieron que hacer todo un protocolo con la embajada de México en Francia para volver a prenderla, pues, disculparse a nivel... No. Mira, yo soy imprudente, pero esa no me las atrevo a hacerlo.
1: ¿Sí?
3: ¿Crees?
0: No,
3: yo siento que todos haríamos alguna cosa así.
1: No creo, ¿eh?
0: Alguna burrada, ¿verdad?
3: Sí.
0: Bueno, yo te voy a decir algo. A mí me tocó ir al de Qatar y en el metro se me ocurre pasar el... Digo, no pasó a mayores, ¿no? Pero, ¿cómo es? A lo que me refiero es un ejemplo claro del choque cultural, de estar acostumbrado a tu tierra, a tus reglas, a tu dinámica, a tu rol, no te hace, o sea, o te hace no medir que hay cosas que allá o en otras culturas no está bien visto, güey. Entonces, pues yo no sabía.
1: Sí.
0: A mí me salvó que, pues, es mundial, güey, y había mucha gente
1: de fuera.
0: O sea, el metro, cuando yo me subí al metro, a fuerza sí o sí te encontrabas argentinos, brasileños, uruguayos, mexicanos. Y a mí me salvó, yo andaba tocando la jarana en los metros, mayormente los pasajeros eran ahí cataríes, o árabes, o hindúes. Entonces, muy bien, todo muy bonito, y tomando fotos y grabándome yo tocando la bamba. Pero a mí se me ocurre quitarme el sombrero y pasar a pedir dinero. De entrada me hicieron cara como de, ¿qué estás haciendo?
1: ¿Qué quieres?
0: Ajá, y ya yo le decía señas.
3: Celular,
0: ¿no?
3: Y cartera, le decía, ya se la
0: le
3: saben.
0: Le decía con el celular, le decía yo con el sombrero de que cash, ¿no? Le decía yo que...
1: Sí.
0: Yo decían que me preguntaban que le real Qatari, ¿sabes? Give me.
3: Dólar.
0: Y ya alguien se me acercó, me dijo, no.
1: Ni se te ocurre.
0: O sea, pero bien espantado, o sea, su cara de angustia. Y afortunadamente hablaba un poquito español. Ajá. El tipo me hizo un parote porque me dijo, no, eso aquí no, eso no se debe, no puedes hacer eso en el metro de Qatar. O sea, nadie, o sea, para ellos fue como de, ¿qué cosa estás pidiendo dinero? Sí. ¿Cómo se te ocurre pedir dinero, pedir unas monedas?
1: Es como la cultura china y japonesa, ¿no? Que no puedes dejar propina, porque es una ofensa.
0: Sí, sí, claro.
1: Y aquí,
0: claro.
1: Y aquí se pelean por la propina.
0: Ey. Así, como el otro día que me tocaron la puerta y dice, buenos días. Jerry, le digo, ¿quién? Me dice, una propinita. Y le digo, sí, échala por abajo de la puerta, gracias. Le digo. Pero sí, así con las cosas del mundial de este año, quién sabe cómo voy a pintar la cosa. Por lo pronto, señores,
1: yo digo,
0: aportarse bien.
1: Yo digo que va a estar pagado. Digo, salvo.
0: ¿Va a estar pagado qué?
3: Creo que
1: o sea, ha pagado. Creo que lo que salva al mundial aquí en México es la parte de Monterrey, que va a tener su Fan Fest.
0: Ajá.
1: Y
0: ¿Ya vieron los promocionales?
1: ¿De qué?
0: De, por ejemplo, los suizos, creo. Ajá. Hicieron su promo de los vikingos llegando a los de Suecia, llegando a Monterrey. Está genial el video, güey.
1: Sí,
0: está bien producidito, güey.
1: Ahorita que estamos hablando del mundial, hay un youtuber, o youtuber, tiktoker, no sé quién fue, que dijo, vamos a hacer famoso al futbolista menos conocido. Uh-huh. Y empezó a buscar quién era. Ahorita te voy a decir quién es el futbolista.
3: Yo creo que lo único que está causando furor por ahí es las estampitas, el álbum.
1: Sí, salvo eso, sí.
0: Sí, sí.
3: Lo único que siento que está como que agarrando mucho.
0: Fíjate, yo antes era muy de esas cosas, pero este año como que, bueno, esta vez, yo no sé si ya conforme uno crece se amarga, ¿no? Pero como que esta vez no me dio por... Y tengo amigos de mi edad o mayores que los veo... ¿Qué barajita tienen? Nos vemos todos en Soriana para hacer intercambio de barajita.
1: Fíjate, el futbolista menos conocido... O era menos conocido era Tim Paine. Que uh-huh. Es un jugador. Y lo hizo famoso un influencer justamente que empezó a buscar quién era el menos famoso. Y entonces dijo... Pues, ¿qué les parece si vamos a hacerlo famoso? Y entonces etiqueta al futbolista y empiezan a seguirlos. Tanto que descargó Duolingo para poder dar las gracias en español.
0: Ah, ¿sí?
1: Sí.
3: ¿Y de dónde era?
0: ¿De dónde era? Pensé que se refería a alguien mexicano.
1: No.
3: Ah, yo también pensé que mexicano.
1: El Zarco es quien hizo la convocatoria y el futbolista es de Australia.
0: Ok.
1: Y estuvo en Australia y Nueva Zelanda.
0: Acaban de jugar, creo, ¿no?
1: Sí, Australia, sí, sí.
0: En México.
1: Y entonces se hizo viral justamente por este chavo que dijo, pues vamos a ver quién es el futbolista menos conocido. Sí. O sea, que no sea a volver famoso a alguien que no sea ni Messi, sí, ni Cristiano, sí.
3: ni Mbappé.
0: Y este auto agarró al de Australia.
1: Sí, sí, sí.
0: Ah, qué chido.
3: Yo, y si me lo preguntan ahora, si no ubico a nadie de la selección mexicana.
0: Yo tampoco dije de
3: ver. Más que al portero.
0: A Ochoa, que va a repetir.
1: Otra vez va a repetir mucho.
3: Sí, sí, va ya. Por el séptimo, ¿no? Ya,
1: y es, güey, el último, ¿no?
0: Ah, yo creo que ya, güey.
3: A mí me gustaba ver los comerciales de Sandwich.
0: Ándale. Sí. Pues así con el mundial de este año que está a punto de comenzar.
1: 11 días, creo. Si no mal recuerdo. Es que lo vi ayer, creo que ayer eran 12, hoy es 11 días. Y pues a ver qué.
0: A ver qué sale.
1: Sí. Vámonos al corte, muchachos, y regresamos con el duelo de rolas.

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1: En Mezcla FM son las 11:43.
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12: 11:46, la hora chingüengüengüenchona de la mañana.
13: La hora entretenida, la hora del amigo, la hora de votar. Hoy se van, va a entrar mi estimada Elvi a la contienda. Hoy tres se enfrentan, dos caballeros, una dama. Vamos a ver, aquí es dos hombres, un camino, no, era sí. dos mujeres, un
14: dos
13: camino.
14: Mujeres, dos mujeres, un camino.
12: 294-146-255, el WhatsApp para que usted vote por la rola que quiera esta mañana. Con esa nos despedimos.
13: Vamos a ver de qué cuerpo.
12: Primero las damas. ¿No?
13: Primero las damas, mi estimada Elvi, ¿con qué te vas a zorrajar de la tercera cuerda?
14: Yo les traigo un clásico de clásicos, pues nada más y nada menos que Ángel y Aquí.

0: Muy buena, ¿eh?
1: Bien.
0: Muy bien, Elvi. Muy bien, pero...
2: Contigo primero.
0: Señoras y señores, yo llego en la segunda posición. Esto es del señor Arcángel La Maravilla. Para que la pases bien.

0: Regresé a la prepa, vaya.
1: Claro que sí. Yo me voy con este clásico. Súbele volumen a su radio, porque es de mis canciones favoritas. Esto se llama Llamado de Emergencia.

0: Esta canción la escuchaba en este dispositivo cuando estaba en
1: la secu,
0: en la primaria.
2: ¿En la primaria?
0: Habían unos MP3.
2: ¿Y ya tenías MP3 en primaria?
0: Pero es que eran estos, güey.
2: Ah, tú eras millonario, güey. Ah, sí, cómo no, güey.
0: Eran estos.
1: Ah, esos no me tocaron.
0: Eran unas USB Sony.
2: Yo tuve uno de esos,
0: pero que se eran reproductores MP3 y conectados a los audífonos. Por eso me acordé de esa. Así que 294-146-255-94-228-17. Las llamadas valen por dos.
2: Yeah, vamos a ver si quiere, señores.
1: Jesucristo.
2: Usted marque, llame o mande su mensaje de WhatsApp a ver por cuál vota, si por la 1, si por la 2 o por la 3. Recuerde que en la 1 está mi comadre Elvi con...
1: nada más y nada menos que con Ángel y Chris. Pues

0: de señora de zumba.
1: Ándale. En la posición número 2.
2: En la posición número 2 está nada más y nada menos que La Maravilla, para que la pases bien.
1: Hoy bien reggaetón retro.
2: Sí, fíjate, para y eso que teníamos flojera de empezar el lunes, ¿eh? Iniciando sí. Lunes con actitud, iniciando mes con actitud.
1: Sí. Y en la número 3.
0: En la número 3.
1: Llamado de emergencia.
0: Llamado de emergencia.

0: Vamos a ver, no han caído los votos.
1: Ya por acá nos dicen, saludos desde Chicago, nos vamos por la número uno.
0: Eso.
2: Cayó el voto para Jelly Chris en la número uno para Elvi.
1: Era una naranja. Y dicen, voto por la número uno.
3: Eso.
0: Otro voto para Elvi.
3: Bien, bien, Elvi, bien jugado. Yo siento que hoy nos va, bueno, toda la semana nos va.
1: Traca.
3: A ganar, no sé por qué presiento eso.
0: Ya se acomodó dos votos, Elvi.
3: 294-140-6255, el momento de que usted vote, señoras y señores.
1: Por acá nos dicen, saludos desde la 5 de mayo. Eso. Voto por la número uno.
3: Eso. Tres votos para el Elvish.
0: Tres votos para Elvi, porque tiene una mamá.
3: ¿Por qué?
1: Ya.
3: ¿Por qué ya?
1: No, todavía no, falta todavía un voto más. Se me fue ahí el botón.
0: Pero faltan dos votos y yo tres.
1: Dos votos, sí.
0: Son
1: sí.
0: Cinco.
1: ¿Sí?
3: Y Lalo dice que yo robo.
0: No robes, Elvi.
1: Por acá nos dicen, hola Oso, hola Irving, hola Elvi.
3: Saludos, Erika.
1: Ya saben quién la saluda.
0: Saludos.
1: Voto por la número uno.
0: Otro voto para Elvi. Oye, está, nos va arrastrando, ¿eh?
3: Sí, te estoy diciendo.
0: Cuatro votos. Elvi está a punto de ganar este duelo y dejarnos a cero.
3: Eso, ahora sí.
0: Ahí está, ahora sí
3: la fanfarria.
0: Ahora sí, Elvi, no te me duermas en tus laureles. Señoras y señores, hoy Elvi acaba de apegarnos la arrastrada de nuestras vidas.
1: El lunes.
3: Claro, sí.
0: ¿Toda la banda se juega con la 1?
1: Sí, con la 1, todavía siguen llegando con la 1 y la 1.
0: ¿Neta?
1: Sí.
3: Oigan, sí.
0: Fíjate, mamá.
1: Ah, uno de voto por la 3 y saludos. Mira, desde, bueno, Maryland.
0: El de la. Saludos a
3: Maryland.
0: Maren Lindo. Ah, no es en Mérida, ¿verdad?
3: Es Mérida.
0: Ah, perdón.
3: Maryland, Estados Unidos.
0: Saludos a Maryland.
3: Sí, saludos a toda la flota que nos escucha a través de www.mezclafm.mx.
0: MX. Saludos, banda, y pues ahí está. Suéltala que ya sabe caminar. Señores, nos escuchamos mañana.
3: Sí, Dios quiere.
0: En el show de los primales. Gracias, Elvi.
1: Salve,
0: gracias,
1: Juan.
3: Bye.
0: Y gracias a ustedes que votaron hoy la 1. Angel y Chris.

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las 12:07. Bienvenidos en este lunes, inicio de semana. Estamos a primero de junio, señores, estrenando pues prácticamente medio año de este 2026. De aquí hasta las 3 de la tarde te acompaño con música que te hará bailar, que te hará disfrutar, mover el bote, desentumirte ahí en casita o acompañándote pues haciendo alguna actividad, ¿verdad? Sobre todo a las comayes, amas de casa, mi gente hermosa, de aquí hasta las 3. Es momento de que manden su mensaje. Les recuerdo los números en cabina: 294-146-255, el 94-228-17. Listos y dispuestos, como siempre, para recibir tus llamadas y recibir tus mensajes. Por supuesto, para saludar o felicitar a quien tú quieras. Soy sincero. Más adelante vamos a platicar acerca de una confirmación. Fíjense, uno de los grupos, uno de los exponentes pues más exitosos del regional mexicano de todos los tiempos, se va a juntar con un grupazo actual del regional mexicano que la está rompiendo, pues ahora sí, con todo. Más adelante les voy a platicar de quiénes se trata, porque están pues prácticamente pues dando a conocer una colaboración entre estos dos grandes del regional mexicano. Mi gente hermosa, 12:09, nos vamos a ir con más música. Aquí llega Gente de Zona, se llama La Conga, son movidas y las escuchas en el 104.7. Yo soy Lupita, la Potrilla Hernández. Pero que tiene chamba.

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1: En Mezcla FM son las 12 con 15 minutos.
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En este lunes primero de junio, mandamos felicitaciones con muchísimo cariño hasta la colonial Santiago Tuxtla. Hasta allá nos está escuchando Juan Miguel Palayot Vergara. Hoy está cumpliendo un año más de vida. Muchísimas felicidades, que se la pase increíble. Van los mejores deseos de parte de sus amigos, ¿verdad? De su familia, que le desean lo mejor del mundo. Que te la pases muy bien, Juan Miguel Palayot Vergara, en tu cumpleaños. Y sobre todo, pues, que te dé mucha salud, estancia con los seres queridos y momentos inolvidables. Así que muchas felicidades en tu cumpleaños, pásala muy bien, de parte de Alex, ¿verdad? Que también te felicita con muchísimo cariño, y de toda la flota que está hoy celebrando en tu cumpleaños. Muchas felicidades.

Las 12:25, nos vamos a bailar y vamos a poner a bailar al cumpleañero con esta canción de Puro Grupo Firme, oiga, dueto con los Tucanes de Tijuana. Me gusta vivir de noche cuando son las 12:25, son movidas y las escuchas en el 104.7.

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Ya a las 12:38 avanzamos con más movidas en el 104.7, la mejor música siempre por acá. Saludamos a Doña Azu, donde quiera que nos ande escuchando. Ah, me dice que hoy cumpleaños Doña Azu. Se va a ir solita con el mole Doña Azu, ¿verdad? Le mandamos enorme abrazo, que se la pase muy bien en su cumpleaños y por supuesto que la apapachen bastante, que hoy le den pues muchos regalos, y si no es regalo físico, por lo menos un regalo que no, los regalos imaginarios, como dicen, ¿verdad? Que al final de cuenta, pues, son los más bonitos, la tranquilidad, el amor, la salud, que son los más importantes. Aquí estas mañanitas con la Arre Macho nos piden, por supuesto, ahorita la vamos a poner con muchísimo gusto para Doña Azucena, que hoy, 1 de junio, por cierto, Día de la Marina, ¿verdad? Muchas felicidades a todos los que pues han trabajado en esta instancia. Muchas felicidades, espero que estén pues disfrutando de su día. Felicidades, Doña Azu, donde quiera que nos ande escuchando, estas mañanitas van para usted con mucho cariño.

Muchísimas felicidades a doña Azucena de parte de don Ramón, de sus hijas, de sus nietos que la quieren bastante, y la vamos a hacer bailar con esto que se llama Zorrájate. Son los Carquis, aquí los tienes cuando faltan solamente 19 minutos para la una.

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1: En Mezcla FM son las 12:45.
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Solamente 11 minutos nos separan de la 1 de la tarde en Mezcla FM, la mejor música siempre. Y bueno, les cuento rápidamente, les hablaba al principio de dos agrupaciones grandes del regional mexicano que van a hacer fusión. ¿Y de quién creen que se trata? Bueno, pues es que en un concierto allá en Tijuana, Ricky Muñoz, líder de Grupo Intocable, sorprendió al revelar que, bueno, van a formar parte de un nuevo EP de nada más y nada menos que de Grupo Frontera, pese a que anteriormente había dejado pues entrever que no estaban interesados en realizar colaboraciones. El cantante aprovechó el momento para reconocer el trabajo y talento de la agrupación, una de las más exitosas del regional mexicano en los últimos años. Y es que algo que también llamó la atención fue que Ricky aclaró que no recibió ningún tipo de pago por hacer el anuncio, dejando en claro que su respaldo al proyecto fue completamente genuino. La noticia ya comenzó a generar expectativa entre los fans, quienes ahora esperan reconocer más detalles sobre la colaboración que une a dos generaciones importantes de la música regional mexicana. Sí, definitivamente siento que va a ser un boom, porque hablar de Grupo Frontera y de Intocable son, híjole, excelentes agrupaciones del regional mexicano, cada una pues con su estilo, ¿verdad? Inigualable. Grupo Frontera, la pues ahora sí que la está rompiendo. Ya ven que estuvo con Shakira, en colaboración con Shakira, también colaboración por ejemplo con algunos otros artistas como el buen Karen León, Cristian Nodal, etcétera, etcétera, etcétera. Han venido haciendo grandes colaboraciones, les han quedado súper bien sus canciones y bueno, pues ahí están dando de qué hablar, nuevo material discográfico con Ricky Muñoz, el líder de Grupo Intocable. Así las cosas, nos vamos a escuchar esto que por cierto grabó Grupo Frontera en vísperas del Mundial 2026, que ya estamos a unos cuantos días de que arranque esta justa deportiva. Aquí llega Un Solo Corazón, Grupo Frontera, 9 minutos, nos separan de la 1 de la tarde.

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3:10, escuchaste a la coreañera en Mezcla FM, la mejor música siempre, ya te la sabes, el 294-146-255, esperando tus mensajes. Por acá le mandamos saludos, como siempre, a la comaya y en Ciguapan, el abrazo, y de este lado también saludamos a Juan, el Toño, el Niño Sin Hambre y al Capibara, también al Maestro Limpio, con muchísimo gusto, al buen Yofito, que nos andan escuchando a bordo de la unidad, ¿verdad?, de conocida empresa de materiales para construcción aquí en San Andrés, Tuxtla, Veracruz. Recuerda, si nos estás escuchando a través de www.mezclafm.mx o allá en la zona de Acayuca, en Veracruz, muchas gracias, y por cierto, pues manden mensajes, ¿verdad?, para saber dónde me andan escuchando. A la flota de taxistas que también andan en frecuencia, saludos, bendiciones para todos ustedes, allá en el centro de la ciudad, a nuestros amigos del Mercado 5 de Febrero, a los amigos de la Plaza Juárez. Nos vamos con más música, aquí llega nada más y nada menos que esto de Los Ilegales, se llama La Morena, un clásico en Mezcla FM, la mejor música siempre, 13:11, súbele.

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3: En Mezcla FM son las 13 horas con 15 minutos.
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3:19. Le mandamos saludos a Rey King allá en Villa Comuapan para los panaderos que andan con todo, ¿verdad? Con toda la actitud, y ya nos dijeron que andan haciendo pan y toda la cosa. Muchachos, bendiciones para todos ustedes, bendecido trabajo, y por supuesto nos alegran el corazón, ¿verdad? Con esos ricos panes. Por acá también de este lado le mandamos saludos a nuestros grandes amigos que nos están escuchando ya en este momento. Muchas gracias. Enviamos saludos para nuestro amigo Gil, que nos anda escuchando, me imagino que a través de www.mezclafm.mx. Excelente inicio también de mes, ¿verdad? Que la pasen bien bonito y que este mes, pues por lo menos podamos cumplir una de las metas que nos hayamos propuesto al inicio de este 2026, que increíblemente, pues ya estamos a la mitad. Nos vamos, por acá nos piden una canción de Banda Jerez, ahorita la ponemos con muchísimo gusto. Vámonos con música, mientras tanto, aquí llega nada más y nada menos que algo para mover el bote, señores. Súbanle más volumen a su radio, que están en Territorio Mezcla, 13:20.

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6: Juan 3:3. Jesús, el Hijo de Dios, le dijo a Nicodemo, un gran maestro de la palabra de Dios: en verdad te digo que el que no naciere de nuevo no podrá ver el reino de Dios. El reino de Dios es un reino de verdad, de amor, de luz, de justicia y de vida. Si quieres verlo, busca a Jesús, entrégale tu vida a Él y un día en la eternidad siempre estarás con Él para siempre.
7: Reflexiones cristianas con Car Barradas. Dios nos ama.
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1: En Mezcla FM son las 13 horas con 45 minutos.
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2: Solamente 12 minutos nos separan de las 2 de la tarde. Vamos a escuchar a la Sonora Santanera y a Tania Laure en Mezcla FM, la mejor música siempre.

Solamente 8 minutos nos separan de las 2 de la tarde en Mezcla FM, la mejor música siempre. Felicitamos con muchísimo cariño a Marina del Carmen Sixtega Pixta, que está cumpliendo un año más de vida. Muchas felicidades, que se la pase bien bonito en su cumpleaños y por supuesto bien apapachada por toda la familia. Hoy le deseamos lo mejor del mundo a nuestra cumpleañera, que se la pase de verdad en un día pues lleno de mucha armonía, muchas cosas bien bonitas para pues agradecer mucho a Dios.

0: saludarte.
1: Estas mañanitas son para ti con mucho cariño, Marina del Carmen Sixtega Pixtan. Van los abrazos de parte de sus padres, el señor Israel Sixtega y la señora Julia Pixta, allá en calle Iturbide. Muchas felicidades, aquí están las mañanitas, y por cierto, también felicidades a todos los que estén despegando una hojita más de su calendario particular.

Le mandamos saludos también con muchísimo cariño a doña Petra, que nos está escuchando allá en la colonia Primero de Mayo, también a todo volumen y como debe de ser, ¿verdad? Le mandamos un fuerte abrazo. Saludamos también al señor Feliciano Andrade, que está ahí con doña Petra, pues disfrutando del 104.7. Vamos a bailar con un clásico. Aquí llega Los Superlamas con esto que se llama Sopa de Caracol. Solamente 5 minutos nos separan de las 2 de la tarde.

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Ándale, ya las 2:08, seguimos con buena música. Escuchaste a Alfredo el Pulpo con el Tao Tao en Mezcla FM, la mejor música siempre, independientemente de todos los chismes que ha desatado Alfredo el Pulpo, la verdad es que nos hace bailar y bien. Oigan, le mandamos saludos a doña Teresita frente a las instalaciones de Mezcla FM, todos los días nos hace el favor de escucharnos y de permitirnos acompañar, la verdad, en sus actividades. A doña Flora ya en la Plaza Juárez, en el área de pescadería, también a don Chevo allá en su conocido negocio, ¿verdad? Saludos y bendiciones para todos ustedes. Nos vamos con más música. Aquí llega la banda Guane Guane. Vamos a sacudir un poco más el cuerpo y a caderazos. Vámonos con esto, señores. 2:09, son movidas y es en Mezcla FM.

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1: En Mezcla FM son las 14 horas con 16 minutos.
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Ya a las 2:21 avanzamos con la mejor música siempre, Mezcla FM. Saludamos a la banda de Acayucan allá en la colonia Tamarindos y para nuestros amigos que siempre andan, ¿verdad?, vendiendo, recorriendo lo que es la carretera 180 entre Acayucan y San Andrés Tuxtla. Oigan, y bueno, más información, pues del regional mexicano. Y fíjense que Alta Consigna, pues confirmó la despedida de la gira con la que Aarón Gil agradecerá a los fans que han acompañado durante más de una década dentro del regional mexicano. Aunque todavía no se anuncian las fechas ni ciudades, el tour ya está generando nostalgia entre quienes crecieron escuchando sus canciones. Todo indica que será una gira llena de recuerdos y momentos especiales para cerrar una etapa importante en la historia de la agrupación. Así las cosas con Alta Consigna. Nos vamos con más música. Aquí llega Raymix con Grupo G. Súbele, que son las 2:22.

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1: En Mezcla FM son las 14 horas con 43 minutos.
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1: Con 49 minutos, yo me despido, pero recuerda que regreso a las 5 en A la Carta, donde tú haces la programación. Aquí te dejo con esto del señor Rigo Tobar, así que nos escuchamos más al ratito. Que tengas buen provecho.

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6: La gente es tan vulnerable. Buscan consciente o inconscientemente, durante toda su vida, un hogar. Suplican comprensión y aprecio, y una mano para su mano. Una mirada de confianza, un corazón generoso. Si no pueden encontrar valor humano ni amistad, entonces están condenados a morir de frío interiormente. Las personas llevan herida en el alma y en el corazón, a veces herida de hace años, que no se curan porque la dureza de la vida la mantiene abierta. Corre un hilo rojo, una crueldad silenciosa y escondida a través de la vida de tantas personas. Personas impotentes que están afectadas por la cruel indiferencia de los demás. A ti que la vida no te ha sonreído, es que va dirigido este mensaje. Sé que en estos momentos está padeciendo por algún problema en el hogar, o como no ha prosperado como tú quisieras tu negocio. A lo mejor ha puesto muchos esfuerzos por sacar a flote la cosecha de tus campos y ve que todo el sacrificio ha sido en vano. O siente alguna enfermedad que no puede explicar. Llegó para ti el día en que pueda exterminar todas esas contrariedades que posiblemente por envidia o maldad te hayan dirigido, te hayan puesto. 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
8: Te agradezco, Señor. Recuerden, queridos hermanos, que al usted venir a una cita o una consulta, traiga su ruda albahácar, traiga su blanquillo para hacerle su limpia, su despojo espiritual completamente gratis. 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
9: Recuerden, queridos hermanos y hermanas, que para usted tener una entrevista de carácter personal con este su servidor, la consulta únicamente le cuesta a usted 50 pesos. Personas que tienen problemas en su diario vivir, problemas de salud, problemas de amor, dificultades en su hogar, problemas con sus animales, tengan mucho cuidado con esas personas que andan en la calle, que dicen que son curanderos buenos, que dicen que son chamanes. Mucho cuidado, ojos vemos, corazones no sabemos. 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Amigo, amigas, tengan mucho cuidado y el día de mañana usted se queda sin salud, sin resolver el problema, únicamente diciendo si yo hubiera sabido. Este es su servidor, es uno y no me parezco a ninguno. Soy curandero de mal puesto, maestro de maestro.
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10: Voy a oír.
11: Hermano que me escucha, recuerda que cuando viste el cielo gris, no olvides que lo ha visto azul, porque te está olvidando de que ayer estuviste en mala, porque hoy está en la buena. Recuerda que Dios tarda pero no olvida. Cuán agradable es ver que la gente se desprende de cosas valiosas para ella. Tú que me escuchas en estos momentos, que no sabes cómo desprenderte de las cosas materiales, tú que no eres igual con tus hermanos como los eras antes, tú que te encuentras indiferente a la vida, que siente que nadie te quiere, que todo te rechaza, busca a un amigo. Busca la mano de esto, su servidor, quien estamos prestos para ayudarte. Hay veces, querido hermano que me escucha, que el hombre ha dañado su cuerpo físico con desgaste de energía, sea por fornicación o por diferente desequilibrio de los centros inferiores. También por estupefaciente, drogas, licores, embriagante, por mutilaciones de órganos esenciales del cuerpo. Acaba con la reserva de energía de su mismo cuerpo. Aniquila su hígado con bebidas embriagantes. Ojalá que la juventud escuche este programa, comprenda su posición privilegiada en que se encuentra y traten de aprovechar el tiempo y recorrer este con experiencia, valentía, para que logren el éxito y la felicidad que está enfrente suyo. Hermano que me escucha, si estás sin trabajo remunerado, no te desespere ni maldiga tu suerte. Enfrenta las dificultades con valentía. No piense que todo está perdido. No sea cobarde, puede superarte, va a superarte. No rechace un trabajo porque es modesto. No dejes vencer por ninguna circunstancia. La derrota depende de nosotros mismos. Sin embargo, la peor derrota es de quien se desanima. Mantén la mente limpia de pensamiento poco digno. Solo así encontrará la serenidad y la paz, que son las bases de la felicidad que ha de llegar. Dios está en toda parte al mismo tiempo, y por eso está en ti, en tu ambiente de tu vida, viendo lo que hace y hasta lo que piensa. Si sufres, no es por la voluntad de Dios, sino porque el dolor te aportará bienes futuros. Tú deja que tus hijos sufran en la silla del odontólogo, porque es para su bien. A pesar de todos los dolores, de igual manera obra Dios con nosotros. Los niños son el futuro del mundo. Cuídalo con amor y no sea indiferente con ello. Hay muchas cárceles llenas porque falto de amor en la familia. Piensa que el más grande criminal fue un día un niño puro e inocente como todo lo demás. No te desanimes. Si te asaltan las dudas, si la tristeza toca tu puerta, si la calumnia te llega, levanta la cabeza con valentía y contempla el cielo luminoso y tranquilo. Aunque lo tapen las nubes, sabe muy bien que pasarán y así el cielo volverá a brillar. Hermano que me escucha, si algún día el sufrimiento llama a tu puerta, no te desespere. Bienaventurados los que lloran, porque serán consolados. Recuerda, hermano, que todos vemos el sufrimiento como un mal. El dolor nos aterra, más cuando hemos experimentado que el dolor es una liberación que da paz al espíritu y nos parece menos doloroso. Para que tu dolor te duela menos, aprende a convivir con él, porque hace parte de tu liberación. Joven que me escuchan, construyan sobre base sólida su felicidad. La felicidad depende de nosotros mismos, no de los demás. Si alguien pretende desviarte por el camino recto, no lo acompañe. Recuerda, la drogadicción, el alcoholismo, el libertinaje son lo que hoy destruyen a cualquier ser humano, por espléndido que sea. Destruyen a cualquier hombre o mujer que lleve su vida recta y eficaz. Por eso, si alguien te dice, ven, toma, ven, usa droga, dile no, sigue cuidando tu buen camino, que te dará la alegría y la felicidad. Estudia cuando te sea posible, oye a tus padres sus consejos, sé limpio y sincero en tus afectos, edificando una vida noble y digna. Actúa con delicadeza ante los menores que tú y verás que el día de mañana va a salir siendo una persona de éxito, una persona de bienestar. Estos son consejos de esto su servidor, para que usted, hermano que me escucha, tenga la orientación, usted tenga el camino que va a seguir para que sus pasos lleguen a la gloria, que es su felicidad suya y de los suyos.
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1: Te agradezco, Señor. Al usted venir aquí a mi domicilio, usted va a hacer lo siguiente: usted al acostarse va a poner los zapatos en cruz y va a decir: Dios mío, si el camino a mi salvación, si el camino a mi curación, a quitar todo lo malo, a romper cualquier embrujo, está en la puerta del consultorio del maestro, llévame con él, si no, desvíame de su camino. Yo estoy seguro, se lo juro por estos ojos, que algún día los gusanos de la tierra se lo van a comer y usted va a ser una de las primeras personas que va a estar aquí. Pero mucho cuidado, cuidado, porque muchas personas salen a mi domicilio y de un momento a otro se le cambia la mente, lo malo le hace cambiar la mente, van con otro tipo de persona que no es este su servidor. Recuerden que siempre le digo que un ciego no puede guiar a otro ciego, porque los dos se van al barranco. Así que si usted sale directamente conmigo, lleve conmigo. Si usted agarra un taxi, dígale: llévame a esta dirección. Usted le da en el papelito escrito: llévame a este domicilio. No permita que lo lleven con otro tipo de persona, porque usted no sabe con quién está yendo. Y esta persona luego se hacen pasar que son el maestro. Y no, yo soy uno y no me parezco a ninguno. Mi domicilio está, el que le digo, a través de la radio todos los días, no en otro lado. No permita que otra persona, haciéndose llamar como yo, no permita que le vean la cara. Venga conmigo. No deje que lo lleven a otro lado, no deje que le volteen su mirada, porque cuando Dios se lo pone en el camino de este su servidor, es porque yo tengo la solución, es porque la seguridad está en sus manos de que usted va a alcanzar el éxito y la prosperidad y la salud. Y si usted se desvía del camino, entonces ya las cosas no van a estar como estaban previstas ante su destino. Si su destino, si su dicha, su felicidad está con este su servidor, siga fiel, siga de frente hacia mi domicilio, donde le espera la salud, donde le espera el éxito, donde le espera la felicidad.
2: Niños, no dejen de sonreír.
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1: Pues bien, queridos hermanos, el tiempo correspondiente al día de hoy ha finalizado. Mañana, Dios mediante, estaremos nuevamente con ustedes en una audición similar.
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4: En Mezcla FM son las 15 horas con 18 minutos.
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1: En Mezcla FM son las 15 horas con 45 minutos.
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5: En Romanos 5:1 nos dice la palabra de Dios que somos justificados por la fe para tener paz para con Dios por medio de nuestro Señor Jesucristo. Cuando nosotros aceptamos a Jesucristo como nuestro Redentor, como nuestro Señor y Salvador de nuestros pecados, entonces la paz de Dios que sobrepasa todas nuestras debilidades, flaquezas y pobrezas y pecados, la paz de Dios abunda en nuestros corazones.
6: Reflexiones cristianas con Car Barradas. Dios nos ama.
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1: En Mezcla FM son las 16 horas con 17 minutos.
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1: En Mezcla FM son las 16 horas con 46 minutos.
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1: En Mezcla FM son las 17 horas con 16 minutos.
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5: Efesios 2:8, porque por gracia sois salvos por medio de la fe, y esto no es de vosotros, pues es un don de Dios, no por obras para que nadie se gloríe, porque somos hechura suya, creados en Cristo Jesús para buenas obras, las cuales Dios preparó de antemano para que anduviésemos en ellas. Somos salvados de nuestros pecados por medio de la redención de Cristo Jesús.
6: Reflexiones cristianas con Car Barradas. Dios nos ama.
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1: En Mezcla FM son las 17 horas con 47 minutos.
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1: Solamente 11 minutos nos separan de las 6 de la tarde. Te quedas con Elvi a continuación, así que no te despegues del 104.7. Nos escuchamos mañana.